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0: ya llegaron, ya están aquí.
1: Buenos amigos, grandes actores.
2: Muy desmadroso uno, fíjate.
1: Ya llegó Flor Benítez, y el Guana.
3: Aquí estamos. Gracias por el espacio, amigo. Qué chido verte, qué chido verte.
1: Es su casa. Oye, mi Flor, mi Guanita, cuéntenme, porque están estrenando en Urinetown.
3: ¿Sí? Exactamente, ¿sí? Urinetown, el musical. Sí, es una obra que se montó ya hace, ¿qué? ¿8, 10 años?
4: Más o menos, sí.
3: Como 8, 10 años en el mismo Teatro Milán. Y es una obra muy divertida. Yo me la estoy pasando increíble, porque aparte ya llevaba como casi 2 años de no hacer musicales. Y regreso al Teatro Milán, invitación por parte de Miguel Septién, que es súper, súper, súper director. Tenía muchas ganas de trabajar con él. Y llevamos apenas 2 semanas de estrenar. Apenas va a ser el viernes el estreno a prensa. Y pues esperemos que a la gente le guste.
1: ¿Cómo sigue el nerviosismo? Porque ya están a nada de estrenar, o sea, prensa y todo eso.
4: A prensa siempre te da un poquito ahí como de quickie, pero la verdad es que estamos bien preparados. Ha sido un proceso de ensayos espectacular y siento que artísticamente estamos en un gran, gran nivel. Y bueno, tenemos un elencazo espectacular en donde poder apoyarnos y que el nervio pues se disipe ahí tantito.
1: Porque sobre todo la banda que nos está escuchando, cuando es el estreno a prensa, van muchos amigos del gremio, ¿verdad?
4: Sí, señor.
1: Sí. Y todos son los que...
3: Todos van con la lupa, así
4: sí,
3: como de...
4: Sí, con el monóculo.
1: Sí.
3: Creo que somos el público más difícil, fíjate. Sí. Cuando vamos como muy objetivamente de a ver qué tal la coreo, a ver qué tal la dirección, sí, ¿no? ¿Qué tal la iluminación, ¿no? ¿Qué tal canta fulanito? Sí, es el público más rudo, pero como dice Flor, nos preparamos casi 2 meses. El elenco, de verdad, no es por echarle flores, pero no tienen una idea del nivel artístico que tiene el elenco. Flor, aquí presente, yo no tenía el gusto de trabajar con ella. Tiene una voz impresionante y un nivel actoral que de verdad no le pide nada a cualquier otra producción de gran formato, de pequeño formato. El elenco está muy, muy chido.
1: Es que la neta, o sea... Eres argentina.
4: Sí, señor.
1: ¿No? Sí, o sea, el teatro argentino, México, toda América Latina, hay muy buen teatro.
4: Sí, muy buen nivel.
1: Teatro. O sea, muy cañón. Todos dicen, ay, que Broadway, no, güey. O sea, no, a ver lo que tenemos.
4: Le compite, pero así, pero cabeza a
1: todo,
4: cabeza.
1: La producción.
4: Totalmente.
1: ¿De qué va en Urinetown?
3: Urinetown trata de un, digamos que es como un tiempo medio distópico.
4: Es un como poquito. Un posapocalíptico de alguna manera, uh-huh. un mundillo en donde hay como una sequía de agua. No digo tan distópico porque es pues no hay agua en México, güey.
3: Sí, estamos ya muy cerca.
4: Ajá. Entonces, y dentro de este mundito no hay agua, y como tal hay un gobierno un poco tirano que se aprovecha de esta sequía y empieza a monopolizar el uso de los baños públicos, en donde uno está prohibido tener un baño privado. Entonces te cobro por hacer tu pipí, por hacer tu número uno, tu número dos. Entonces a partir de ahí empiezan como unas pequeñas revueltas sociales y empieza la gente a cuestionarse este pedo de decir, ¿por qué me están cobrando por hacer mi pipí?
3: Exacto. Ajá. Por necesidades. Entonces, yo interpreto a un personaje que se llama Caldwell B. Cladwell, que es el dueño de esta empresa que llega a privatizar el agua. Uh-huh. Es la primera vez que hago un antagónico, está bien chido, está muy divertido. Sí. Pero dentro de toda la historia también está este metateatro en donde puedes medio romper esta cuarta pared y hablar o burlarte un poco de los musicales. Ajá. Hay un personaje que es el oficial Lockstock, que es el narrador de la obra, y de repente saca cosas como de, ah, tú no te preocupes, este apenas es el primer acto, y estamos cerrando el primer acto con todo el elenco, con un número muy fuerte y no sé qué. Entonces de repente como que se sale de la historia.
1: O sea, rompe...
3: Sí. Como que rompe la historia para contar de repente de qué va la obra. O burlarse de, no, es que eso nada más pasa en otros teatros, aquí no pasa, pero bueno, vamos a seguir con la historia. Pero está muy chistosa, es comedia totalmente, es para toda la familia.
4: Sí.
3: Y la verdad es que se pasa de volada, son como 2 horas, ¿no?
4: Sí, son 2 horitas, divididas en primer acto, segundo acto. Estamos en el Teatro Milán, ahí en La Juárez, estamos viernes a las 8 de la noche, sábado 7:30 y domingos a las 5 de la tarde. Como dice, bueno, es para toda la familia, y para el que no se anima a los musicales, es el musical perfecto para el que dice, no me gustan los musicales, sí, pues sí, vente a ver este. Ajá, totalmente.
1: Y aparte en la Juárez, que está lleno de restaurantes.
4: Sí, está muy bonito.
1: Muy bonito.
3: Sales, tienes chance de salir, irte a cenar o irte a comer antes de la función también. La verdad es que está muy, muy bien ubicado y creo que es un teatro bastante calientito. El Milán tiene una cartelera gigantesca, sí, porque tienes el Teatro Milán y arriba tienes el Foro Lucerna. Entonces hay opciones para todo mundo, para todos los gustos. Pero pues justamente You're in Town es una corta temporada, porque luego también me toca así de, oye, ¿a poco ya no está tal obra? Y así de, estuvimos 8 años.
4: Ay, nunca la vi.
3: 8 años y no la viste. Entonces, You're in Town es corta temporada, para que vayan, se van a divertir muchísimo, se la van a pasar muy chido. Y pues el mensaje que deja la obra también esperamos que se le lleve a la gente.
4: Sí, sí, sí, totalmente.
1: Y más en este momento, sí, ¿no? De, híjole, todo lo del cambio climático, híjole, y todo, creo que va con
3: lo de la privatización del agua también. Entonces, sí. ¿Por qué? Sí. Espérate.
1: Oye, sí, oye, mi Flor, bueno, veo que has estado en Disney Channel, en Nickelodeon. ¿Cuál ha sido de los papeles más difíciles que, bueno, los que más te ha costado trabajo? Porque contar historias no es fácil.
4: Contar historias no, nada fácil. Yo siento que lo más difícil para mí siempre es el teatro. Como completamente, o sea, creo que la tele, el cine te permite segundas tomas y así, y el teatro es ahí.
3: Es en vivo.
4: Que va a ser en vivo.
1: Si no hay toma uno, no hay toma dos.
4: No hay, y como salga, te la avientas. Entonces, yo creo que dentro de la carrera que llevo desde muy chica, siento que el teatro siempre es como mi primer amor, es donde he empezado y donde quiero terminar mis días sin duda, porque la adrenalina y te pones a prueba constantemente, sí, y no siento es... que el musical es eso, ¿no? Como actúas, cantas, bailas, tenemos una orquesta de 5 músicos en el foso, en donde vamos
3: y se
4: todos.
3: Que parece una sinfónica eso.
4: Sí,
3: es
4: sí, sí, sí.
1: Pues no hay segunda toma.
4: No, claro que no. Claro que no.
1: ¿Y tú, mi Juanita, eso o la casa de los famosos? ¿El teatro o la casa de los famosos?
3: No, yo la verdad es que, mira, el proyecto de la casa estuvo muy chido. Y siempre mi acometido de entrar a la casa fue hablar de teatro y se logró.
4: Qué chido.
3: Pero sí, justo igual como Flor, yo empecé haciendo teatro a los 17 años. Ya tengo mis 50 añitos ahorita y nunca dejaré de hacer teatro. La verdad es que me encanta, nunca lo dejaré. Soy, pues, relativamente nuevo en esto de la televisión. Ya llevo también un rato a partir de Me Caigo de Risa, proyectos alternos a Me Caigo también, haciendo pantalla. Pero sí, el teatro no hay comparación. La magia que te da el teatro, el contacto directo, sí, y reacción directa que tienes con la gente, el aplauso, las reacciones que tienes en vivo, no se compara para nada.
1: Es una adrenalina, sí,
3: es una
1: droga,
3: güey. Eso, es una.
1: Oye, y también ya empiezas Me Caigo de Risa.
3: Sí, ya tenemos una semana, no, como 3 semanas que grabamos, que estamos grabando Me Caigo de Risa, estamos en la temporada 12. Vamos a retomar la siguiente semana, vamos a retomar como hasta principios de diciembre. Estrenamos justamente ayer el primer capítulo de Me Caigo de Risa, muy muy chido, muy divertido. Estrenando también Hermana Disfuncional, Daniela Luján, y pues esperemos que la gente siga el programa, porque también gracias a la gente es que seguimos haciendo temporadas.
1: Ya,
3: y es un programa
1: años
3: muy querido por la gente y también muy querido y muy esperado por nosotros, porque nos divertimos muchísimo. Ya has sido tú también
1: invitado. Ya varias veces. Me aventé una temporadita ahí para Estados Unidos también.
3: ¿Ah, sí?
1: Sí, estuvo muy chido.
3: Qué chido.
1: Ay, no les cuento. Ay, no les cuento todos los madrazos que traigo.
3: Ya sé.
1: Oye, Flor, Juana, por favor, inviten a la banda, que no se pierdan.
3: Sí, You're in Town, el musical en el Teatro Milán, los fines de semana, viernes, sábado y domingo, boletos en Ticketmaster y en taquilla para toda la familia, y es una corta temporada, así que láncense porque no se van a repetir, se van a divertir mucho, un elenco de muy, muy, muy primer nivel y orquesta en vivo también, pues por allá los esperamos.
1: O sea, toda la banda que hace orinoterapia, ahí vayan.
3: Exacto.
1: Tus redes sociales, Flor, para que te
4: sigan. Mis
1: sigan.
4: Redes son Florence de Blaube.
3: Y las mías son @elguana.
1: Oye, ¿y You're in Town tiene redes sociales también?
4: Ajá. @ You're in Town MX.
3: Y @ Ícaro Teatro también.
1: Vámonos, ahí nos vemos en el Teatro Milán, ¿no?
4: Sí,
1: Teatro
4: señor.
1: Milán a Juárez. Ya está, muchas gracias, mi Juanita, muchas gracias, Flor. Mucho
4: gracias
1: éxito.
4: A ti. Gracias,
1: allá
4: amigo.
1: Nos vemos en You're in Town. En Polenexa. Oigan, son las 6:17, vámonos con música. Esto es Amor Factura. Ah, chinga. Mira, ponte. Ricardo Arjona y Grupo Firme. Ponte, o sea, como chingale.

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1: Chavales de Fronexa, son las 6:30 y andamos con toda la actitud, señores. ¡Qué emoción! Y ahí va porque ya viene el Festival Multiverso 2026 que se va a poner chido. El 18 y 19 de noviembre en el Harp Helú. Ahí donde están los diablos rojos.
2: Ahí mero.
1: El del básquetbol.
2: Vas a ir a hacer tus diabluras.
3: Ay, ahí le juegan la pelota. Pillín.
1: Para ir a macanear.
2: Ah, sí, oye, sí, pero ¿qué vas a ya macanear? Hay artistas confirmados, ¿cierto?
1: Así es. ¿Quieren saber?
2: Y tú los tienes.
1: Y tú también.
2: Y tú más.
1: Y tú en tu boca los tienes. Porque ahí están. Están los Santos Bravos. ¡Bravos! Rápidamente una canción de los Santos Bravos.
3: ¿Cómo tú me bailas? Yo doy no, así más o menos.
2: ¿Cómo? Ok. ¿Cómo okay. Tú me bailas?
3: Hay una palabra que me gusta desarrollar porque dice: me acelera como Kawasaki. Y es una caguama,
2: ah,
3: sí.
2: Claro, ya sé quiénes son.
1: Pero cántela, cántela, Conde, por favor.
3: Tú me tienes loco, loco por ti.
1: Ese es el
2: ya mejor no hay que cantarla.
3: Ya se le esconde.
1: La Arrolladora Banda Limón. Una canción de La Arrolladora.
2: Tú.
1: ¿Yo?
2: Tú te la sabes.
1: Okay.
2: Tú
1: te sabes. No hay nada que no quieras oír. Me está hablando mi ex.
2: No le contesten nunca.
1: Permíteme. Voy a ponerle en su lugar.
2: Sí.
1: Voy a ponerle en su lugar. ¿Qué diablos quieres? ¿Qué?
3: Bueno, ¿sabía que yo soy dual?
1: ¿Qué?
3: ¿Sabía que yo soy dual?
2: ¿Qué?
1: ¿Ustedes qué?
3: ¿Conde? Es que así somos los fans de Santos Bravo.
1: Ah, ok.
2: ¿Cómo ¿qué? Se llaman?
3: Dual.
1: Dual.
3: Ah, dual, pero no es dual de carro, de hecho.
2: Ah, yo pensé que era porque te gustaba doble.
1: Sí, como dos. No. ¿Te gustan con dos? Te lo dejo en dos.
3: Y sin camisinha.
1: Y sin camisinha. Viene Lunay. ¿Una okay. canción de Lunay?
2: Esa.
1: ¿Cuál?
2: La que está sonando. Ah, no, es el fondo.
1: Ah, ok. Una de Javi.
3: La de Javi.
1: El Javi, también viene el Javi.
2: Javi.
3: A ver, voy.
1: A ver, échale.
3: Eres una diabla, eso me gustó. Eres niña mala. A la que te gustó, carro.
2: ¿Por qué todas las declamas?
1: ¿Por qué cantas todas?
3: Es que no.
1: Güey, las cantas no sé como si fueras Lupe el de Bronco, güey.
2: Yo pensé que él era Choche.
3: Sí, sí. Camarón pelado.
1: El Choche. Elena Rose.
2: El Choche.
1: El Chocho.
2: Ella está muy viejito el
1: Conde. Elena Rose, te toca.
2: Elena Rose. A ver, sóplame bomboncito o algo. ¿Cuál?
3: No, ¿para qué volviste si ya te fuiste? Más o menos así va. ¡El intento!
1: ¿Para qué volviste si ya te perdiste? ¿A dónde fuiste?
2: Es que así va.
1: ¡No llegaste!
3: ¡Así va la rola!
1: ¡No me llamaste! Ya, una de los bibis, venga, una de los bibis.
2: Una de las bibis.
3: A ver, ahí le va. Es llorar.
2: Llorar.
3: Hoy solo me queda llorar. Llorar. Y también la canta. También la canta los socios de ritmo. Pero esos son los socios de ritmo.
2: Llorar para toda la gente que nos está escuchando.
1: Muy bien.
2: Vamos con una llamada.
1: Son las 6:35. Tenemos llamada porque quieren tiquetes del Festival Multiverso 2026.
2: Y que ya no cante el Conde. Hay que preguntarle a la gente.
1: Sí, adelante, por favor, con la bella llamada. De
2: hola.
1: Para la gente.
4: Hola.
2: ¿Cómo te llamas?
4: Hola. Me llamo Sandra.
1: Sandra.
2: Sandy. Oye, Sandy, antes de que nos digas tu sección favorita, ¿te gusta cómo canta el Conde o preferirías que se lo ahorre?
3: Checa.
4: Yo sí le veo potencial como cantante.
3: ¡Ah, gracias! Yes. Conocedora, gracias.
1: Mira, te va a cantar
3: su majestad.
1: La de Javi, por favor.
2: No, la de Elena Rose.
4: La de Javi. Elena Rose. De Santos Bravos.
1: Cántale la de
2: Elena Rose.
3: A ver, ahí voy. ¿Para qué volviste si ya te fuiste?
1: Sí. Y me dejaste.
2: Y no llegaste.
3: Y se preguntan por mí.
1: No llegaste.
3: Dígale que estoy re bien. Y re buena. Así.
1: Bella melodía. Oye, Sandra.
3: Pero Sandra es conocedora de voces.
1: Oye,
3: gracias,
1: ¿quieres ir
3: Sandrita
1: al multiverso, Sandra? ¿Quieres ir al multiverso, Sandra?
4: Sí, quiero ir a ver a Santos Bravos.
1: ¡Ah,
2: eso!
1: Muy bien.
2: A ver, échate una de Santos Bravos.
3: Ella es

0: quieras. La de
1: Voy a cantar la de Kawasaki.
0: Esa,
2: mira. Órale,
3: échate. La de Kawama, la de Kawama.
1: El coro. Como tú me bailas, do you love me?
2: Yeah.
1: Me aceleras como Kawasaki.
2: Kawasaki.
1: Tú me tienes loco, loco por ti.
0: Por ti.
1: Quédate esta noche, no te vayas.
0: Ya, ya, ya.
2: Wow.
0: ¡Bravo!
3: ¡Bravo! ¡Bravo! ¡Bravo!
0: Estaría muy bonito que te llevaras tus boletos, pero quién sabe.
2: Sí, tiene que decir cuál es la sección favorita. Y rápido, porque me ando haciendo Kawasaki.
1: Mi sección favorita es la de quemados.
0: ¡Eso! ¡Ah!
2: ¿A quién quieres quemar?
1: Quiero quemar a mi hermano.
2: ¿Sí? Ajá.
1: Porque tiene una relación en secreto con la sobrina de la esposa de mis tíos.
0: Oh.
1: O sea, prácticamente somos primos.
2: Ah.
1: Y él tiene una relación en privado con ella.
2: ¿Cómo? A ver.
3: Sí, anda con la tía.
0: Con la prima.
1: Anda con la prima.
0: Ah,
1: con
0: es
1: la
0: que
1: prima.
0: A la prima
3: se le arrima.
0: No, pues muy buena quemada.
2: No, muy bien, muy
3: ¿cómo
2: bien.
3: ¿Cómo se llama tu hermano?
2: Le mandamos besos. Felicidades. Ahí nos vemos en el multiverso.
1: Gracias.
0: Bye,
3: gracias,
0: Sandy.
3: Conocedora de voces.
2: Son las 6:37. Presenta esta canción, Conde de Minatitlán, porque me estoy haciendo Kawasaki.
3: Te estoy correteando con Latin Family Fits y Fred Agay.
0: Pensé que era Latin Mafia.
2: A ver, ¿sí? A ver.
3: Latin.
2: A ver, vamos a.
0: Latin.
2: A
0: ver,
3: Latin Grammy.
0: Latin Lover, dice.
3: Latin Lover. No, es Latin Grammy.
0: Latin Mafia. ¿Y?
3: Y Fred Agay. ¿Así dice? ¿Agay?
0: Pues él ¿sí? dice que es bueno, ese. Pues yo le creo.
2: Dice,
0: ¿sí?
2: Yo también.
0: Pues sí.
2: Yo también, vámonos. Yo le creo. Son las 6:38. Estás por Conde. Nexa. Y pues bueno, lo que diga el Conde.

0: despegues. 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

0: 13 de octubre, ya nos vamos, mi querido Conde de mis huevis, güey.
1: Tenemos que hacerlo porque hay otras también personas que quieren entrar a la radio, quieren el rating que tenemos nosotros.
0: Exactamente, sí. Eso siempre pasa. Pero, porque, porque es estás con el hombre más guapo de la radio y la televisión.
1: Ante notario público.
0: Ante notario así público, es. Tú bien si lo sabes. Despidámonos de nuestro público y agradeciéndole siempre que nos escuchen.
1: Gracias por las pizzas.
0: Sí,
1: un fans de la de este gran programa nos
0: mandaron pizzas, el Giuseppe Lobuono.
1: El Giuseppe, el hombre que ensucia su ropa interior.
0: Sí, con sello de mujer.
1: Sí. Es su, ¿cómo se dice?
0: Es su firma.
1: Ah, su firma.
0: Es su
1: distinción personal.
0: Su sello.
1: Ay. Ni modo, tenemos que irnos, pues muchas gracias a todos nuestros
0: radioescuchas. Gracias a María Pecoraro, se llaman las
1: María
0: pizzas.
1: Pecoraro.
0: Pecorado. Para que lo llamen ahí a sus próximos negocios. Bueno.
1: No nos mandó el teléfono.
0: Ahorita se lo mando.
1: Ay, bueno.
0: Oye, okay. Despídase, por
1: sí,
0: favor.
1: Por favor. La productorcita que está con
0: mi cabecita de algodón.
1: Le encantó las pizzas. El hombre de la S, el Angelito Graviel. Y la Bomboncito, que ya está con nosotros después de haber terminado de trabajo en la casa de los famosos.
0: Sí, la chica de los famosos. Sí.
1: Y la muchachita Hotline.
0: Mi muchachita consentida, la de la Hotline.
1: Está tomando su lechita en su vaso.
0: Ay, porque... Oye, las redes sociales.
1: Ah, claro que sí.
0: A ver, rápidamente, dilas.
1: Nuestro canal de YouTube, @ponestanmx, y Instagram, @XFM. TikTok, @ponestanle. De. ¿Por qué me dijo la productorcita eso? ¿Sí?
0: Sí.
1: Ok. Y el Spotify. No, es que me lo dijo rapidísimo y escuché
0: pero
1: otra cosa.
0: Eso ya lo tenías.
1: Escuché que... otra cosa.
0: Ah.
1: Sí, okay. Perdón. Disculpe.
0: Pero ¿por qué no se la sabe? Sí. ¿Es cierto? ¿Es de cajón?
1: Lo que pasa es que yo hablo un poco más lento y no me tienen paciencia.
0: No me tienen paciencia.
1: Si me tuvieran paciencia. Un poquito.
0: Ya vámonos, ya nos escuchamos mañana miércoles. Esto fue
1: Pol en Exa.
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1: Son las 7:09. Gracias por estar aquí con nosotros. Gracias por seguir siempre con Exa 104.9. Bienvenidos. Yo soy Tania Rincón y nos alegra que estén aquí con nosotros.
2: ¿Qué tal? Un gusto saludarle. Me sumo a la alegría. Mi nombre es Fran Evia.
3: ¿Cómo están? Buenas noches. Mi nombre es Fergay. Les estoy enseñando aquí el video de que agarramos a nuestra invitada echando una Heidi.
1: Ay, pobrecita de Mariana. Marianita Ochoa va a estar con nosotros más adelante para que nos cuente acerca de su victoria en la Casa de los Famosos México. Sí. Cuarta edición. Pero la traen en friega. Oye, pues de sí, aquí que... para abajo, de arriba abajo. Entonces pues sí, ha de estar bien cansada.
3: Sí, pobre. Sí, sí, ahorita vamos a platicar con ella y nos va a contar qué onda, qué hubo con lo que pasó ahí en la Casa de los Famosos, man.
1: Y pues, ¿qué va a hacer con su premio? Ya lo dijo, pero pues queremos darle seguimiento.
3: Son como four, ¿verdad? O sea, cuatro melones, ¿no? Algo así.
1: Sí, más o menos.
3: Ay, qué chico.
2: Oye, wow.
3: Qué chico. Mira, con razón la vi dormida bien tranquila, bien en paz.
1: No,
3: la vi
1: descansando. No tiene problemas. O
3: sea, no tiene ni un pedillo ahorita.
2: No, pues sí anda en su tour de medios y le agradecemos encarecidamente que se dé la vuelta acá por la caminera, donde le vamos a preguntar las cosas más morbosas hasta el momento.
1: Oigan, ¿y qué creen que hoy es el Día Mundial del Lenguaje Claro?
3: Ay, ojalá
1: que
3: lo...
1: O sea, yo ni lo voy a celebrar, claro, porque yo no hablo claro. No,
2: claro.
1: Claro que no.
2: Claro.
1: Claro.
2: Claro.
1: Claro que no.
2: Bueno, pues hoy como para mira, no estoy siendo claro.
3: Híjole,
2: mira,
3: Fran, justo. Ya no lo estás festejando.
2: No, pero pues sería hoy un buen día para aprovechar y tratar de arreglar algún malentendido.
3: Claro,
2: ¿no?
3: Sí, que no haya malos entendidos, ¿no? Sobre todo. Ah, mira, justo estoy leyendo aquí que viene el tema del día, son los malos entendidos.
2: Oh, no.
1: Lo está diciendo Fran.
3: Sí, con razón es que está hablando claro, porque es el Día Mundial del Lenguaje. Claro.
2: Claro.
3: Claro.
2: Claro.
3: Así que comuníquense con nosotros y participen en el tema del día, malos entendidos, al 5551-663849 o terminación 50, y tenemos que suboletiza.
2: Así es, nos puede llamar de cualquier lugar de la República donde nos esté escuchando en este momento completamente en vivo y en directo, y le vamos a regalar no uno sino dos pases para el evento del año, el Festival Multiverso Nestlé, 18 y 19 de noviembre, dos fechas en el Estadio Harpelú.
1: Está increíble porque es un escenario 360, porque ya hay varios artistas confirmados. Ayer dimos el nombrezazo de Lena Rose.
3: Híjole, qué gozada conocerla, sí, y escucharla ahí en vivo, ahí en el Multiverso Nestlé, el próximo 18 y 19 de noviembre. Y también es martes, eso quiere decir que tendremos los chismecitos.
1: ¡Ay, no!
3: A la orden del día con nuestra querida productora y además, ¿ves? El lenguaje claro, no lo
1: no,
3: estoy
1: manejando. Estamos
3: yo también
1: celebrando.
3: Estoy, bueno, de fuera.
2: Eres
3: de
2: dermatóloga.
3: Fuera. Claro. No. Además, nos va a platicar de qué onda con lo de Kuno y Julio Camejo, que casi se agarran.
2: Pero estuvo a nada, ¿eh?
3: De a golpes.
2: A
3: ahí,
2: nada, de un sopapo ahí.
3: Sí, se carearon, o sea, se pusieron así de frente.
2: ¡Se va a golpear Julio Camejo!
3: Sí, se dijeron de cosas, mi
1: Y
3: Tania.
1: En este reality, si tienen violencia física,
3: va para afuera. Sí, para afuera. Va para afuera. Y además creo que hay una multota.
2: Órale. Sí, o sea, estuvieron a un nada, ladón.
3: Sí,
2: a
3: sí,
2: nada.
3: Sí, se dijeron, o sea, de ya careándose así de... Como en pelea de UFC, cuando se presentan los dos peleadores ahí, ya se estaban dando con Toño.
1: ¿Y por qué fue? Bueno, que nos lo cuente Karen. Órale. Más adelante, porque además también trae chisme de Wendy y Nicola, que arremeten en contra de Poncho de Nigris, y Maya Nazor expone a Fofo Márquez y a Santa Fe Clan.
2: ¡Órale!
1: Este chisme no me lo sé, pero no, tampoco yo, me agobia no pero... sabérmelo, la verdad.
3: Al ratito vamos a platicar con Karen Casillas de eso, y además invitamos a todos los camineros para que nos manden sus audios. Tenemos una sección bien exitosa, bien bonita, que se nos ocurrió aquí, nada más aquí en La Caminera, y ese me soltó la lengua con nosotros para que se desahoguen de absolutamente lo que quieran a través de un teléfono que tenemos privado, Fran. La verdad es que es un teléfono directo para que ustedes nos manden sus audios.
2: Así es, nota de voz o un audio, inclusive si tiene ahí su podcast ya editado en Pro. O'Toole's. Mándenoslo al 55 32 32 10 49 55 32 32 10 49, y nosotros con la mínima responsabilidad periodística lo vamos a amplificar a toda la nación.
3: Estamos listos aquí en La Caminera. Al ratito, ya lo saben, Mariano Ochoa va a estar con nosotros platicando de La Casa de los Famosos y también la boletiza para que vean al Multiverso Nestlé 2026.
1: Y se viene a las 7:03, estamos en vivo, esta canción que nos presenta Mijares con Alex Lora. Bienvenido al nuevo yo.
2: Wow.

0: 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Vamos a un corte comercial.
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0: Continuamos con nuestro programa. 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

0: gracias por seguir con nosotros aquí en La Caminera, en Exa 104.9. Sean todos bienvenidos también aquí a la cuenta de mi querido Fede.
1: Un live ahí en TikTok.
0: Vaya. Bienvenidos todos.
2: ¿Cómo estás? Sí, en vivo.
1: Estoy en vivo,
0: mi fan. Todos estamos emocionados porque está con nosotros la ganadora de la Casa de los Famosos México, cuarta temporada, Mariana Ochoa.
1: Bienvenida, Mariana.
2: Bienvenida, campeona.
0: Marianita, ¿cómo estás? ¿Sigues lampareada?
3: Sigo lampareada. Todavía me siento así como flotando con pequeñas dosis de realidad. O sea, actualizarse, la verdad, en una semana está imposible. Entre el teléfono, los mensajes acumulados, aparte vas contestando los de hoy y la gente pues,
2: claro,
3: te contesta los de hoy, ¿no?
2: Y se vuelven a acumular.
3: Entonces ya no llegas a los de ayer.
2: Exacto, se vuelven a acumular. ¿Y cuántos mensajes te topaste ahí en tu celular cuando lo prendiste ahí en el WhatsApp que dijiste, tengo que responder? ¿Cuántos viste?
3: Pues como arriba de 10,000. Los grupos de mamás.
2: Qué loco.
3: No, unos me los estoy brincando porque pues ya pasaron.
0: Sí, claro. No voy a llevar la fruta para después de la clase.
3: Exacto, el regreso a clases. Nos vemos para desayunar, mamá. Ya dije, sí, no, eso ya fue en agosto. Bye, o sea.
0: Súper, ya fue. Sí. Ay, Mariana, qué, o sea, qué vuelcos de la vida. Salir y luego regresar y regresar a la grande.
3: Pero nunca me lo imaginé. O sea, a mí cuando me dijeron, a ver, el formato tiene este recurso, te meteríamos con el eliminado de hoy y la gente va a votar por alguien. Pero pues en ese momento no sabíamos.
0: Claro.
3: La gente va a votar y quien gane vuelve a entrar. ¿Te atreves? O sea, puede que seas tú o no. ¿Te atreves? Y dije, claro, pues ya aparté mis semanas, ya, o sea...
2: Y además había sido como muy abrupto, por lo menos aquí desde fuera se percibió así.
0: No
2: que...
0: No pensábamos que eras tú.
2: O sea, saliste muy rápido en un principio.
3: Fíjate que me di cuenta, bueno, por lo menos mi hermano, por ejemplo, que somos de la generación de chavorrucos, ¿no? O sea, ya nos cuesta que instalar el VIX y que el formato, y que no puedo votar, no le sirve el botón y el... Justo la semana pasada fui al pediatra con mis hijos y me decían las nanitas, las enfermeras, ay, no sufrimos cuando saliste, pero claro, no habíamos votado. Claro. Y desde ahí todos los domingos estuvimos contigo. Entonces como que mi generación de chavorrucos reaccionó y ya no me soltaron. Sí. Oye, o sea, fue real. Sí.
2: Oye, cuando saliste no estabas como de, ay, ya, qué pasa estar acá afuera, después de lo que vivía allá adentro en el reality, qué bueno que ya acabó, me siento bien. ¿O qué dijiste? No, me quedé con más ansias de regresar. Andale. Y decirles de cosas.
3: No, fíjate, ya teniendo estas dosis de realidad, o sea, yo no me di cuenta de muchas cosas que pasaban adentro, porque ellos platicaban en otros cuartos, se iban a Tulum a cuchichear, o sea, en realidad pocas cosas fueron confrontaciones, o sea, yo ni me enteré de lo de la pizza.
2: Te voy a bajar tantito el micrófono para
0: que... Es que fue muy frontal todo, acá. Mariana, o sea, sí se decían, pues todo en la carita, la verdad. Bueno, sí y no.
3: Entre ellos sí, pero a mí me decían pocas cosas. O sea, esa, por ejemplo, me decía pocas cosas. Realmente lo que me decía era el posicionamiento. Ajá. Yo decía, bueno, es posicionamiento. Entonces yo lo pensaba de otra manera. Como, ok, va, se vale, es un posicionamiento.
2: Es parte del juego, ¿no? Decirse juego. De cosas y así. Pero ya tú hasta, también respondías
3: hasta
2: bien.
3: Hasta que como tres semanas después ya le dije, a ver, ya van dos veces que te me posicionas. No soy la tía incómoda, ¿no? Pero si te fijas, cuando me lo decían frontal, o sea, también les hacía así, sí, o sea, se reservaban, sí. Porque atrás sí hablaban cosas bien feas, ahorita ya las vi. Pero no, pues yo estoica, yo a mostrar quién era yo lo que dijeran los demás, mira, se me resbaló.
2: Oye, ¿y cómo lo percibías tú, siendo que, por ejemplo, aquí fuera, pues, los clips... De lo que se decía o no de ti, que pues la verdad a muchos sí nos hicieron enojar de este lado, pues si no era algo tan claro para ti, ¿cuál era la vibra que sentías o en qué momento te diste cuenta de que tal vez estabas antagonizando con los demás?
3: Me di cuenta hasta que salí. Me di cuenta hasta que salí. O sea, sí. Es más, el último día que nos fueron a arreglar, porque nos fueron a arreglar a todos.
2: Porque se dice que nada más a ti, que te arreglaron como 10 horas, Mariana.
3: A ese Pérez le dieron su facial, a Gema le dieron su tratamiento, a Karina desde León fue la chica que le pone las extensiones, a Memo le hicieron corte de pelo, a todos nos arreglaron. Conmigo se tardaron porque conmigo era decoloración y tarda más horas. Pero bueno, todavía bajé y entonces escuché a Gema quejándose. Y todavía yo, buena onda, le digo, oye, mi gente está ahí. O sea, ¿por qué no entras a pedirlo al confesionario? Yo, porque yo pedí retoque. Uh-huh. No, no es que yo no pedí. Entre, pídelo. Ellos podrían venir mañana. Yo todavía se lo ofrecí. Pero no sé si ellos ya se la solían, porque les hice un comentario a Aldo un día anterior en la fiesta. Sigan, hable y hable de Mariana por y no lloren cuando vaya a ganar. La están haciendo la protagonista. O algo así les dijo. Entonces, claro, yo no estaba enterada de todo eso. Todo eso se habló atrás de mí. Pero ella, pues no sé si ya se la solía o quería hacer como pique o algo. Sí, y no fue y lo pidió. Porque hasta yo personalmente se lo ofrecí.
4: Oye, ¿ya has tenido chance de hablar con ellos aquí ya afuera en la vida?
3: Con algunos.
4: En la vida real ya.
3: Massad nos hizo una cena a Yair y a mí con nuestras parejas.
4: Ay, okay. Wow.
3: Por ejemplo, nos cocinó. Ay, Massad es un encanto.
4: Oye, y en la cena que cuando están los seis, me imagino que era Massad y tu pareja y Yair y su pareja.
3: Estaba
4: los
3: Flor cinco, también.
4: Ah, okay. Bueno. ¿De qué se habla en una cena así ya en corto cuando no hay cámaras? ¿De qué platican?
3: Pues un poco.
4: Sí, todo en la casa de los famosos y.
3: De las dosis de realidad de afuera, de oye, aquí afuera como que el rollo está más rudo de lo que se sentía ahí adentro. Claro. Adentro no se sentía así de rudo, de verdad, sí lo viví de otra manera. Claro que hubo ciertas confrontaciones, pero pues a mí siempre, la verdad, me ha caracterizado la educación. Claro que cuando es de una gente más cercana sí te duele o sí lo confrontas de otra manera, pero yo también estaba muy consciente todo el tiempo de que eran compañeros de un reality. Ninguno era mi mejor amigo. Yo no entré siendo mejor amiga de ninguno, a la mayoría ni los conocía. Entonces, pues, ¿qué? Que digan lo que quieran.
0: Pues bueno, sí. Pero si nos enteramos, por ejemplo, que si habías tenido una relación con Ernesto La Guardia, todos nos quedamos así.
4: ¿Qué? Yo me estoy enterando en estos momentos.
0: No, claro, ¿qué? Salieron y
4: ¿cómo Ernesto que una relación?
0: Confirmó la versión.
4: ¿A poco saliste con Ernestito La Guardia, la figura leyenda de las novelas?
3: No hubo una relación, o sea, más bien, sí, empezamos
0: fue con
3: Nato con Nato de, empezamos a salir.
4: ¿Pero hubo beso o no? De novela.
3: En ese entonces sí hubo beso. Okay. Pero entonces yo me quería ganar la habitación del líder y entonces yo le ofrecía a la gente cuando me salvaban y yo, si ustedes me salvan, les voy a contar algo que nadie sabe.
4: Wow.
3: Voy a contar que salí con Ernesto La Guardia.
4: Wow.
3: Me falta decía, lo voy a contar enfrente de él porque no me acuerdo como de muchos detalles, sí. y no quiero levantar falsos,
4: claro.
3: ¿No? Y entonces me salvaban. ¡Ah! Wow. Y ya tenía que contar la
4: está
3: historia
4: bueno
3: la siguiente
4: gancho,
3: semana, claro,
4: sí.
3: Claro. Pues
0: oye,
3: sí.
0: Oye, pero también hiciste ya
4: una
0: conoces a
4: Yair,
0: evidentemente. Pero como que ahí hicieron buena onda otra vez, estuvo padre.
3: Con Ernesto, con Yair.
4: Con Yair hiciste una telenovela en Azteca, ¿no?
0: No, La Hija del Jardinero.
4: Ah,
0: no
4: La Hija, no fue con Yair, ¿verdad? No, yo me equivoqué.
3: Él estaba en una y yo estaba en otra, pero, o sea, al final de cuentas éramos compañeros, nos veíamos para cosas de música. Con Yair canté, somos novios hace 20 años en el Zócalo. Nunca me había tocado un proyecto tan cercano. Por ejemplo, Kalimba se ha hecho teatro con él. A mí no me había tocado. Sí. Siempre ha sido muy educado de hola y adiós, ¿no? Pero sí, Yair padrísimo. Yair es súper alivianado,
4: sí.
3: Pues disciplinado. Bueno, hasta quedamos de hacer ya algo juntos también en la música.
0: Wow.
3: Eso está padre.
0: Ay, eso está cool.
4: Muy bien.
3: Eso está padre.
4: Oye, y con otro con quien tuviste pues mucha polémica y algunos roces antes de entrar a la casa fue con Aldo, ¿no? Pasó una situación de alguna vez que los
2: viste. Se ventiló ahí 97, mismo,
4: que sí. Se ventiló y luego entró y luego como que se llevaron bien, pero luego no. ¿Qué pasó ahí con el Aldo?
3: Pues claro, yo cuando entré me había enterado de que había hablado mal de mí. Le digo, Aldo, pero yo no te conozco. O sea, ¿de cuándo nos conocemos? Y ella me explicó. No, fue una sesión de fotos en la que yo no me pude quedar y pasé a dejarle la ropa a Dana Prensa, que era la que nos estaba llevando en ese momento. Pero pues sí, la verdad no nos conocíamos. Y yo, ¿verdad? Entonces no andes diciendo.
4: Okay. Pero todo bien con Aldo.
3: Pero con Aldo. De hecho, está invitado a la maraca.
4: Wow.
3: Le puse Aldo Inmundo. ¿Sí vienes o no? Porque los invité a todos.
2: Okay. Y así dice la lista, ¿no?
3: Me dijo que me confirmaba porque están saliendo viajes y eventos para todos los que participamos en la casa. Entonces me va a confirmar. Y por cierto, los invito.
4: Sí, a la
3: los
4: maraca.
3: Los invito a la maraca. Concierto de la maraca este fin de semana. Quedan poquitos boletos. Uh-huh. Grandes invitados. Hoy vengo de ensayar con la Dinamita, con Jorge Guevara, con Kenny Los Eléctricos. Está quedando espectacular, va a ser una gran noche. Y vienen varios de los compañeros, viene Cari, viene Yair va a andar por acá, estamos viendo si por cuestión de logísticas alcanza a llegar aunque sea a la mitad del concierto. Uh-huh. Massad, Luis Chaparro, Brianda, Aranza, los demás están todavía por confirmarme.
0: Oye, Mariana, y justo estás capitalizando para bien, porque finalmente tú estabas con tu proyecto de música desde antes de entrar a la Casa de los Famosos. De hecho, nadie la veía venir. O sea, recuerdo que me invitaste a una cena que no pude ir porque justo creo que veníamos a grabar aquí.
3: Que el lanzamiento del álbum.
0: Nadie veía venir que ibas a entrar a la Casa de los Famosos México porque te veíamos muy enfocada en tu música. Y ahora, ¿cómo estás canalizando todo esto, lo bonito que te llega, para transmitirle a tu música?
3: Ay, pues justo, yo estando de viaje, me volvió a llegar la propuesta de entrar a la casa. Me imagino que les faltaba algún habitante, o de último momento decidieron que fueran 3 habitaciones en lugar de 2. No sé exactamente la historia. Y en eso, te juro que se me alinearon los astros. Ya había grabado yo la mayor parte del álbum, ya tenía planeado lo del lanzamiento, lo de este concierto a la maraca. La fecha la teníamos apartada desde hace un año, aunque a la venta se abrió en abril o una cosa así. Y lo que más me preocupaba, y por lo que había dicho que no yo en un principio, era porque yo no podía dejar solos a mis hijos 3 meses, ¿no? Uh-huh. Y cada año se han ido con su papá en verano, pero no me había confirmado. Y en ese momento ya me había confirmado que se los llevaba para todo agosto. Entonces dije, bueno, pues ya con que dure yo 4 o 5 semanas, y pues si dure un poquito más, me organizo con mi mamá y con mi hermano. Y pude tomar el proyecto gracias a eso. O sea, todos los astros se me alinearon.
0: Todo se cuadró.
4: ¿Y entraste con algún tipo de estrategia? O sea, ¿entraste diciendo, ay, yo voy a jugar así y voy a tratar de...? No, entraste como eres.
3: Eso no existe, porque la estrategia te la van dando los demás. O sea, tú no puedes jugar a una estrategia cuando no sabes cómo te va a hablar Juan o cómo te va a tratar Pedro. Uh-huh. O sea, realmente yo creo que la estrategia se va construyendo dentro de la casa. Pero algo que sí me ayudó mucho, bueno, yo rompí con mi novio en abril, y yo estuve muy, muy triste, tuve que buscar ayuda. Tomé el curso de César Lozano Sanación, una maravilla. Él tiene otra terapeuta que se llama Mónica Venegas, que tiene un libro que se llama Dale Next. Tomé como 4 recursos y terapias y cosas. Y eso me ayudó a entrar totalmente sólida de mis emociones. Bueno, me dieron, o sea. Nada me movió.
0: No perdiste el foco.
3: No perdí. No, se me pudo resbalar todo. De verdad que trabajar las emociones sí sirve. Sí sirve.
2: Oye, por ejemplo, algún hábito que le pudieras compartir a la gente, pues ya estando ahora aquí fuera, que te haya ayudado ahí dentro justamente a que no te sacaran de tu centro de balance.
3: Ay, pues hábito como tal. Bueno, es que para mí la terapia es un hábito. O sea, yo tomo terapia una vez a la semana. Todos nos llenamos de basura en algún momento y saco mi basura. Entonces, pues sí, trabajar las emociones. Las heridas de la infancia.
2: Uy.
3: Sí, con Mónica Venegas, la del libro Dale Next, yo estuve trabajando por todo lo del rompimiento de mi novio, las heridas de mi infancia. Y claro, entonces, pues nadie me hizo explotar adentro de la casa. Uh-huh. Porque sí, efectivamente, durante años yo fui una chava muy explosiva, y mis compañeros del grupo de OV7, pues muchos te lo pueden contar, ¿no? Pero también llevo 17 años en terapia. O sea, no fue de 2 meses para acá.
4: Oye, y ahorita que mencionaste OV7, ya vas a ir a echarte un cafecito ahí con Erika, que se decía que sí se van a ver y que van a arreglar las cosas, que había habido también una pelea, o que se habían discutido, que había...
3: No, pues que está molesta que por cosas que conté dentro de la casa, pero yo ni su nombre dije. Ya se metió el pie solita.
2: Híjole. No.
4: Pero sí vas a ver.
3: Yo nomás dije que una de las chavas. Mira, ya salió a hablar. Yo no dije tu nombre, güera.
4: Oye, ibas a ir con la güera ahí a platicar para, pues digamos, que todas las cosas queden así como...
3: Sí, al final de cuentas, lo dije siempre, no dejamos de ser familia, y tenemos una relación de muchísimos años. Erika y yo fuimos socias en los disfraces. Ahora ella ya puso su tienda independiente de ropa y de moda. Uh-huh. Yo sigo con las mías de disfraces, con mi hermano, que por cierto también ahí se me vio un montón de chamba este mes. Disfraces de peli. Y pues sí, ahora sí que salí a chambear, que era lo que yo quería, ¿no? Que fuera una plataforma que me diera exposición para mi música, para los conciertos que vengan, para seguir lanzando canciones. Bueno, lo de los disfraces ya llevamos con las tiendas 17 años.
0: Y viene tu Navidad. Ahora sí.
4: Disfraces. Oye, pues estás cerrando el año con todo, Mariana.
3: Con broche de oro, gracias a Dios.
0: Y regresaste con tu novio, que eso también me da mucho gusto.
3: Nunca me imaginé verlo en el foro. O sea, es la persona más privada del mundo mundial. No tiene redes, no tiene... O sea, para mí verlo en el foro fue como un... como un algo cambió en él.
2: Wow, o sea, pero digamos, esa era la primera vez que lo veías desde que
3: Sí, claro, yo no había visto a bueno, a mis hijos que los metieron a la casa una semana antes de que terminara el reality.
2: O sea, pero ni por aquí te pasó que ibas a volver a ver
3: claro,
2: a tu novio.
3: Siempre le ha huido a los foros, a las cámaras, al nunca me imaginé. Sí, mi cara fue así de estoy viendo bien, o sea.
4: Oye, ¿y cuando vas al cine hay palomitas ilimitadas?
3: No, sí las pagan. Hay palomitas, pero no palomitas ilimitadas.
0: Claro, claro. Oye, Mariana, pero ¿cómo fue? O sea, ¿cómo este reencuentro? Porque finalmente, pues desde abril no se veían. Y que estuviera ahí, sí es un mensaje contundente. Sí, pues, sí. Es.

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1: Justamente para esta sección que se llama...
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1: Sí, pues ¿cuál otra? El cofre de preguntas super trascendentales aquí en La Caminera. Hoy con nosotros Mariana Ochoa.
3: ¡Sí! ¡Sí!
4: ¡Sí! ¡Sí!
3: ¿Qué nos pregunta la gente?
1: Primera pregunta super trascendental. Y esta es una pregunta que se ha repetido en las redes sociales. Hasta me puse nervioso. Si pudieras tener una conversación profunda específicamente con Gema, ¿tienes pensado qué le dirías?
3: Pues yo que ya terminó el juego de la casa. Que es yo no la pregunto, más bien que es bienvenida a conocerla en la vida real.
5: Eso está bonito.
1: Ok. Sí. O sea, para ti eso ya completamente...
3: Sí, además tenemos varias amistades terminado. En común y todo el mundo me ha dicho, es que, o sea, vimos una Gema que no conocíamos. Sí, claro, para mí el juego ya terminó. Yo no he platicado con ella de cuál fue su estrategia o por qué es que fue esa estrategia. Todo es válido dentro del juego, entonces, pues sí, vamos a conocernos ahora.
5: Claro.
1: Muy bien. Muy bien, me va a mí hacerle la pregunta a Mariana y dice así, ¿cambió la percepción que tenías de Flor si te arrepientes de haberle dicho colgada?
3: Sí, fíjate que yo antes, yo no sabía que iba a salir, pero esa semana que salió, yo me acerqué con ella a pedirle una disculpa. Sí, sí me cambió la percepción, porque yo pensé que ella estaba buscando como, pues sí, colgarse de algo para tener algo de contenido, como claro. Que no sabía hacia dónde irse. Y pues, ¿cuál que era al revés? Ya que vi el cine y que vi todo, y luego ese acariciando a Gema, y luego dije, no, pues esto está siendo totalmente al revés, me equivoqué. Sí, sí, le pedí disculpita y todo.
1: Y en la cena, ahí en casa de Mazat, ¿todo bien?
3: Ay,
1: ya,
3: todo bien. Ah, ¿también viene al show? Sí. Órale, creo que chido. Se va hasta el domingo a Argentina. Entonces, sí, también. Sí, hasta invitación al show y todo.
5: Bien. Ay, este está muy fuerte.
3: A ver,
5: aquí
3: a ver.
5: Está, yo no la estoy inventando. El sábado antes de salir de la casa, ¿consideras que Memo tiró la careta de buena onda?
3: Ay. Ay. Yo creo, mira... A Memo, la gente no lo sabe, pero nunca hemos sido íntimos amigos porque nos encontramos como compañeros aquí en el radio. Ajá. Pero lo conozco desde hace 2 años, literal todas las tardes. ¿Qué onda? ¿Cómo estás? Siempre ha sido educado, siempre ha sido lindo. Yo creo que ya estábamos ese día, de verdad, y lo dije en el programa, hasta la madre, todos, sí, ¿no? Sí. Yo creo que se le salió de las manos, yo creo que todos podemos tener un error porque Memo siempre ha sido un caballero conmigo, lo conozco, no de
5: y
3: este reality.
5: Y con todo mundo, es
3: y
5: un
3: con
5: tipazo.
3: Todo mundo, exacto.
5: Sí. Qué bueno que seas tan inteligente y lo veas también de esa manera.
3: Pero todos tenemos momentos malos, esa es la verdad. O sea, yo no me puedo agarrar de un momento malo cuando he tenido 50 buenos con él, ¿no? Que atravesándose en el pasillo, con él adentro de la casa. Fue de los primeros que se me acercaron, con los primeros que le contaba historias. Me buscaba Memo mucho para que le contara cosas. O sea, sí, al final yo creo que ya todos estábamos ya súper hartos, ya, así de ya sáquenos de aquí, por favor.
5: ¿Y qué lugar en la casa era como tu refugio? Porque está muy complicado, o sea,
3: la cocina.
5: Luces prendidas todo el tiempo. Los colores, o sea, ¿dónde te refugiabas? ¿Sí la cocina?
3: Para mí la cocina, como que me ponía cosas que ni siquiera sabía hacer. Los chiles poblanos, tatemás, ¿no? Y entonces ahí me la pasaba 3 horas, 4 horas y pasaban los demás. Y sigues despellejando los chiles poblanos. Y yo, sí, o sea, ya no los quiero ver a ninguno. Yo concentrada en los chiles poblanos. Sí, claro, fue como terapia. Sí.
5: ¿Y en realidad no te gusta tanto la cocina?
3: Pues, como siempre estoy muy activa, me doy pocas oportunidades de estar en la cocina. Sí me gusta, entonces también aproveché para estar en la cocina, pero fue también terapia ocupacional 100%.
5: Qué bueno, pues sí.
3: Sí.
1: Siguiente pregunta, súper trascendental para Mariana, hoy con nosotros. ¿Con quién es de...? Bueno, es que dice específicamente, te lo voy a preguntar específicamente. ¿Has hablado con ese Pérez después de que salieron de la casa?
3: No, sin embargo, tengo que decir que el día del Galifés llegó y me saludó muy educado. El día del Teletón llegó y me saludó muy educado. ¿Qué onda, mi Mari? Ya la paramos. Sí, okay. O sea, te digo, adentro es un juego y afuera ya es la vida real.
1: O sea, digamos que nadie se enganchó, ¿no? Que digas ahorita... Oh.
3: Sus fandoms un poco.
1: Ya.
3: Pero bueno, es parte del juego del reality.

0: Y siguen las preguntas a Mariano Ochoa y dice así: ¿qué opinas de los titulares del periódico acerca de Aldo y de lo mal que te trataba?
1: No vi los titulares del periódico. Esa dosis de realidad no me ha llegado.
2: Pues digamos que toda la prensa pues se sintió este sentimiento. No le hagan eso a Mariana.
1: Ay. Me he enterado poquito a poco de cosas. Al principio, digo, yo Aldo y veo que así es con todo mundo. O sea, no es absolutamente personal. A todo mundo le dice inmundo y luego voltea y se ríe. Y luego voltea. Entonces, pues, cuando me di cuenta también que era todo mundo, menos me lo tomé personal. Pero bueno, si hay detalles que he visto, como que, ¿para qué mete una pizza abajo de mi almohada el día que entraron a la fiesta? ¿No? La que la quitó fue Karina. Karina, una princesa, ¿eh? Karina, linda. Bueno, se empezó a separar de ese y de Gemma las últimas semanas. Sí. Sí, como que ya el último sí hizo cosas que eran totalmente innecesarias, okay, que ya no venían al caso, pero mira.
3: ¿Y no te olió a pizza de pronto cuando ya estabas acostada?
1: No, es que yo tenía dos almohadas y una la quitaba para dormir. Yo creo que por suerte quité donde habían metido la pizza. Ni me enteré.
0: O sea, pero la pusieron en la funda de la
3: No,
0: de
3: había
0: la
3: dos almohadas y la puso como de
1: abajo,
3: jamón.
1: ¿No?
0: ¿Y de qué
1: no
0: era la pizza?
3: Ay, no, no sé, tampoco ¿quién sabe? Sé tantas cosas.
1: No, pues había de muchos sabores, no sé de cuál escogieron.
0: Peor si es hawaiana. La verdad.
2: Ay, claro.
1: Con piñitas.
3: Siguiente pregunta dice así: ¿viste el video donde supuestamente Aldo aventaba tu capa?
1: Ese me lo contaron, no lo vi. No lo vi, pero sí me enteré.
2: Ok. Justamente.
1: Mi fandom, por cierto, hizo una pomada para el ardor también.
2: Ah,
1: entonces,
2: muy bien.
1: También se la puedo mandar a Aldo, ¿no? Digo, ella no estaba jugando, pero claro, pues. Claro.
2: Justamente nos compartiste que estuviste ahora en el Teletón y hay por ahí la fotografía oficial del Teletón. ¿Por qué llegaste al final en la foto del Teletón? Es la pregunta que dice aquí.
1: ¿Por qué? O sea, como, ¿por qué cantaste el final?
2: A la foto.
1: Ah, porque fui a la parte de musical también. Estaba pactada mi parte de cantar desde antes de que yo entrara a la Casa de los Famosos. Eso se ve con meses de anticipación. Claro. Y cantó Yair, cantó Víctor, canté yo y cerraba Luis Fonsi. Entonces, ya cuando era el último musical, me dijeron: Mariana, ya estás aquí, porfa, quédate, ya vamos a dar la cifra final. Sí, literal, me colé, pero me pidieron que me colara.
2: Muy bien.
3: Y aparte, estabas ahí desde las 7 de la mañana.
1: Sí, fui con ustedes, con programa
3: sí,
1: hoy.
3: Sí, empezó el programa hoy. No, bárbara, Mariana.
1: Me aventé todo el día.
3: Lo estás haciendo tremendo. Ay.
2: No te preocupes.
1: Perdón.
3: No, todo bien.
2: Oye, ¿y ya pudiste descansar algo? ¿O se puede descansar después de un proyecto así?
1: No, ya vieron que no he descansado. Ya me estaba quedando dormida en el sillón de aquí afuera mientras esperaba. Sí se puede descansar. O sea, yo la verdad también estoy aprovechando por la promoción del concierto para la Maraca, que es este sábado. La venta de boletos va muy bien. Todavía quedan algunos lugares, entonces a darle el último empujón.
3: Claro.
1: No es lo mismo votar gratuitamente a vender un boleto, ¿no?
3: Oye, ¿y dónde podemos comprar los boletos?
1: Directamente en la Maraca, para que se ahorren las comisiones.
2: Ah, muy bien.
1: O en Ticketmaster.
3: Ah, buenísimo.
2: Muy bien. Ahí
3: está.
2: Ahí lo tiene, el sábado.
3: Este sábado, Mariana Ochoa.
1: Este sábado.
2: Vayan a ver a Mariana y a la Maraca. Oye, ayer tuvimos a Brianda de invitada y le preguntábamos que la percepción luego de los que estamos afuera a lo que se vive adentro es completamente otra cosa y muy diferente, ¿no? Pero en este caso, ¿tú qué opinas del chisme de lo de Memo y Brianda que se van muy bien? Y
1: para mí eso fue una sorpresa. Y dije, ¿pero de dónde sacó eso la gente? Uh-huh. O sea, yo no sé si parecía que había miradas o parecía, porque cuando jugábamos con Masadi decía, yo te voy a defender ante el rey de la, o sea, se vivía como un juego de amigos, nunca como si le estuviera tirando la onda. Sí. O sea, sí, eso me dejó en shock.
2: Sí,
3: de onda.
2: Justo lo que decíamos, ¿no? De la percepción de lo que uno ve afuera, de lo que pasa adentro y también de la edición luego de lo que suben a los clips, a las redes sociales.
1: Luego, pues sí, hacen que la gente entienda otra cosa, totalmente.
3: Y si tú no hubieras ganado, Marianita, ¿quién te hubiera gustado que se llevara el triunfo?
1: Ay, yo estaba con Karina y con Yair.
3: Ok. Uh-huh.
1: Porque además cuando salí, pues toda la semana vi La Casa de los Famosos y yo desde el principio, Cintia también era una de mis gallos. Cintia, Yair y Karina.
4: Okay. Oye, ¿y en algún momento sentiste que ibas tú por ese título o te cayó por sorpresa?
1: No, yo cada vez que me subían a la placa y decía, no, pues ya, esta semana salgo y Dios. Y cuando, ya cuando estamos los últimos, cuando empiezan a dar los cinco lugares, quinto lugar, cuarto lugar, y ya estamos Karina, Memo y yo. O sea, yo pensaba en mi cabeza, pero ¿qué hice bien? O sea, no estoy entendiendo nada, ¿qué hice bien? Claro. Yo no sabía del bullying que me estaban haciendo atrás, porque wow. O sea, nunca fue frontal. Ajá. Hubo dos o tres confrontaciones, pero el bullying así tan... nunca fue frontal. Y claro, ¿qué hice? Pues era una dama. Entonces eso, la verdad, o sea, las muestras de cariño de la gente aquí afuera, de cómo lo vivieron, de defenderme. No, Mariana, es que tú necesitabas protección y uh-huh. votábamos por ti. Y los videos de los gritos cuando gané el primer lugar. O sea, ya cuando salí entendí todo, pero yo no entendía nada y dije, ¿qué hice bien?
4: Oye, ¿alguna vez te había tocado experimentar ese tipo de trato, el bullying en tu vida? ¿O fue la primera vez que te pasa algo así?
1: Mira, antes entre amigos les llamábamos carrilla. Sí, bueno, y en 97 claro. nos echábamos carrilla todo. Todo el tiempo, no es la primera vez.
4: Ah, bueno, llegaste curtida también.
1: Llegué curtidita, ay, sí.
2: ¿Quién era el Aldo y Gemma de OV7?
1: Los hombres siempre nos molestaban mucho. Oscar y Ari se juntaban y híjole, eran con nosotras. No, terribles, terribles. Pero bueno, siempre lo tomamos como bullying de, o sea, carrilla de amigos, pues nunca sí. como bullying.
3: Oye, Mariana, después de que nos cuentas que finalmente llegaste como muy bien armada emocionalmente, con grandes herramientas para entrar a este reality, y después justo de lo que viviste, ¿estarías como dispuesta a tener una reconciliación pues con todo B7? O sea, al final creo que enfrentaste uno de los retos más grandes de tu carrera. ¿Tendrías esa apertura para hacerlo?
1: Sí, bueno, de hecho yo lo conté dentro de la casa. O sea, yo me llevo con todos. Con el único que ha habido un distanciamiento desde hace 7 años fue con Ari, el único. Y con todos los demás me escribo, me hablo, me río, me enojo, etcétera, ¿no? Somos una familia. Entonces, y respecto a Ari, que también ha sido muy público, lo dije en su momento, tuvo los errores, pero siempre salió, los reparó, dio la cara, o sea, etcétera, etcétera, ¿no? Algo se rompió y quedó ese distanciamiento, pero no dejamos de ser familia. Por supuesto, yo sí soy creyente de que en algún momento nos volveremos a juntar los 7. O sea, no solo que le hable a 6 y a 1, no, ¿no? Uh-huh. Sino todos juntos.
2: ¿Y claro. recibiste algún mensaje de apoyo de ellos ahorita que saliste de la casa o durante la casa?
1: Sí, me enseñaron videos. Bueno, Lidia todas las semanas estuvo súper apoyando. Erika, Kalimba, también de gente que nunca me lo imaginé. Vanessa Bauche, uh-huh. Yuri, Lucía Méndez. O sea, yo decía, wow. O sea, se subieron al tren un montón de cantantes, actrices. Sí, la verdad, muy, muy sorprendida con tantas muestras de cariño.
3: Qué bueno, Mariana. Nos da muchísimo gusto. Disfruta de este éxito que has trabajado y que no es solamente la Casa de los Famosos México. Siempre ha sido una mujer bien entrona, que no le tiene miedo a ensuciarse las manos, a trabajar, al trabajo duro dentro y fuera de la televisión. Y eso, pues, finalmente la gente también se da cuenta de todo el trabajo que tienes de hace muchos años, no de la Casa de los Famosos México para acá, sino de toda tu vida, que gracias. Ha sido bien chambeadora, Mariana.
1: Pues sí, la verdad es que sé picar piedra y pues bueno, creo que se notó con mi trabajo dentro de la casa, ¿no? Aunque es un trabajo muy diferente a lo que yo había hecho antes, pero ojalá que esto me sirva para que también volteen a ver mi música, vengan a la maraca y pues bueno, me gustaría regresar a las novelas el año que entra. Entonces, que venga más chamba, ¿sí?
3: Eso, pues te deseamos el mejor de los éxitos, Mariana, como siempre.
1: Muchas gracias.
3: Gracias por estar aquí con nosotros. Ay, a ti. Son las 8:00 y nos vamos con música.
2: Órale, vamos a escuchar esta canción que se llama Mar Azul. Le mandamos un abrazo a Natanael Cano, que donde quiera que esté, te queremos mucho, Natanael. Regresa pronto.
4: Claro, en todas partes.
2: Pontexa.

0: momento de servirte y ponerle hielos. Vamos a una pausa y regresamos con La Caminera en XFM 104.9. Vamos a un corte comercial.
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0: 8:16 en este martes. Tenemos la dosis necesaria para seguir adelante con nuestras vidas, porque necesitamos comer prójimo. Ah, ya. Sí. No así como tal prójimo, pero sí, Karencita Casillas nos trae el chismecito rico. Bienvenida, Karencita.
1: Gracias. Buenas noches a todos los que nos van escuchando, que si en la plataforma, que si en los taquitos, en el trayecto a su casa.
2: Taquitos. Oh, ay, sí. ¿De qué se les antoja ahorita unos taquitos? Pues, ¿Cuáles serían su orden?
0: Un pastor.
2: Un pastorcito.
1: Uh-huh. Un picañita.
0: Órale, una picaña. De los que nos echamos el otro día por aquí. Ajá.
2: ¿Cuál es? Yo no fui.
0: Ah, no te
2: invité. Inviten. Come solitas.
0: Perdón, no te dimos llamado.
2: Qué poca.
1: Bueno, hay muchos tacos ricos aquí en la ciudad, entonces saludos, luego te invitamos.
2: Órale, jalo, jalo.
1: Pero hablemos del chisme tal cual que está sucediendo con opiniones ahí encontradas sobre Julio Camejo y Kuno.
2: Ahí en la granja.
1: En la granja.
3: Sí. ¡Julio Camejo!
2: Qué desesperación, Julio Camejo.
1: Te escucho, o sea, ya no hay otra.
3: No le diré broma a Julio Camejo.
2: Hablas igualito, te sale la invitación.
0: Sí, bárbaro.
1: Bueno, ¿quieren escuchar el audio? De verdad, hay muchísimas palabras antisonantes. ¿Quieren escuchar un poquito?
0: A ver.
1: Ay, un
0: a
1: poquito.
2: Ver. Porque este es un programa que no se dicen groserías, Karen.
1: Dios mío.
2: Que las diga alguien más.
1: Es que no hay manera de censurar, si no, no van a entender el
2: chiste. Que las diga mejor Julio.
4: Estamos completamente en vivo.
2: Ay, qué fuerte.
1: Ahí va.
5: Caballo, pocos huevos.
2: ¡Ah!
5: Que te acabas de pelear con vieja. Ah, bueno, ven. Pocos
2: huevos. ¡Ah!
5: Pocos huevos.
2: ¡Ah!
1: Ese es Kuno. Órale. Es Kuno.
0: ¿Pero por qué empezó el pleito?
1: Pues es porque de repente Kuno se queja, no ayuda. Y es lo que Julio pues le decía, o sea, como de ya vas a empezar, ta, ta, ta, ta, ta, ta, a mí no me estés señalando por cosas que yo hago, o sea, tú haces menos, tras, tras, tras. Y ahí es donde empieza a decirle pocos, porque hijo, no se ha enfrentado a otros habitantes. Y considero que justo para los que les encanta la granja es como de, te gusta escuchar un griterío, ¿no?
2: Sí, sí, sí.
0: Como gallinas cacareo.
1: Sí, parece que nos metimos al corral de las gallinas, sí. Y
4: bueno,
1: estamos
4: justamente
1: escuchando.
4: Es un concepto más agropecuario, o sea, es la granja.
1: Sí. Esa es. Saludos a toda la banda.
2: Sabes que también las personalidades que metieron ahí están bien fuertes, oye, sí. Son bien peleoneros todos, sí,
0: eso
2: claro.
0: Sí, conflicto.
2: Sí, 100%.
1: Eso estaban buscando y bueno, creo que de repente se les está saliendo de las manos porque el contacto estuvo casi a nada de suceder. Los compañeros se paran algunos de la mesa como Bebesita y van por Kuno y demás, pero vuelvo a caer a lo mismo que cuando empezó la temporada. Siendo Julio Camejo un señor y también Kuno, los dos merecen respeto, pero ese tipo de palabras es como Kuno orillando a Julio a actuar, ¿no? ¿Estamos de acuerdo?
2: Lo está provocando también.
1: Está provocadísimo, el acercamiento también. Entonces, pues ahí el público está poniendo que quién tiene la razón. Todo, yo hice una encuesta en Facebook y muchos le están dando la razón a Julio, o sea que el irrespetuoso de, en cierta manera, es Kuno. Usted puede opinar lo que mejor le parezca, pero se deben de respetar de cierta manera. O sea, no vas a tener un descontento, por ejemplo, en la oficina y le vas a decir,
0: no le puedes pedir,
1: porque no sacaste la impresión, ¿no?
2: Eras al olmo, sí, o sea, pues de esos se dan, se sirven, sí.
1: Se están viendo muy showceros, pues, ¿saben? Sí. Y eso es, el público también lo está notando. Y pasamos a otra, pues a otra nota que también viene después de un reality. Ajá. Es Wendy y Nicola platicando y señalando a Poncho. Pues, Poncho de Nigris. ¿Por qué? Pues Wendy dice de cierta manera que Poncho se le colgó en la casa y que si ella no hubiese accedido a hacer el Poncho, ¿qué era? ¿Cómo?
4: El Ponchin podcast back. Que tenían en
2: el Ponchendi.
1: Ponchendi.
0: Ay, yo Ponchin back.
1: El Ponchendi, pues que si no, no se hubiera realizado nada y que no hubiera llegado hasta la final con
2: si
1: Wendy.
2: No hubiera sido, la realidad es que también esa casa, si no hubiera sido por Wendy, hubiera sido un flopazo.
1: Pero ¿saben qué? Lo he visto mucho en el podcast de Wendy y todo mi respeto, pero es demeritar un poco. Te digo porque lo vimos ya en esta casa y se le tiene que dar también el honor a quien honor merece. Saber jugar unas cartas dentro de un reality ayuda muchísimo. Es el caso de Karina. No la vimos brillar tanto porque no tuvo una personalidad estilo Poncho.
2: Porque venía de una casa historia. Bien. Bueno, también yo siento que ahí Karina venía de una casa bien complicada, que fue la última, la de Adrián Marcelo y Gala. Entonces ya esta última creo que se cuidaron de más,
1: no,
2: y casi.
1: No, no era la última, era la otra.
0: Alexis, el Chiqui,
1: el ganador.
2: Pero bueno, ya, okay, tenían el antecedente de que pues te pueden cancelar y te pueden funar. Y en el caso yo creo que de Karina entró con ese miedito de cualquier cosa que diga de más, pues me van a quitar todo lo que he construido allá afuera, ¿no?
1: También, y el hecho también de, es como el refrán, ¿no? Pon una manzana podrida cerca de manzanas que están en buen estado, se pudren.
2: No, y sí
1: eso
2: pasa,
1: le pasó
2: ¿eh?
1: Sí, a Cari.
2: Cuidado ahí con
1: y ella lo notó y luego se acomodó. Sí, sí lo tengo que decir.
2: Sí, sí, sí, no, está bien.
1: Sí, sí, sí, sí, a mí se me hizo muy pesado el grupito de Gema y de Aldo. Si me preguntas, bueno, y lo hacemos en la vida, me alejo de esas personas. No, no es mi cotorreo, por ejemplo, ¿sabes? Porque no me gusta que se lleven así conmigo y busco respetos. Obvio, con personas que sabes que te aguanta el chiste o así, lo haces medio en una línea de respeto. Uh-huh. Pero si me preguntas, evito a esas personas. No, gracias, no quiero toxicidad en mi vida.
0: Sí, porque ya la vida tiene demasiado conflicto como para tú complicártela todavía más.
2: Ahora, pero ahora estás entrando a una casa que a un reality que es eso, es hay que generar conflicto, o sea, generar polémica.
1: Te lo acepto, pero que salgan y si no, salgan cargo de sus palabras.
2: Se convirtió si no en la casa de los ositos cariñositos.
1: Y luego se quejan de porque ganan personajes que no tenían fandom. Es que ese es el hecho, es te portas mala onda con una persona, la haces víctima, obvio, le voy a dar todos mis votos a quien estás haciendo.
2: Por supuesto que estoy en contra del bullying, eso está mal y sobre todo en
1: que
2: grupo.
1: Que lo hicieron. A ver, yo estaba escuchando hace ratito a Mariana Ochoa aquí sentada con ustedes sobre la pregunta de los titulares de Aldo, ¿no? Uh-huh. De por qué los viste, ya pudiste leerlos, hablan de violencia de género y... Sí estaba pasando. Se cayó porque lo sacaron. Pero sí estaba pasando. Entonces.
0: Sí, si hubiera sido. O sea, Aldo, porque sabes que es un personaje así, ¿no? Y que toda la vida pues se ha referido así, se ha expresado así. Pero si esto lo hubiera hecho un Aldo de Nigris o un alguien más, ¿cómo lo hubieran juzgado?
1: Sí.
2: Pues ahí lo vimos con la casa de Adrián Marcelo, que exacto, también dijo unas cosas también como impresentables. Y así lo quieren ver ustedes, y al igual que Aldo, y creo que la vara no fue la misma.
1: Entonces, sí, como que, perdón.
2: No, como que se va volviendo una cámara de eco y empiezas con el bullying y de repente el bullying se va poniendo cada vez más y más heavy, lo que vimos justamente en esa casa con Adrián Marcelo, etc. Tal vez pudo haber sido algo que pudo haber ocurrido en esta si no lo hubieran parado, ¿no?
1: Sí, y los televidentes pueden elegir, por eso pueden votar y por eso pueden direccionar esos votos. La última semana se decía, es que ¿quién? ¿De dónde? Yo hice un sondeo, ¿eh? Yo hice un sondeo y estuve, ¿por qué ganó Mariano Ochoa de cierta manera? Preguntaba y hace rato me decía una persona, es que como vi que la empezaron a tratar mal, la quise ayudar, claro, ¿no? Y lo el otro día, sí. Y es que como claro, tenía un favorito y luego no hizo lo que yo pensaba, pues ya no me daba, entonces ayudé para que siguiera el conflicto.
2: Es muy común que en general la gente siempre se va por el underdog, ¿no? O sea, juega Argentina, Cabo Verde y la mayoría de
0: quieres
2: que Cabo Verde gane, ¿no?
1: Sí, son ciertos matices en un reality. Yo creo que todos se necesitan entre sí, pero estaría muy padre después de ver un reality verlos salir y aceptar lo que dijeron, no claro, que se escuden de fue un juego y lo que pasó, no, pues órale, es un reality, no es un juego.
2: Está bien, sí, eso sí te la doy, que salgan y digan, a ver, sí, yo me dije y lo acepto y ahí está, que también es lo que pasa en un partido de fútbol, o sea, dentro de la cancha te dices mil cosas, terminan los 90 minutos, sales y ya, compañeros y colegas como siempre, porque tampoco lo puedes llevar ya a la vida real y que esto se convierta en una pelea y en un conflicto para siempre, afuera fuera, ¿no?
1: Sí.
2: Creo que hasta ahí queda y listo. Y algunos se portaron bien, mal. Cada quien es juicioso de sus propias conductas. Y cada quien, sí, pues, como le fue en su casa.
1: Sí, uh-huh. Y bueno, cayendo nuevamente, el por qué nos conectaba como todas estas secciones de lo que ha sucedido en los realities es lo que les funcionó a Wendy y a Poncho en su momento, hoy ya no, porque traen otros tejes y manejes donde no se están hallando, donde no tuvieron la misma opinión y es como amigos, están en conflicto y es por eso que una vez más Wendy sale en su podcast a decir y a sacar un chismecito que trae muy adentro que no lo va a contar al 100%, ¿saben?
2: Sí, también, o sea, se sabe que Poncho no da pasos sin guarache, ¿no? O sea, uh-huh, que sabes que
0: lo
2: que... Sí, que
0: todo.
2: Sabes que cualquier movimiento de Poncho ya trae jiribilla, ¿no? Es que, uh-huh, claro, que es así como yo creo que la gente que está cercana a él, en este caso Wendy y Nicola, dicen, ah, bueno, se me está acercando, pero ¿por qué y para qué se me está acercando? ¿Qué está diciendo Poncho? Uh-huh, ¿para qué?
1: Sí, así las cosas. Y bueno, otra de las razones que vamos a hablar aquí es cómo ciertas versiones a veces se callan y luego salen. Pero antes me gustaría preguntarles, uh-huh, si a ustedes, por ejemplo, en este caso Fer y Fran, sí, fueran mujeres en este caso, en, okay, esta vida, ¿no? Uh-huh. Piénsenlo así. Si a cada uno de nosotros que estamos aquí platicando tuvieran un hijo con alguien, ¿no? Y les dieran 250,000 pesos al mes.
2: ¿Al mes?
1: Por hijo. ¿Qué haría?
0: Manutención.
2: Tendría 5.
1: Manutención. ¿Qué haría?
2: Tendría 5, yo creo.
4: Un equipo de rugby.
0: Qué babas.
2: Mi equipo de foot.
1: ¿Serían felices o pedirían más?
2: No, pues ¿cómo? Hasta pena me daría de tanto. Le diría, sí, no, espérate, vete más leve. También tienes que comer.
0: Pues que está pagando la universidad.
2: Es una buena iguala, la verdad. Aunque no. Sí, ya todo está más caro, ¿eh?
1: Pues sí, hace unos días Santa Fe Clan mostraba su descontento al decir que daba cierta cantidad de dinero a Maya. Luego Maya hoy sale a hacer un en vivo, habla de esa cantidad y que de repente le dan ahí un mordisco a la cantidad, como que no le llega completa, porque a veces sí están chidos, bien, portándose bien, llevándose bien, luego tienen pues un conflicto de que no puede ver al niño o algo así, y, uh-huh, luego le quita dinerito, entonces ella sigue inconforme con la manutención. Esto lo habla en un en vivo y después sale...
0: O sea, ¿es un descontento selectivo?
1: Pues sí. De repente, a contentillo, diría mi mamá, ¿no?
0: Ajá.
1: Y ahora, también se está hablando de todo lo que dijo de Fofo Márquez, de cómo se conoció y de lo que vivió. Ella narra que en una ocasión salieron aquí en Ciudad de México, iban en camionetas separados, pero la camioneta iba, en vez de ir rumbo a un bar, llegó a un motel. Ella iba con varias amigas, se asustó. Empezó a llamar llamaron a la mamá de una de sus amigas que vivía muy cerca y le dijeron lo que estaba pasando, que no querían estar ahí. Hubo jaloneos, hubo mucha mala palabra para ellas y pues pasaron un momento angustiante. Afortunadamente no entraron al motel, no les hicieron más que jalonearlas, lamentablemente, pero pudieron salir de la situación. Y es por eso que Maya Nazor hoy, después de muchos años, está rompiendo el silencio de todo lo que en su momento en Fofo decía acerca de ella, ¿no? Es fuerte, a pesar de que él está dentro de un proceso legal y tras las rejas, pues hoy Maya abre esto y o sea, también creo que es el punto de decir, no sé por qué hoy lo dijo, pero también está padre que salga esta verdad a la luz, por si en algún momento esto también puede llegar a la justicia, estaría bien.
2: Qué horror, Fofo.
0: Qué horror todo. ¿Cómo todo se pone a ventilar además cifras en
2: todo? Bueno, todo, claro, tristísimo, porque además, o sea, al final lo que la paga es la pobre,
0: exacto,
2: niña.
0: La pensión alimenticia es un derecho en nuestro país, se tiene que pagar, pero estar ventilando ese tipo de detalles se exponen a todos los lados.
2: Todos los lados.
0: A todos los lados de la ecuación.
2: Imagínate la pobrecita de la niña con las cosas con las que está creciendo y las cosas que está viendo, y al final, pues esto se queda en internet.
4: Claro.
2: Entonces, cuando tenga o esté un poquito más grande, va a tener la chance de en cualquier momento en la escuela le van a decir de cosas, y la letra que peor la pasa y la que al final tiene todas las consecuencias, esa es la pobre niña, el hijo que ni culpa tiene, o sea, uh-huh, pues el que
1: sí, está complicado. Yo creo que también ella no ha notado que está hablando desde el privilegio, si lo ponemos así. Hay muchas uh-huh. mamás que de repente no tienen esta ayuda o tienen menos ayuda, ¿no?
6: Ay, no, bueno. Y sí, bueno, es una ayudota, la verdad. O sea, no, digo, no, ya que la ventilaron, está bien, o sea, yo si quisiese, de repente, ahí sí. Alguien sí. quisiese formar conmigo una familia.
1: Bueno, chicos, hasta aquí el chismecito de hoy.
6: Gracias,
0: buena
6: Karen.
0: Dosis, quería Karen. Y que te sigan en tus redes y que conozcan Lado B.
1: Sí, ahí estamos, arroba Karen Casillas con doble S. Se reveló esta semana mucho chisme de MasterChef, de cómo se robaban la comida.
0: ¿What?
1: Y cómo para Carmen Fuentes fue bien difícil encontrar un balance en que la gente y la audiencia la viera, porque el reality le jugó en contra.
6: Uy, qué fuerte.
0: Qué fuerte. Bueno, pues dicho esto, cuando son las 8:31, vámonos con música y ya regresamos aquí a La Caminera, porque todavía le cuelgo un ratito de programa, así que sigan con nosotros.

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11: Y bueno, dicho esto, gracias por ese importante mensaje, mi Fran. Vámonos con una rolita.
12: Órale, vamos a ver esta y a escuchar más bien esta rola de Bruno Mars. Se llama Just Might. Y más adelante tenemos boletos, atención, boletos para que puedan ir al Festival Multiverso Nestlé el próximo 18 y 19 de noviembre, 8:41 de la noche. Esto es La Caminera a través de EXA 104.9. Bruno Mars. ¡Oh!

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0: Y que no se los quieran vender, pues luego la gente hace negocio con
1: Bueno, boletos. Ahí sí, atento aviso, ¿eh?
2: Son de agrapa, como nos gusta. Oigan, y tenemos el tema del día, malos entendidos, y ya está alguien lista o listo para participar en este tema del día. Sí, bueno, ¿quién habla?
3: Hola, camineros, buenas noches.
2: Hola. Isaac
3: Martínez, Iztapalapa.
2: Perdóname, ¿cómo te llamas, hermano?
3: Isaac Martínez.
2: Isaac Martínez, oye, bienvenido aquí a la caminera. El tema es malos entendidos. A ver, cuéntanos una historia de esa que digas, no manches, por fin la voy a soltar.
0: Por un malentendido, caray.
3: Sí, bueno, yo tengo un negocio que se dedica a vender micheladas y tragos para eventos sociales, o sea, para fiestas. Okay. Nosotros vamos y llevamos la barra libre.
2: Uf.
3: Y me asocié con un amigo que está emprendiendo ser wedding planner.
2: Ajá.
3: Y bueno, supuestamente nos estábamos pasando ahí algunos eventos, yo le pasé un par, de hecho uno de ellos ni siquiera me contestaban a mí, se lo pasé, y cuando él lo tocó, nada más me estaba cotizando, oye, tengo este evento, ¿cuánto queda? Ah, pues, dame.

0: Para este mal entendido, tenemos boletos ahora. Lo único que tienes que hacer para ganarte pase doble para el Multiverso Nestlé es decirnos dos agrupaciones, banda solista que ya están confirmados para el Multiverso Nestlé este próximo 18 y 19 de noviembre.
1: Confirmados, La Arrolladora y Javi.
0: A ver, otra vez, ¿quién fue?
1: Elena Roy y La Arrolladora.
0: La Arrolladora y Elena Rossi.
2: Sí. Ah, okay, okay. Eso sí, tienes razón. Nos andabas asustando, dijimos, chis, ¿quién le está mal, pasando esa información? Pero nosotros que no nos lavamos bien las orejas, hoy escuchamos mal. Oye, pues no, muy bien, porque ya tienes tus boletos para el Festival Multiverso Nestlé el próximo 18 y 19 de noviembre en el Estadio Harp Elú.
0: Felicidades, Isaac, no nos cuelgues.
1: Muchas gracias.
0: Órale, por ahí te vemos. 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
3: Y este es un bajón emocional, pero no literalmente, de hecho es un subidón emocional por este tema que se llama Bajón Emocional, que es de Yuridia y que me emociona.
2: ¡Qué buena rola, eh!
3: Continuamos con más, estás escuchando La Caminera a través de Exa FM.

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1: Y hablando de música, vamos a escuchar a Camila Fernández, consentida aquí ¡sí! en La Caminera. Esta canción se llama La del Rogar. 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

0: Estamos de regreso y escuchen esto con atención porque tenemos un reto que puede llevarte directo a estrenar camioneta, así como lo escuchan. 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Ya nos vamos.
1: Ya nos vamos, Tania Rincón. Nos despedimos, Fran Evia. Muchas gracias, Fergal. Dios te los bendiga mucho.
2: Bueno, pero volveremos.
1: Claro, mañana.
0: Volveremos y ya nos, ya seremos más viejos porque mañana alguien está cumpliendo.
1: Ay, mañana es mi cumple, por favor.
0: 43 años de edad.
1: Los espero con un pastel y luego en una silla.
0: Por lo menos un regalo si te va a llegar.
1: Ay, muchas gracias, Tania.
2: Ah, o sea, esperabas que trajéramos nosotros el pastel y la silla.
1: Sí, sí, ay, sí.
2: Que nos esperabas
1: pues,
2: ya
1: a ver dónde
2: pastel.
1: Me siento, si en el pastel
0: no,
1: o en la silla.
0: Pues, siéntate aquí, mira.
1: Ah, caray.
0: Aquí tienes tú una silla para que quieras traer otra. Pues sí,
1: ñerongas que yo, fíjate.
0: ¿O no?
2: Pues sí, o sea, la verdad es contraintuitivo.
0: Ya, ahí tienes una silla, ¿para qué quieres otra?
1: Tienes toda la razón, muy bien.
0: Te estoy, Didi.
1: Gracias.
0: Feliz precumpleaños.
1: Muchas gracias, amigos, los quiero mucho. Nosotros, saludos a todos los camineros. Los amo.
0: ¡Hasta mañana!
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6: Radiosfera. 10 de febrero de 2010. Comunidades entre Hidalgo y Puebla. La gente escucha una explosión. Algunos ven una bola de luz cayendo del cielo. Llega Protección Civil. Llegan investigadores. Buscan durante días. No encuentran nada. Nadie pudo explicar qué había pasado, porque México no tenía forma de rastrear lo que cae del espacio. Eso cambió. Cada año entran a nuestro planeta más de 40.000 toneladas de material que lleva miles de millones de años viajando por el espacio. Son pedazos de asteroides y de núcleos de cometas. Entran a la atmósfera a velocidades de entre 11 y 70 kilómetros por segundo. A esa velocidad, el aire los calienta hasta que se funden y emiten luz. Esa luz es lo que llamamos estrella fugaz. Su nombre científico, meteoro. Aquel evento sin explicación en Hidalgo motivó a científicos a crear la Red Mexicana de Meteoros. Su nombre en náhuatl es Citlalín Tlamina. Citlalín Tlamina. Estrella que hace saeta. La idea nació en 2012. La construcción empezó con un modelo de madera hasta llegar a la estación actual, hecha en acero con 4 cámaras sensibles al infrarrojo que filman la bóveda celeste las 24 horas del día. Ese detalle importa. La mayoría de las redes de meteoros en el mundo observan solo de noche. La de México también vigila de día, gracias a un dispositivo que llaman coronógrafo. Aunque el nombre no es del todo exacto. Lo que hace es taparle el sol a las cámaras. Un motor mueve una varilla que sigue la trayectoria solar y va generando un eclipse artificial en cada lente, protegiéndola sin bloquear el resto del cielo. El equipo también desarrolló una red neuronal con inteligencia artificial que distingue automáticamente si lo que grabó la cámara es un meteoro o un avión. Si un objeto no se deshace por completo al cruzar la atmósfera y un trozo llega al suelo, eso ya es un meteorito. La red también busca localizarlos y recuperarlos. Los meteoritos son cápsulas de tiempo del sistema solar. Nos dicen de qué materiales se formaron los planetas. Incluso traen materia orgánica que pudo haber contribuido a la aparición de la vida en la Tierra. La primera estación se encuentra en el techo del Instituto de Geofísica de la UNAM. La segunda, en la cima del volcán Sierra Negra en Puebla. Para que funcionen como red, deben estar separadas entre 70 y 150 kilómetros. Así pueden cruzar datos y calcular con precisión la trayectoria real del objeto. Redes parecidas operan en España, Brasil, Chile y Estados Unidos. La mexicana tiene algo que las otras no. Estudiantes de la UNAM y del Politécnico construyeron buena parte del hardware y escribieron todo el software que es de código abierto. Ahora, la próxima vez que veas una estrella fugaz sobre México, puede que Citlali Tlamina la esté grabando y sepa exactamente de dónde vino. Información de la doctora Guadalupe Cordero III del Instituto de Geofísica de la UNAM. Un guión de Leonardo Santiago con información del portal Ciencia UNAM. Les saluda Mónica Genis.
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4: ¿Ya sabes qué preparar para la comida de la semana? En el platillo sabio de hoy, la chef Mónica Mannion nos comparte una receta de lomo de cerdo en salsa cremosa de mostaza. Una opción sin complicaciones para que comas bien y cuides tu presupuesto.
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1: Bienvenidas y bienvenidos a Revista del Consumidor Radio. Soy la chef Mónica Mannion y para el platillo sabio profeco de esta ocasión prepararemos un delicioso lomo de cerdo en salsa cremosa de mostaza acompañado de un puré de papa rústico. Los ingredientes que vamos a necesitar son 900 gramos de lomo de cerdo, 5 papas blancas grandes, 200 mililitros de crema, 2 cucharadas de mostaza Dijon, el jugo de un limón y su ralladura, 60 gramos de mantequilla sin sal, 500 mililitros de leche, 3 dientes de ajo finamente picados, un pequeño manojo de perejil, aceite, sal y pimienta al gusto. Vamos al procedimiento. Comenzaremos pelando las papas y cortándolas en trozos grandes para cocinarlas en agua con sal durante 10 minutos hasta que estén suaves. Escurrimos y machacamos con 60 gramos de mantequilla sin sal y leche caliente. De verdad, no tienen que machacar hasta que se quede muy suave la papa. Podemos dejar esos pedacitos que nos van a dar una textura rústica y es exactamente la que necesitamos. Para terminar el puré, sazonamos con sal y pimienta negra molida. No hay que olvidar probarlo para saborear la sazón y que este sea de nuestro gusto. Cortamos el lomo en medallones y después lo salpimentamos. Ojo, es muy importante lavarnos las manos después de manipular la proteína para evitar cualquier tipo de contaminación. Después, agregamos 2 cucharadas de aceite al sartén, doramos los medallones por ambos lados hasta que estén bien sellados y cocidos. Para esto, el sartén debe estar bien caliente. Los retiramos y los reservamos en un plato para que en esa misma sartén cocinemos la salsa y tome el sabor de la proteína y el sellado. Para la salsa, sofreímos ahí mismo 3 dientes de ajo finamente picados. Luego, añadimos 3 cucharadas de mostaza Dijon, 200 mililitros de crema, el jugo de un limón y su ralladura. Mezclamos y cocinamos a fuego bajo durante 2 o 3 minutos. Y no se imaginan qué espectáculo de salsa. Se puede utilizar con cualquier otra proteína o pasta. De verdad, la tienen que probar. Regresamos el lomo a la sartén, lo cubrimos con la salsa y lo tapamos. Dejamos cocinar 2 o 3 minutos. Para emplatar, servimos 2 medallones de lomo, los bañamos con esa deliciosa salsa y servimos una porción generosa de puré de papa. Lo último es darle ese toque fresco y agregamos el perejil finamente rallado. No olviden que el platillo sabio profeco es fácil de preparar, tiene muy buen sabor, aporta un balance nutricional y en este caso rinde para 6 porciones. Anímense a prepararlo y cuéntenos en nuestras redes sociales cómo les fue. No olviden que también pueden ver esta receta en el canal de YouTube Profeco TV. Soy la chef Mónica Manion y fue un gusto cocinar con ustedes en Revista del Consumidor Radio. Hasta pronto.
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2: Muy buenos días. Buenos días. Ay, el chico no es malo, le falta cariño. Buenos días, buenos días. Buenos días, buenos días, buenos días, buenos días, buenos días, buenos días, buenos días, buenos días, buenos días, buenos días, buenos días, buenos días, buenos días. Muy buenos días, qué gusto saludarlos. Yo me llamo Jesse Cervantes y es un verdadero placer estar en contacto con todos ustedes. Muy, muy, muy, muy, muy, muy, muy buenos días. Son las 6:03. Hoy es miércoles 14 de octubre del año 2026. Bienvenidos al programa 2532. Sí, a ver quién se aviente el tirito de hacer 2532 con un artista en cada uno de ellos, señoras y señores. Suena fácil, pero tengo un gran equipo de trabajo que siempre está esforzándose por hacer las cosas lo mejor posible. Hoy viene Lagos. Lagos estarán con nosotros presentando su nuevo álbum, Las cosas que solo se hacen en la noche. Bueno, como todos los días estará el querido Gilgilillo, el hombre espectáculo de México, que nos trae las novedades del mundo del espectáculo. Alfonso Arturo Veraprendes, conocido como Jürgen el Goyito Vera. Rosa Concha, la dama de México, la dama de Dios, viene a platicar con todos ustedes. Dani Carballo Báez, con las 5 del día tendremos la radiografía y la historia de terror, la historia de miedo. Recuerda que en esta primera hora de programa está la frase ganadora y que hoy tiene un gran paquete para ti. Romeo Santos y Prince Royce, que se van a presentar en el Palacio de los Deportes 25 y 26 de octubre. Un pase doble para Babasónicos, que se van a presentar el 25 de noviembre en el Palacio de los Deportes. Y un pase doble para el Multiverso Nestlé, que será el 18 y 19 de noviembre en el Estadio Alfredo Harpelú, ahí donde juegan los Diablos Rojos del México. La primera palabra del día, justo es día. La primera palabra es día. Así que anótala, vela registrando, faltan 5. Y por ahí de las 7 nos las mandas armadas en frase al 55-79-19-59-30. El primero que lo haga de manera correcta se va a ver a Romeo Santos, a Prince Royce, se va a ver a Babasónicos y viene con nosotros al Festival Multiverso Nestlé 2026. Bueno, también les pido que sigan mandando sus historias macabronas. ¿Conoces a un exorcizado? ¿Tú estás exorcizado? ¿Te toca un muerto? ¿Vive en tu casa? ¿Convive un fantasma contigo? ¿De pronto sientes que alguien te toca? Digo, de buena manera, no vayas a pensar mal, ¿no? Bueno, mándanos tu historia de terror, que aquí la vamos a poner. El ganador, la verdad es que va a estar bien interesante, se va a llamar 5,000 baros. Es un gusto estar en contacto con todos ustedes. La frase del día de hoy: cuanto más fuerte es el obstáculo, más grande es la gloria de poder alcanzar vencerlo. Esto lo decía Molière. Son las 6:06. 6:06, California Girls. Aquí llega Katy Perry, Snoop Dogg.

6 de la mañana con 16 minutos. 6 de la mañana con 16 minutos. Vamos a las efemérides del día de hoy. Es el Día Mundial de la Donación de Órganos, Tejidos y Trasplantes. Esto se hizo con el objetivo de fomentar una cultura de solidaridad y reflexionar sobre la importancia de brindar una segunda oportunidad de vida a miles de pacientes en el mundo. También es el Día Mundial de la Costurera. Un abrazo a todas y cada una de ellas. En el Santoral Calixto, Domingo Fortunato, Jacobo y Juan. Dentro de los acontecimientos, un día como hoy en 1789 en los Estados Unidos, George Washington proclama el primer día de Acción de Gracias, justo un 14 de octubre. En 1926 se publica el libro de Winnie the Pooh del escritor británico A.A. Milne, que presenta el famoso oso y a sus amigos. En 1972 Michael Jackson consigue su primer número uno como solista en Estados Unidos con la canción Ben. En el 2006, en los Estados Unidos, la empresa de internet Google compra el sitio web de videos YouTube. En el 2008, en Estados Unidos, la empresa japonesa Sony pone a la venta la videoconsola portátil PSP 3000. En el 2011, Apple lanza el iPhone 4S, un día como hoy, un 14 de octubre, cuyo asistente virtual Siri se convierte en una de sus principales novedades. ¿Quién nació un día como hoy? Un 14 de octubre en 1939, Ralph Lauren, modisto estadounidense. Usher, cantante y actor estadounidense, nació en el 78, y Robin Blanchard, actriz y cantante gabacha. Así que, ¿quién murió un día como hoy? Freddie Fender, cantante estadounidense de ascendencia mexicana, y también Roger Moore, que fuera James Bond en alguna época. Vámonos, si les parece, la segunda palabra es una, ¿ok? Vámonos con música. Esto es Coldplay, se llama Vive la Vida. 6 de la mañana, 18 minutos. Coldplay aquí.

0: Vamos a un corte comercial. Hoy viene el grupo Lagos, el grupo, bueno, es más bien el dueto, ¿no? Venezolano Lagos. Oye, la tercera palabra es nueva. La tercera palabra es nueva. Y vamos a ir a un corte comercial con esta historia. Estas historias que tú nos estás mandando. Es una historia macabrona, una historia macabra, una historia de terror en este mes del miedo, octubre. Una historia macabra de XFM a continuación.
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2: Hola, ¿qué tal? Muy buenos días, Jesse. Muy buenos días a todos en tu programa. Pues esta es la historia de terror que les quiero contar, que le pasó a mí y a mi esposa. Una vez nos quedamos a dormir en casa de mi suegra y como pudimos nos acomodamos, ya que pues es una casa muy chiquita. En la misma cama estaban mi suegra, mis dos pequeños y mi esposa. Yo me improvisé una camita en la sala. Mi esposa dejó la puerta de su recámara abierta. Desde ahí ella me alcanzaba a ver perfecto. Esa noche ya un poco entrando la madrugada, mi esposa no podía dormir. Cuando en eso mi esposa escuchó un ruido como un golpe, como si hubieran pegado en la pared o en una mesa o algo así, y levantó la mirada y vio una sombra detrás del marco de la recámara, y vio una, como si fuera una cabeza asomándose detrás de la pared hacia adentro de la recámara. En eso, poquitos segundos después, se vio como esa sombra se hizo hacia donde estaba yo acostado, y pudo visualizar cómo era una persona muy muy alta, muy delgada, parecía un hombre. Traía el color de piel como blanca, como pálida, tenía las manos largas y tenía una sonrisa muy larga, como cínica, como burlándose de algo o de alguien. Se acercó hacia mí, hacia donde estaba yo durmiendo. Solamente me observó, de ahí se fue hacia la cocina. Al parecer tiró algo de la cocina, pues escuchó un ruido también bastante fuerte, pero pues al parecer imperceptible para todos los demás, porque ni mi suegra, ni mis niños, ni un servidor escuchamos nada y pues no nos despertamos. Bueno, a excepción del bebé. El bebé tenía 2 meses y él no podía dormir muy bien. Por lo mismo mi esposa también estaba un poco sin poder dormir. Después esta cosa se acercó nuevamente hacia la puerta, pero no entraba a la recámara, se quedaba a pie de la puerta, del marco. Entonces alargó su cuello a tal modo que se acercó hasta donde mi esposa estaba acostada, y al momento de que se acerca hacia ella, se puso a olfatear al bebé, olfateó a mi suegra, olfateó a mi otro pequeño de 2 años, pero no quitaba esa sonrisa cínica y burlona que tenía, y volteó el rostro a ver hacia directamente a mi esposa. Mi esposa no se podía mover, se sentía como que inmóvil del miedo, pero sí recuerda que le dijo, y muy molesta, vete de aquí, tú no eres de aquí, no eres bienvenido en esta casa. Y entonces esta cosa se le respondió y le dijo, tú sabes bien qué es lo que quiero y tú me lo puedes dar. En eso mi esposa no lo dijo, pero ella comenta que pensó en ese momento en las deudas que teníamos, porque en ese momento estábamos atravesando una racha un poco difícil. Ella no lo dijo, pero como si esta cosa le hubiera leído la mente, porque le contestó, sí, exacto, eso que tú ya sabes que necesitas, yo te lo puedo dar, pero tú sabes a quién quiero y a quién quiero que me des. Mi esposa pues inmediatamente se imaginó que quería al bebé, lo que le dijo, no, no te voy a dar nada, tú no eres bienvenido aquí, vete, aléjate. Y pues esa cosa se hizo hacia atrás, volvió su cuello a la normalidad y se salió de la casa. O sea, mi esposa le dio muchísimo miedo, nos lo contó otro día. Yo la verdad no le creía al principio, pensé que había tenido una pesadilla muy muy fea, pero una vez platicando ella con su hermano, resulta que su hermano también lo vio, y fue un día distinto a ella, y eran las mismas características del hombre o cosa que ella había visto, él también lo había visto. Entonces entendí que algo malo y algo raro andaba por ahí. Y pues quería un precio muy alto el llevarse a nuestro pequeño, y cosa que nunca se lo íbamos a permitir.
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10: 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Pero atento, porque en los enlaces de radio más adelante estarán regalando los boletos para el Festival Multiverso Nestlé. 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Así que muy atento, yo soy Gamaliel González y en todas partes, ponte XFM 104.9.
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12: Hola Jessy, soy Abril y yo la única historia de terror que puedo contarte es que el tráfico está horrible, terrible acá por el norte de la ciudad. 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

mañana, 38 minutos. Cuarta palabra representa. Cuarta palabra representa. La música es de Ricky Martin y de Maluma. Vente pa' acá.

6:45, 7:15 de este miércoles 14 de octubre. 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

0: 6:49. 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Quinta palabra cada. Aquí en XFM. Vámonos con la radiografía de este que es uno de los genios que ha dado la música últimamente, ¿eh? Uno de los grandes impulsores de artistas como Justin Bieber, por ejemplo. Este es Usher y aquí está su radiografía.
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0: Antes de tener su licencia de manejar, ya tenía un contrato con disquera. Una calle lleva su nombre y gracias a su éxito en la música, ha llegado a ser parte de los propietarios de un equipo de básquetbol en los Estados Unidos. Él es

Terence Raymond IV. Es un cantante, bailarín, actor, compositor y empresario que nació el 14 de octubre de 1978 en Chattanooga, Tennessee, y desde que tenía 6 años ya cantaba. Fue descubierto a sus 14 en un show de talento. Un año más tarde, aún sin tener edad ni licencia para manejar, Usher ya contaba con su primer contrato discográfico, y aunque con su primer disco homónimo no tuvo éxito, para 1997, con su segundo álbum My Way,

Usher ha cantado a dueto con artistas como Alicia Keys, Beyoncé, Lil Wayne, Shakira, Stevie Wonder, Ludacris y James Brown, entre muchos otros. Este último dueto fue durante la entrega de los Grammys del año 2005, donde lo nombraron el nuevo ahijado del soul. En el cine ha participado en 13 películas y en los deportes es copropietario de los Cavaliers de Cleveland en la NBA. Por su gran talento, Usher ha sido reconocido en su natal Chattanooga con una calle con su nombre, Usher Raymond Parkway. Usher fue nombrado dentro de los artistas Hot 100 de la década de los 2000 por la revista Billboard. Canales musicales de televisión lo han descrito como el

industria musical, un prodigio de los escenarios. Él es Usher. Usher. 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

0: Es oportunidad. 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Así que si te parece, vamos a un corte comercial. Hoy está con nosotros Lagos y vamos a regresar con espectáculos y el querido Gilgilillo, el hombre espectáculo de México.
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3: Esto es noticia en México y el mundo. Para esta tarde se prevé ambiente cálido, cielo medio nublado a nublado, con probabilidad de lluvias muy fuertes en el Estado de México y fuertes en la capital del país. El Metrobús de la Ciudad de México lanzó la ruta Quetzalcóatl, la primera de su red operada exclusivamente por mujeres. La Sedeco puso en marcha el programa social Presupuesto Participativo para los Mercados Públicos 2026, una estrategia que busca mejorar la infraestructura de estos espacios. Durante un diálogo digital en redes sociales, la presidenta Sheinbaum reiteró que las plataformas digitales deben ser espacios seguros para las niñas, los niños y adolescentes. El secretario de Seguridad y Protección Ciudadana, Omar García Harfuch, aseguró que el empresario Jorge Amílcar Olán está ubicable. La CNDH investigará los hechos ocurridos el pasado 11 de octubre en Guadalajara, Jalisco, en los que personas defensoras de derechos humanos y activistas se manifestaban por el derecho al agua potable. Hasta aquí la información, yo soy Juan Manuel Jiménez, en plataformas digitales arroba Juanma Pregunta. Continúen con Jessy Cervantes en XFM.
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4: Japón tiene 14,125 islas?
5: La música es de Justin Bieber desde Canadá. Aparece en escena What Do You Mean?

0: 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Rosalía se metió al terreno del rock alternativo, lanzó Where's Gone, una colaboración con la banda irlandesa Fontaines D.C. El tema también adelanta el próximo álbum del grupo, que sale este 16 de octubre.
1: Enjambre dará un concierto gratuito en el Zócalo capitalino. La banda se presentará el 8 de noviembre como parte del Vitae Fest, junto a banda Los Recoditos, Mau y Ricky y Alexander H.
0: Olivia Rodrigo y Chappell Roan preparan una colaboración. Este jueves 15 estrenarán el remix de Expectations, acompañado de un video musical en el que aparecen ambas cantantes.

0: Seguimos con este programa de radio. Seguimos en vivo para todos ustedes en este miércoles, mitad de semana, mitad de mes, casi, ¿no? 14 de octubre. 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Vamos con Gil Barrera.
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0: coronó este país, el que le pone los puntos a las IES. El mejor amigo de Ramón Ayala.
1: Somos compas. Cierto, le mandamos un abrazo porque me estaban platicando que un día después de la presentación en la Plaza México, a donde llegó tardísimo, se cayó.
0: Ay,
1: y se lastimó el bracito.
0: Ay, Rondamón.
1: Entonces ahorita están muy preocupados porque va a pasar con el resto de la gira.
0: Sí, no, todos nuestros mejores deseos, ¿eh?
1: Tiene fechas en Estados Unidos y algunas otras presentaciones. Y pues ahorita están como viendo a ver qué diablos van a hacer. Porque pues obviamente una de las salidas era que llegara y que se presentara en la gira y que pues recibiera este homenaje, ¿no?
0: Sí.
1: Pero pues él no puede estar sin tocar el acordeón. Entonces, desde acá el abrazo solidario, don Ramón.
0: Sí, un abrazo grande.
1: Sea cual sea la decisión, pues todo gira en torno a su salud, y pues a que tiene una manita desconchavadita. Entonces pues deseamos de todo corazón que salga adelante ante esta situación. Eso no le quita lo informal y que haya empezado tardísimo el evento en la Plaza México.
0: Dale su llegue otra vez.
1: Esas son cosas aparte. Hemos puesto el post en
0: el dedo en la llaga.
1: Y entonces los comentarios así de que no, pero pues lo hubieran dejado cantar a las 4 de la mañana, no importaba.
0: Es Ramón Ayala.
1: Si ni estaba cantando. Pero bueno.
0: Rondamón, terminé de ver la serie del Círculo. ¿Qué tal? Joya. Qué cosa, Gilillo, no me podía dormir.
1: Traes ojeronones.
0: Es que sabes que así soy. No, no es cierto. está buenísima. Te la recomiendo, se la recomiendo a todo el público. Se llama El Círculo, está en Netflix. Esta Zuria Vega pega una actuación.
1: Es muy buena ella.
0: No, de cepa,
1: Sí.
0: Qué bárbara, la verdad es que sí, todos. Todos están muy bien. Es esta película basada en la novela de Los Corruptores.
1: Ajá.
0: Da pie a que hubiera otra segunda parte, ¿no?
1: ¿Y valdría la pena?
0: Sí, cómo no, hombre, claro, se las pago. Claro, sí, está Michelle Brown, está Zuria Vega, está Raúl Briones, Osvaldo Benavides, que también está soberbio. Todos están muy bien. Sí, de verdad, véanla, se llama El Círculo. Nada más quería hacer esta pequeña acotación, Gil, y yo te dejo.
1: Y es un texto de Jorge Cepeda Patterson, que es un maestrazo, ¿no?
0: Está.
1: Y la verdad es que qué buena onda. La voy a ver, mi Jessie, voy a estar clavadísimo.
0: De verdad, sí, véala, Gil, y yo, porque sí está muy buena.
1: Hay una consternación tremenda en torno a la agenda de Yair, fíjate, porque.
0: De Otón.
1: Antes de entrar a la Casa de las Famosas, había amarrado unas fechitas, ya sabes, para presentarse.
0: Sí.
1: Pero cambia mucho la posición y más la de Yair, que creo que se fortaleció de una manera maravillosa dentro de la Casa de los Famosos, y entonces amarraron unas fechas antes de entrar, pero de estas fechas que ya prácticamente piden hasta cacahuates y una cooperación para poderlo llevar a cantar, y cuando sale y replantea su carrera, dice, bueno, a ver, espérame, esto no es lo que yo quiero, ¿no? Yo quiero hacer un espectáculo mucho más sólido, mis ideas cambiaron completamente dentro de la casa, entonces denme la oportunidad de reconfigurar mi carrera y reconfigurar la agenda e incluso el rumbo de sus presentaciones, y por ello ha tenido que cancelar algunas que ya se habían firmado con anterioridad, posponerlas. Él tiene el ánimo para reponer estas fechas, no quiere que se queden con un mal sabor de boca, pero que sí, propiamente la negociación que se hizo antes de entrar, que no fue no fueron hechas por la management que tiene ahora, pues sí que tienen que estar mucho más sólidas, con mayor respeto para quien decide pagar un boleto y también para quien decide invertir una lana para contratarlo. Entonces
0: sí.
1: Creo que es una postura muy congruente por parte de Yair, y más allá de que se empiece a hacer pues una mala imagen de que está cancelando, lo que sí él quiere es que ahora, de la mano de Alejandra Covarrubias, que es con quien está trabajando, reconfigurar su carrera y fortalecerlas. Entonces creo que habla mucho de la congruencia con la que siempre se ha desenvuelto Yair Otón.
0: Sí, le mandamos un abrazo muy grande al querido Yair.
1: Oye, y otro abrazo fuerte a Laura Bozzo, que ayer la internaron de emergencia en Acapulco.
0: ¿Qué le pasó?
1: Una peritonitis.
0: Delicadísimo.
1: Entonces todavía ayer por la noche la estaban operando y estaban tratando de pues obviamente salvar la vida. Llegó total, o sea, llegó con un estado
0: muy mal,
1: entonces, de gravedad, serio, y pues desde acá el abrazo solidario, que esperemos que todo marche bien y que todo vaya bien, ¿no?
0: Sí, hombre, la verdad es que un abrazo con mucho cariño y pues ante la enfermedad, salud, ¿no?
1: Sí, sí, sí, que todo, salga bien. La verdad es que tiene 72 años, me parece, pero este tema de la peritonitis no respeta edades ni condiciones ni nada. Es siempre se tiene que atender y ojalá y los milagros divinos hayan caído en las manos de los médicos que se encargaron de operarla, ¿no?
0: Pues, Gilillo, salud, insisto. Gracias, Mijil.
1: Mi Jessy.
0: Nos escuchamos en la segunda, 7:33. Regresando, Alfonso Arturo Vera Prendes, conocido como Jürger el Goyito Vera. Estamos en XFM, estamos en la Estación Naranja. Regresamos.
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10: ¡Qué gusto saludarles! Muy, pero muy buenos días a toda la gente que nos viene sintonizando a través de la frecuencia naranja. 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
13: Las pestañas más largas del mundo miden 20.5 centímetros.

0: 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Vamos con Jürgen. Jürgen el Gollito Vera.
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0: señoras, señores, las féminas enloquecidas con uno de los galanes más importantes que tiene el mundo del entretenimiento. Jürgen, el Goyito, Vera Ponchito, Vera Prendes, el todoterreno, le llaman por ahí.
1: Muy buenos días, mi querido Ye. Oye, pero esta chica que está aquí en la cabina, me enteré que ayer estuvo esparciendo el rumor de que yo soy fan de Magneto.
0: No, de veras.
1: Digo, nada contra Magneto.
0: ¿Pero qué tienes, si lo eres?
1: ¿Fan?
0: ¡No!
1: ¡No, la neta!
0: No es cierto, Ponchito.
1: No, digo, me caen bien y tal, sí, pero como que fan, así que llore con el vuela, vuela.
0: ¿Nunca fuiste fan de uno de estos grupos?
1: No. No, no, no, la verdad es que...
0: A ver, una vez fuimos tú y yo a ver NSYNC.
1: Sí, a San Antonio.
0: A San Antonio, al Álamo Dome.
1: Sí, pero la pasamos muy bien y muy padre, pero así como que fan, fan. Pues no, digo, respeto mucho la música pop y demás, pero así, ser fan, pues...
0: ¿De los chicos de Puerto Rico?
1: ¿De Menudo?
0: No, no, es que primero eran los... había Menudo y luego
1: el grupo chicos.
0: Eran los chicos de Puerto Rico.
1: Sí, sí, sí. No, estaban los chamos eran de Puerto Rico también.
0: Los chamos también, pues era un...
1: No, no, nunca fui fan de...
0: ¿De ninguno de ellos?
1: De ninguno de ellos. Sí fui de niño, me acuerdo que fui a ver las películas de... Unas que se llamaban La Guerra de los Niños, de Parchís.
0: Ah, Parchís, cómo no. Había una rola muy buena que le dedicaban a Don Matías. Don Matías.
1: Matías, ra, ra, ra, sí,
0: muy buena.
1: No, unos dramones, luego terribles ahí en la... Guerra de los Niños, ¿no?
0: Sí, sí.
1: Porque aquí un perro que se muere y qué barbaridad.
0: ¿Cómo se llamaba el perro?
1: Superman.
0: Superman.
1: El perro se llama Superman.
0: Maldita sea. Memoria, ¿eh?
1: ¿Por qué me acuerdo de eso?
0: No lo sé, Verita.
1: Creo que sí era Superman, y lo mismo le estoy regando. Si alguien sabe cómo
0: Malo
1: se llamaba...
0: Malo que te acordaras del nombre del primer disco de Magneto. Entonces sí, vendría una contraposición.
1: No,
0: ¿y por qué
1: no
0: decía que eras fan de Magneto, eh?
1: No sé. O sea, yo llegué aquí a esta célebre casa radiodifusora y me dijeron, oye, yo andaba diciendo que eres
0: que te
1: fan
0: vio cara de
1: Magneto.
0: De fan de Magneto.
1: Ah, me vio cara de... Sí, sí, yo te digo, ¿de qué te veo cara a ti? Cara de...
0: ¡Jay! Hey, ¡Ponchito, no lo hagas!
1: No,
0: ¡oh,
1: no, no,
0: Jürgen!
1: No, no, no, muy bien. Arriba, oye, Magneto. Magneto, Magneto, rara, rara, rara.
0: Oye,
1: es más, voy a hacer un club de fans que se llame... El club de fans de Magneto, 40 grados.
0: Ah, qué bonito nombre.
1: Así es,
0: ¿verdad?
1: Una canción de ellos, ¿no? 40
0: hombre, sí,
1: grados.
0: Pero
1: me caen re bien
0: tú
1: ellos.
0: Serás para mí.
1: Me caen muy bien ellos.
0: 40. Oye, hay que hablar del Barcelona.
1: Sí, sí, sí, a ver.
0: Ponchito, hay que hablar del Barcelona. Es impresionante. Ayer le metió 4 al Galatasaray. 10 triunfos seguidos. Y es por primera vez que lo logran en 102 años.
1: No, espectacular lo del Barcelona.
0: Equipo de época, casi, casi.
1: Sí, ya, sí, sí, fíjate. Y además... fue en Turquía, en el estadio del Galatasaray, el que le llaman el infierno turco, que es un estadio que aprieta mucho, difícil, con una afición muy, muy entregada, y de hecho arrancan perdiendo el partido. Se van 1-0 muy pronto en contra, y a base de... A mí lo que me encanta del Barcelona es que no se desesperan, vayan como vayan, no cambian su manera en la que juegan. Pedri, de veras, ustedes, si tienen la oportunidad, cuando vean un partido del Barcelona, vean lo de Pedri, es fuera de serie, toma el balón en cara, no sé, de repente parece que lo clonan porque está en todo el terreno de juego, aparece por un lado, por el...
0: Oye,
1: otro.
0: Y ayer también Lamín dio un juegazo,
1: Lamín está en un momento...
0: Dio un juegazo también.
1: Maravilloso. Yo sé que a muchos les cae mal este chamaco, pero la verdad lo que hace en la cancha... Es
0: ayer
1: fuera
0: jugó
1: de serie.
0: Impresionante,
1: tiene que ser el Balón de Oro.
0: Sí.
1: La verdad es que
0: sí,
1: tiene que
0: sí
1: ser el Balón de Oro. Asiste muy bien. El regate que tiene. Es un chamaco muy inteligente. De repente se echó un burle con una rabona. O sea, difícil de narrar lo que en ocasiones hace Lamín. Y la verdad es que el Barcelona, como tú lo dices, yo no sé si quede campeón o no de la Champions, porque pues luego te enfrentas ya en la fase de eliminación directa y pueden suceder muchas cosas, pero lo que está jugando el Barcelona, de veras, similar o incluso mejor a lo que hacía en la época de Guardiola, que ya era una locura.
0: Que ya es mucho decir,
1: ya es muchísimo decir. Muy bien el Barcelona, 4-1 al Galatasaray, y de veras, si tienen la oportunidad, ya sea en la Liga Española, ya sea en la Champions, en la Copa del Rey, donde sea, hay que detenerse a ver al Barcelona y hay que, de repente, digo, a través de la televisión, lo que se nos permita, ver lo que hacen los jugadores sin balón, que es bien, bien atractivo el cómo se mueven, cómo cuando uno tiene el balón, ya tiene dos o tres jugadores cerca de él que hacen movimientos para que el pase sea de manera inmediata, con una vocación ofensiva espectacular. Flick, el entrenador, es un fregón, además de que tiene un equipazo en serio. Y pues muy bien, 4-1 ganó el Barcelona, que lleva paso perfecto en esta Champions. Le metió 4-1 al Galatasaray. En más resultados ayer de la Champions, hubo de todo un poquito.
2: Oye, también hay que destacarlo el Atlético Madrid, ¿eh?
1: Sí, el Atlético le metió 2-0
2: al Manchester.
1: El Manchester United, la verdad, está en crisis.
2: Anda mal, sí.
1: Anda mal el equipo inglés ya desde hace tiempo. Le ha costado muchísimo trabajo el poder avanzar en esta era post-Ferguson, ¿no? Un entrenador que estuvo ahí años y años y años. Le ha costado trabajo. Por ahí tienen una UEFA de la llamada la segunda, ¿no? Que es, digamos, la segunda categoría.

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2: 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Villarreal, que en casa le mete 3-1 al Nápoles italiano. Hoy continuó la actividad de la Champions League en esta fase de grupos, y destacar que el Real Madrid hoy ve actividad, se mete al Olímpico de Roma, el Roma contra el Real Madrid, la verdad es que apunta para hacer un buen juego, y también destacar que hoy hay duelo de mexicanos, esperemos. ¿Por qué digo esperemos? Porque pues, esperemos que jueguen.
3: Que jueguen.
2: Yo creo que Fidalgo sí va a estar ahí con Pellegrini, con el Betis, pero pues el Bebote, Santi Jiménez, tampoco está viendo mucha actividad con el Porto, pero se pueden ver las caras hoy en Champions allá en Sevilla, Betis en contra del Porto, y el partido que se roba definitivamente los reflectores es el Manchester City en contra del PSG. La verdad es que pinta para ser un gran, gran juego, Manchester City contra el PSG. Luis Enrique con este equipo pues lleva ya dos títulos en filita. El Manchester City es un equipo con un plantel muy poderoso ahora en la era post Guardiola, con Maresca en la dirección técnica, así que hoy hay buen fútbol en la actividad de la Champions League.
4: Pues ahí está mi querido Ponchito Vera Prendes, conocido como Jürgen el Goyito Vera. Vamos a continuar con este programa, nos escuchamos casi al final. Ponchito, venga, gracias, claro, por la segunda de deportes. Faltan 5 a las 8.
5: Las curiosidades de tus artistas favoritos. Antes de ser un ícono dentro de la música, el cantante británico Gordon Sumner, mejor conocido como Sting, trabajó en una escuela primaria donde enseñaba inglés, música y educación física.

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0: Ya volvemos. 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
21: Esto es noticia en México y el mundo. En el marco del 50 aniversario del CCE, la presidenta Sheinbaum afirmó que su gobierno reducirá el déficit fiscal de manera gradual. La Secretaría de Seguridad Ciudadana informó que la marcha de trabajadores del IMSS registró saldo blanco. Somos expresó su solidaridad con las protestas de trabajadores del IMSS en demanda de mejores condiciones salariales y democracia sindical. El secretario de Seguridad a nivel federal, Omar García Harfuch, aseguró que el estado de Sinaloa es una prioridad para el gobierno de México y trabajarán hasta que se logre su pacificación. Por la vía del fast track, el Senado de la República avaló la minuta de la Cámara de Diputados que reforma la ley aduanera y endurece las penas contra el llamado huachicol fiscal. La Oficina de Control de Activos Extranjeros del Departamento de Tesoro de Estados Unidos anunció nuevas sanciones contra integrantes y empresas vinculadas al Cártel del Noreste. Hasta aquí la información, yo soy Juan Manuel Jiménez en plataformas digitales @JuanmaPregunta. Continúen con Jesse Cervantes en XFM.
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27: los caballitos de mar
0: son la única especie

0: Seguimos en XFM, seguimos en la estación Naranja. 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Está en la línea Jimena. Jimena, ¿cómo estás?
1: Hola, Jessy, muchas gracias. Muy bien, ¿y tú?
0: Bien, bien, gracias, Jimena. Qué gusto saludarte. Cuéntame, ¿a qué te dedicas?
1: Pues, estudio.
0: Estudias, muy bien. Oye, sí. Y dime una cosa, ¿qué estás estudiando?
1: Pues, la prepa.
0: Ah, la prepa. ¿En qué grado de prepa estás?
1: En quinto de prepa.
0: Quinto de prepa, wow, ya casi terminando.
1: Sí, ya.
0: No te falta nada. ¿Qué prepa? Ya me dijiste que prepa, ¿no, verdad?
1: No, en la ULSA de la Condesa.
0: Eso, vientos, vientos. De la sí. Condechi. ¿Y tú dónde vives?
1: Yo en Satélite.
0: Eso, Satélite Rocks. Muy bien, dame la frase, por sí. favor.
1: Cada día representa una nueva oportunidad.
0: Y así es. Así es, que el día de hoy y siempre presenten oportunidades importantes para tu vida, Jimena. Un abrazo.
1: Muchísimas gracias, Jessy, igual.
0: No, hombre, gracias a ti. Te vas a ver a Romeo Santos y Prince Royce y a los Babasónicos, además de que te esperamos en el Multiverso Nestlé 2026 en el Parque Alfredo Harp Lu. Así que no te lo puedes perder. Gracias, Jimé.
1: Muchísimas gracias.
0: No, gracias a ti por estar en contacto con nosotros. 8:12, continuamos.
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0: recibió el rockero con mucha fuerza, con, ¿qué le podría decir? Ay, con ese estímulo que rebota en lo sensual y termina en el tambor. Ya no haciendo verso.
1: Qué erótico es su discurso.
0: Qué erótico, ¿verdad?
1: Qué erótico es su discurso, señora. Qué gusto verla, la dama de Dios, la dama de México, la dama de Cristo.
0: Muchas gracias a todo el público. Aquí está la poetisa.
1: Qué rico huele, ¿eh?
0: Hoy me bañé.
1: No, además huele muy rico.
0: Soy una mujer de buenos olores, de buenos gustos.
1: Sí.
0: De buenas letras.
1: Mentirosilla.
0: Mentirosilla un poco.
1: Porque,
0: sí,
1: querido público, le estaban preguntando sus gustos musicales a la dama de Dios. Y dijo que le gustaba desde Black Sabbath hasta, ¿quién?
0: Hasta la arrolladora.
1: Así, claro. Con todo el espíritu de amor que le tengo a la señora, le dije: señora, deme usted una cancioncita de Black Sabbath que le guste, porque mire, pues más vale, ¿no?
0: ¿Y qué cree?
1: Que no me supe
0: ninguna. Pero pregúnteme una de la arrolladora, ¿y qué cree? Tampoco, pero es cierto, no, claro que me sé tampoco todas. De Metallica, es que se las puedo tararear.
1: Échenle las luces y la imagen.
0: Ahora, si voy a pedir una de Guns N' Roses,
1: Guns N' Roses. ¿Cómo dijo usted?
0: En Guns N' Roses.
1: Guns N' Roses.
0: Cold November Rain.
1: No, ese es una gran banda.
0: Guns N'
1: qué?
0: N' Roses.
1: Guns N' Roses.
0: Es de donde sale Axel, que bueno, pues tuve el club oficial, todas con Axel SADCB de La Bondojo, por supuesto. Tuve también el club de fans de Slash. Tuve el club de fans de quién más, hombre, pues de varios más.
1: De varios, muy importantes.
0: Habana, muy importantes ahí. Pero bueno, de Paquita de la del Barrio es así. Sí, perdónenme, pero discúlpenme, me sé todas. La venganza.

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1: ¡Ay, papel! ¡Papelín! ¡Qué bonito!
0: Muchas gracias.
1: Además, querido público, además, canta bonito.
0: Canto precioso y compongo a todas margaritas con mi poesía. Que hoy, perdónenme, pero no traigo un evento, ¿qué le puedo decir? Poco interesante, sino todo lo contrario. El evento del año. El cataclismo musical. El evento donde estaré brillando con todo mi glamour y shishi power. El multiverso.
1: Dios de mi vida.
0: Nestlé 2026. Oye, sí, apenas si salía aquí a mi limusina, ¿verdad? El pasado lunes, cuando os escuché que estaba dando los primeros.
1: Sí, estábamos dando los primeros confirmados. Sí, el lunes.
0: ¡Qué barbaridad!
1: Sí, porque pues,
0: y
1: aquí
0: ya
1: es rápido.
0: No ha parado, Jessy Cervantes.
1: No hemos parado. Se han estado confirme y confirme artistas y nosotros estamos felices. Además.
0: Ahora sí que como el rockero, no han parado, pero él en otro sentido,
1: sí,
0: ¿verdad?
1: Señor.
0: Ustedes de dar y dar y dar y dar la lista de todos aquellos que van a participar en el multiverso. Y bueno, pues apenas es el principio. Usted me imagina, y le voy a hablar de usted porque este momento lo requiere con seriedad.
1: Pero yo no he podido lograr que me tutee.
0: Bueno, pues en esta ocasión lo que pasa es que lo que voy a decir tiene una carga muy importante. Entonces, usted, Jessy Cervantes, me imagina mi rosada, emplumada, glamourosa en un escenario 360.
1: Ay, no. Pues, la quiero imaginar en mis más dulces sueños, pero no lo logro.
0: ¡Qué bonito! ¡Ay, un aplauso!
1: ¡No lo logro!
0: Favor, hombre.
1: ¡Señora mía, no lo logro!
0: Dos días voy a estar ahí de planta, igual que todo el elenco de Exa FM y que de la mejor y de la mejor y de Exa y de todo el talento que vamos a estar ahí disfrutando de un evento. Que
1: pero bueno, a ver, díganos aquí, frente al querido público,
0: claro
1: de esta.
0: Claro que sí, Jessy Cervantes, S.A. D.C.B. de CRLB.
1: ¿Con quién va a subir al escenario?
0: Con todos, de ser preciso.
1: No.
0: Por lo pronto.
1: Dígalo usted.
0: Mire, por ejemplo, tengo.
1: ¿Con doña Laura allí o con un servidor?
0: Con los dos. Con los dos he de subir. Con los dos he de provocar emociones. Y por supuesto que con usted. O sea, contigo, Jessy Cervantes.
1: No sé si creerle.
0: ¿Cuánto apuesta? Ahí estaré para que me avienten pues los brasieres y las pantaletas.
1: Sí,
0: bueno, pues,
1: no sé si creerle.
0: No, se lo prometo. Heme aquí que nos vamos a divertir y vamos a pasar porque son dos días. Porque es un estadio, el estadio Harbelú. Porque es en noviembre y porque es, damas y caballeros, el multiverso en su edición 2026. Y el
1: sí, aplauso. Señor, gracias.
0: Acerca de este gran evento. Y bueno, pues acerca
1: la poetisa
0: de mi belleza, la poetisa. Y como dice, muchachos. ¡Poetisa! Imagínese entre toda la gente decir:
1: uy,
0: poetisa,
1: no, no,
0: ese
1: no
0: día.
1: Se va a escuchar así, ya no nos va usted a hablar.
0: Bueno, pues a lo mejor no, pero de todas formas, lo importante es el hoy. Y aquí sí le estoy hablando.
1: Venga.
0: Dice: ay, qué linda mañanita, que engalano con mis versos. La galaxia es muy perrita, ya juntó los multiversos. La mejor y Exa se juntan con poder, fuerza y aval, liderando el gran cuadrante. Esto huele a festival. ¡Oh, diosa de la gran radio! Siento hasta las patas frías cuando sé que ese escenario vibrará fuerte dos días. Con el Javi sí me encuero, santos bravos que me adora. Esta lista va empezando, tráiganme a la arrolladora. ¡Huela, huela, pajarraca! Que al volar se vea el esfuerzo. En noviembre, bien bellaca, ya me viene el multiverso.
1: ¡Qué bonito! ¡Qué bonito!
0: ¡Poetisa!
1: ¡Qué bárbaro! bárbaro, qué bonito. ¿Qué letrada es usted?
0: Y de lo común, de lo cotidiano.
1: Sí.
0: Hago poesía.
1: Nunca de lo vulgar.
0: Nunca de lo vulgar, porque acorriento el evento. Y yo no acorriento nada.
1: Eso, qué bonito.
0: Soy una dama.
1: Démosle un beso al rockero, por el amor de
0: claro
1: Dios.
0: Claro que sí, vente, rockero, que te voy a dar un beso en la boca. Pero del estómago, móndrigo, porque estás bien pasado.
1: Ay, ay, sí se lo tiró, ¿eh? Sí se lo tiró. Y usted se sacó.
0: Ay, qué tonta
1: usted
0: fui,
1: se sacó.
0: Hombre. Vente,
1: usted se sacó.
0: Ven, rockero.
1: Perdiste la oportunidad. Ah. Vámonos. Sí, señor. 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
5: 8:29 minutos.
2: La temperatura 15 grados.
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3: Las medusas son la especie animal más antigua del planeta.
1: Ocho treinta y cinco.

0: 8:41, 8:41. 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Vamos con Daniela Carballo Báez.
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0: Daniela Carballo Báez. ¿Cómo estás, Dani?
1: Muy bien, ¿y tú?
0: Bien, bien. Ya, mira, Daniela Carballo, querido público, público adorado, es una mujer que se despertó hoy a las 3:30 a.m, meditó de 3:30 a 4, más o menos media hora, de 4 a 5 se metió en hielos,
1: por eso,
0: tina de hielos,
1: es exacto,
0: una hora, es como una mujer de hielo, ¿no?
1: No, jamás.
0: Luego de 5 a 6 hizo ejercicio, gimnasio,
1: ¿no? Ya viví, ya.
0: De 6 a 6:30 pilates, de 6:30 a 7 desayunó.
1: Y me vine para acá, ya.
0: Y a las 7:30 más o menos se vino. Se arregló y se vino. Ya, pero,
1: yo ya viví esta
0: ya
1: hora.
0: Ya. Ya ahorita sale y se duerme. ¿Qué onda, Carballo?
1: Oye, ¿qué congelación hay aquí en la cabina? Siento que soy Michael Jackson cuando estaba así, que no sé. Pues, sí, hace frío aquí.
0: Michael
1: Jackson.
0: Todo el mundo lo dice, pero fíjate que yo no sé, pero está muy fría la cabina.
1: Hoy, no, hoy en especial está fría como el viento. Yo soy de tierra caliente, recuérdalo.
0: No, viene, usted es de Veracruz.
1: De Veracruz.
0: Y además de ser de Veracruz, viene usted muy desabrigada el día de hoy.
1: Bueno, sí, medio.
0: Muy desabrigada.
1: Poquillo.
0: Se vino con shorts.
1: Casi.
0: Con los shorts de la América, porque le va a la América. Entonces, aquí está. Oye, Dani, el tema es muy bueno.
1: Sí.
0: 5 historias que no conocías detrás de los castings de los más famosos.
1: Qué difícil hacer casting, qué va.
0: ¿Hasta los grandes hace
1: casting? Todo mundo hace casting. Órale. Todo mundo hace casting y te voy a contar unos que están, la verdad que sí, están de llamar la atención. Mira, el primero, Hugh Jackman, que casi pierde el papel de Wolverine antes de conseguirlo, de hecho. O sea, él cuenta que fue un casting muy difícil. Duró 20 segundos su casting. O sea, es horrible hacer casting, Jesse. Es horrible porque tú llegas y te dicen, luego te llamamos, ¿no? Ahí me comunico contigo. Y luego uno está ahí con el alma en un hilo y todo. Él, cuando va a hacer este papel, fíjate, buscaban a alguien que midiera menos, 1.60 aproximadamente, porque en los cómics, Wolverine, eso mide 1.60. Hugh Jackman mide 1.88. O sea, ahí te encargo 30 centímetros más o menos de diferencia. Es mucho, ¿no? Y y cuando fue, pues se sentía, o sea, nerviosísimo. Él no iba a hacer. Realmente ya tenían a otro actor, que es Dougray Scott, pero él estaba haciendo en esos momentos Misión Imposible 2 con Tom Cruise. Entonces, todas las... se fueron atrasando todo el casting y demás para hacer el de Wolverine, y pues justo se le empata con la filmación de Misión Imposible a este actor que ya tenían, y dicen, bueno, pues órale, a ver, que venga Hugh Jackman. Hugh Jackman en ese momento no era el Hugh Jackman que conocemos, él hacía teatro, venía a hacer teatro musical y cosas.
0: Imagínate
1: así.
0: Imagínate,
1: nada que ver. Y pues nada, que después de los 20 segundos que hizo, pues dijeron, bueno, ahí nosotros te llamamos. Pensó que no, salió con el alma destruida. Y después le dieron una segunda oportunidad para que hiciera prueba, ya leyendo texto con Anna Paquin, que iba a interpretar a Roche. Y ahí es cuando dicen, fíjate, ahí sí no fue porque diera el personaje físicamente, ahí es cuando dijeron, órale, vas. Además, él llegó haciendo, pensaban, Wolverine está pues basado, digamos, en un animal, en un glotón, que es como un oso. Y Wolverine, Hugh Jackman, pensaba que era un lobo. Llegó comportándose como si fuera un lobo. Y le dijeron, sí, papacito, te quedas, pero no eres un lobo. Tienes que convertirte en un oso, más o menos en un glotón que se parece más a un oso.
0: Ajá.
1: Y ahí fue cuando ya le dijeron, órale, quedas. Pero
0: o sea, fíjate cómo todos hacen casting.
1: Todos, todos. Y al día de hoy también, yo sé mucha gente muy famosa que dice, no, pues vengo a hacer casting. Y yo,
0: órale.
1: La segunda, Lisa Kudrow, ¿te acuerdas? Phoebe de Friends. Obvio.
0: Sí, bueno, no me acuerdo, pero yo te digo que sí, porque tú sí te acuerdas.
1: Phoebe, el personaje de Phoebe. Bueno, la queremos todos, bueno.
0: Phoebe.
1: Te voy a decir, imagínate que te pasara esto. Ella la habían contratado para hacer otra serie que estaba muy famosa en ese momento también de comedia, que se llama Frasier. Y ya le habían dicho que sí, y en los ensayos que le dicen, ¿sabes qué? No. Y la despiden. Pasa el tiempo. Imagínate que tú ya te quedaste con un papel y todo. En los ensayos te dicen, sí, fíjate que siempre no me guará, ya no quedaste. Y entonces le dan para atrás. Y cuando va a ser ella el casting del personaje de Phoebe de Friends, ahí es cuando se topa con que el director, que estaba en casting también, era el mismo que la había corrido del otro personaje.
0: No,
1: hombre, los nervios a todo lo que da y todo. Pero en este segundo, en esta segunda oportunidad se queda. Y no, bueno, Friends ganaban $1,000,000 por episodio. Ahí te encargo.
0: ¡A la madre!
1: Ahí te encargo, si no valió la pena la espera.
0: ¿Cómo no?
1: $1,000,000 Sí, salió. Salieron todos, ¿eh?
0: Todos.
1: Todos salieron millonarios. Luego, el tercero que...
0: Dicen que eso se gana en la obra de Dani Carvalho.
1: ¿Quieres ir a hacer casting?
0: Sí.
1: Te pongo un papel ahí.
0: Sí, le entro.
1: Te pongo un papel
0: sí,
1: ahí.
0: Sí, le entro.
1: Oye, el tercero, Luis Gerardo Méndez, que todos amamos con su personaje, obviamente, de Javi Noble. Bueno, pues para hacer este personaje, a él no le querían dar el de Javi Noble. A él le habían dado el personaje de Cha, que es el hermano hipster de la familia.
0: Ah, claro.
1: Y él dijo, no, por favor, yo quiero aplicar para ser Javi Noble, que no sé qué, me encanta. Y decían, es que tú no vas. El Javi Noble lo imaginaban gordito, con otra fisionomía y todo eso. Y él, no, pero por favor, que no sé qué. Y le dicen, es que aparte tú no eres así. Bueno, claro. Pues total que insiste y se va de fiesta previamente con unos mis reyes en la vida real. O sea, se va de fiesta para copiarles todos los ademanes y todo. Y ya llega a hacer el casting y es cuando dicen, pues órale, me callaste la boca y te quedas con Javi Noble. Pero le costó mucho trabajo. Realmente a él lo querían para un papel de hipster. Él dice además que él no se parece a nada a Javi Noble, que él no tiene de mi rey nada. O sea, realmente él sí está. Fíjate, el personaje estaba bien hecho como hipster, más hipsterioso. Le quedaba más el de Cha, pero lo sacó increíble. Y hoy es, bueno, pues es icónico el personaje de Javi Noble con su idea millonaria de las gasolineras VIP, ¿no?
0: Oye, fíjate que, y mi pregunta, no, es que seguramente vi la de Animals.
1: Ajá.
0: De Ben Affleck, donde sale Luis Gerardo Méndez.
1: Ay, no la he visto.
0: No, peliculón. Y yo me imagino que también hizo castings, ¿no?
1: Sí. Es que Jessy, no se salva a nadie. O sea,
0: Luis Gerardo hace un papel espectacular y termina siendo el héroe de la película, papá.
1: La voy a
0: pero
1: ver.
0: Lo hace espectacular. Todo lo hace Luis. Una gran película. Animals de Netflix. No,
1: la voy a ver,
0: no es
1: la voy a buscar.
0: Un segmento pagado. Pero sí creo que ha de haber hecho castings.
1: Sí, y sabes que te salvas a lo mejor de ir ahí con toda la bola de gente. A lo mejor te lo puedes mandar tú aparte. Pero siempre tema. Es muy raro que digan, bueno, el personaje ya está hecho para... Que sí sucede también, ¿eh? Sí sucede que dicen, este personaje le queda a fulana de tal y fulana quiero que lo haga y listo. Es muy raro, pero sí puede pasar. Margot Robbie, me fascina esta anécdota. Cuando va a ser la de el casting para ser el lobo de Wall Street, no era lo famoso. No era Barbie todavía, no era lo famosa que es ahorita Margot Robbie, pero Leonardo DiCaprio sí era ya Leonardo DiCaprio. Entonces ella va, hace el casting y fíjate esto, los ponen, dicen, bueno, pues la escena es de una discusión directo con Leonardo DiCaprio. Y ella dice que, y tenían que, Leonardo empieza a improvisar. Así, se sale del texto que estaba planeado y empieza a improvisar. Y esta mujer, cuando lo ve que está improvisando, dice, hijo, tengo aquí de dos. O hago lo que me tocaba hacer o cambio la jugada. Y que la cambia dándole una cachetada a Leonardo DiCaprio en el casting. Y aquí dijo ella, una de dos, o llamo la atención.
0: O me demandan.
1: Sí.
0: O llamo la atención.
1: Así fue, así lo pensó. Y dijo, o me demandan, ya estoy corrida antes de ser contratada, bye.
0: Sí,
1: pero
0: sí,
1: bueno,
0: sí,
1: desapercibida. Y nada, que el director muere, dice, órale, pues me encanta. Y que la dejan, y que Leonardo, pero sí se quedaron como que tres segundos.
0: ¿Tú has hecho castings?
1: La verdad, muy pocos.
0: Sí, pues es que eres fresa.
1: Hice para entrar a Exa FM, te lo recuerdo, pero hace muchísimos años.
0: Ah, pero no te lo hice yo.
1: No.
0: No, ¿Quién lo hizo, eh?
1: En Veracruz.
0: ¿De el Veracruz? ¿Chaparro sería o quién?
1: No, todavía no estaba el Chaparro. Uy, fue sería? Antes del Chaparro.
0: ¿Robert Rodríguez?
1: Robert Rodríguez, que le mando un beso, ¿eh? No sé dónde ande ahorita,
0: yo
1: no
0: también.
1: Siga en Saytrack, no sé dónde esté, pero le mando un beso. Y pero sí, hice para entrar. He hecho muy pocos, Jessy. Pero tengo que hacer.
0: Sí, no, tienes que
1: hacer. Y el último, te voy a decir el último. Yalitza Aparicio, que también hizo casting para hacer Roma. Y cuando hace el casting fue porque su hermana era la que quería hacer la película. Y dice, órale, Yalitza, ve, porque yo hoy no puedo ir, ve y me cuentas cómo está la cosa. Y ella dice, es que seguro esta es una estafa. Pensaba que era una estafa. Y que se queda y después nominada al Oscar. Y todavía cuando conoce a Cuarón, ella dice, no creo que sea. Pero ya teniéndolo de frente, porque en las fotos se veía diferente, se veía más delgado, dice ella.
0: Así es la vida de caprichosa Carvalho Báez.
1: Así es, a veces color rosa y a veces negra.
0: Gracias, Dani, tus redes.
1: @ Dani Carvalho, Dani con una N y con Y, Carvalho B, chica y doble L.
0: Faltan 8 minutos para que sean las 9, 8 minutos ya y serán las 9. Gracias, Dani. Más adelante, Lagos.

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1: Regresamos. 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
1: Continuamos con nuestro programa. 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
14: Esto es noticia en México y el mundo. Autoridades del CCH Sur informaron que se reportó un altercado entre estudiantes, por lo que se brindó atención a la situación y se activaron los protocolos institucionales correspondientes. La presidenta Sheinbaum reveló que la última llamada con Donald Trump fue el pasado 16 de septiembre y el mandatario estadounidense exigió reducir el déficit comercial con México. La Suprema Corte de Justicia de la Nación validó las reglas para promover entornos alimentarios saludables en las escuelas del país. Por unanimidad, el Pleno del Senado de la República ratificó el nombramiento de Lidia Antonio de la Garza como embajadora de México en Perú. La Secretaría de Agricultura y Desarrollo Rural informó que la producción nacional de cacahuate registró un crecimiento interanual de 23.3% al cierre de 2025. Y finalmente le informó que la sede central del INE fue evacuada la tarde de este martes debido a una fuga de combustible que se registró en una gasolinera aledaña a la institución. No se reportaron personas lesionadas. Hasta aquí la información. Yo soy Juan Manuel Jiménez en plataformas digitales @JuanmaPregunta. Continúen con Jesse Cervantes en XFM.
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1: Lagos.
2: Un dúo venezolano integrado por Luis Jiménez y Agustín Zubillaga. Dos músicos, compositores y productores que después de trabajar detrás de grandes proyectos de la industria, unieron sus talentos en 2009 para crear su propia propuesta musical.
1: Su estilo combina pop, sonidos electrónicos y letras que exploran el amor, la nostalgia y las relaciones personales. Entre sus canciones más conocidas están Mónaco junto a Danny Ocean, No se acaba hasta que se acabe con Rake y Tuvimos futuro.
2: Después de conquistar al público con álbumes como Clásicos y Alta Fidelidad, este 2026 presentan una nueva etapa musical con Las cosas que solo se hacen en la noche, un proyecto que incorpora sonidos electrónicos y ritmos caribeños, mostrando una faceta más experimental y bailable.
1: Hoy aquí en la cabina de Jesse Cervantes, Cenexa, Lagos.
3: Bien, 9 de la mañana con 15 minutos, tiempo del Centro de México, 9 de la mañana con 15 minutos, estamos en XFM, en la Estación Naranja, son las 9 de la mañana con casi 16, y está Lagos, hace mucho que no venían los Lagos, y me da muchísimo gusto tenerlos aquí, además con nueva música, con gira nueva, todo nuevo, qué bueno, me da mucho gusto, qué gusto que estén por acá.
4: Qué bueno verte, Jess, y no, verdad, muy feliz de estar aquí otra vez, siempre la pasamos increíble.
3: Oye, qué bueno, y además, pues con nueva propuesta musical.
5: Pues sí, venimos con un nuevo disco, se llama Las cosas que solo se hacen en la noche, es un disco dedicado como a la fiesta, a un lado de Lagos que quizás no han conocido tanto, pero que también es muy real, o sea, hemos tenido nuestra época fiestero, bueno, Luis todavía está en su época fiestero, probando cosas nuevas, probando un nuevo estilo.
3: Oye, es que además mucha de la música termina consolidándose en la fiesta, en la noche, porque puede ser, o sí, echándote unos drinks en un bar, o qué sé yo, en un antro, como decimos acá, o puede ser en tu casa, o puede ser porque en la noche reflexionas diferente, vives diferente, ¿no?
4: Sí, total, es como otra frecuencia, ¿no? Es como otro momento de las 24 horas donde pasan cosas diferentes.
3: Y fíjate que hay gente muy nocturna, como Luis, y habemos muy, Agustín no sé, pero habemos muy matutinos, yo sí soy más de la mañana, más de empezar a fluir a las 5 de la mañana y en la noche de, pero se ve que, no sé si los dos, pero por la energía se ve que Luis sí es nocturno.
4: Pues sí, de hecho toda la vida, ni siquiera por el tema de fiesta, a veces también disfruto mucho la noche por el silencio. Me encanta, siento que también la creatividad se me despierta mucho de noche.
3: Oye, y es que luego en la noche, muchos artistas dicen que los molestan menos. Es decir, el WhatsApp baja el ritmo mucho de todo. Y eso hace que tengas tú la facilidad de meterte a la compu, pues ya no es soltar la pluma, pero sí el tecleo, ¿no?
4: Sí, como que yo creo que hay algo en el silencio que eso, también, tanto de que no te lleguen cosas al teléfono, como que no hay ruido y como que las ideas empiezan, yo creo que como que tu cerebro empieza a llenar el silencio con algo. Y creo que eso es, de hecho, la noche es de los momentos que soy más creativo también.
3: Oye, para hacer un disco nuevo de Lagos, donde fluye la inspiración, la creatividad y todo, ¿cuántas canciones se tienen que hacer?
5: Bueno, de hecho, para este disco, hicimos muchísimas ideas, hicimos 52 ideas para elegir estas 12 canciones. Aunque bueno, no es que hayamos desechado las otras 40, porque igual creo que esas van a ir para próximos discos, pero sí, fue un proceso largo de descubrimiento, ¿no? De probar diferentes cosas, pero sí, la verdad es que lo hemos disfrutado mucho.
3: Oye, y es que ahí es una curaduría importante. Son 52, y luego, ¿cuáles dejamos? O sea, chinguen, 40 fue. Luego de ahí, ¿cuál sería el primer sencillo? ¿Cuál el segundo? ¿Cuál para la fiesta? ¿Con cuál vamos a abrir los conciertos? ¿Cuál vamos a tocar? No, es un lío, ¿no?
4: No, nada más sentarte a elegir las canciones era una súper sentada así de horas. Pero creo que no fue tan difícil en este caso porque sabíamos que, o sea, de las todas las ideas que salieron, como habían canciones con distinta polaridad, por decirlo así, con distintas vibras, y como sabíamos que queríamos que este álbum fuera como más para mover el cuerpo, por decirlo así, ya eso nos ayudó como un poquito a curar y guardar otras para después.
3: Sí, que hay momentos en la noche donde se puede mover el cuerpo y aprovechar una buena canción de amor.
4: También, eso, ¿no? De hecho, hay una en particular que nos guardamos que va a salir mañana, que se llama Tulum Sin Ti, que esa sí es una baladita que nos habíamos guardado para este disco de la noche, que pues, hay que también sacar la lagrimita.
3: Sí, claro, siempre claro. Indispensable. ¿Qué escuchamos?
4: Pues a ver, ¿será que tal vez mañana?
3: Sí, hombre, lo que quieran.
4: Dale, pues, vamos a ver cómo me sale.
3: ¿Tengo un tecito o algo?
4: Aquí tengo un cafecito y una agüita, yo creo que la saco.
3: Mezcalito, tequilita.
4: En la noche, más que en la mañana. Ok, buenísimo, vámonos.

0: Ajá, ahí está Lagos con nosotros. Fíjense que siempre cuando hago una entrevista, empleo siempre una táctica donde hago una charla con el ChatGPT, pues un poco para que me diga ahí, pues no tanto las preguntas, pero sí, pues él sabe más que yo de todo, ¿no? Y luego caímos ayer en la noche en un rollo de que yo le dije que no me diera preguntas coloquiales o que todo mundo hiciera. Pero luego le dije, a ver, cabrón, porque luego yo le hablo de cabrón. ¿Cuál es la pregunta que más le hace recurrentemente un entrevistador a un artista? Oh. O sea, usa tu conocimiento, investiga y la. ¿Cuál creen que es?
1: ¿En qué te inspiras?
2: ¿Por qué el nombre del proyecto?
0: No. ¿Cómo te ves en 5 años?
1: Ah, wow. Oh,
0: wow. Según el ChatGPT, esa era la que así. Hola, casi el 90 y tantos%, decía 92% de gente que hace por primera vez una entrevista o que conoce por primera vez a un artista, le pregunta cómo te ves en 5 años.
1: Ah, wow.
0: ¿O sea, se las hacen mucho?
2: Fíjate que no, pero entiendo empezando el proyecto, quizás, como que cuando estás comenzando.
0: Sí, sí, sí, sí, sí. Puede ser, ¿no? Que sobre todo, yo me imagino que se refería el compa, o sea, el chat, a cuando por primera vez llegas a una estación, a un periódico, con un influencer, y no te conoce, ni conoce tu trayectoria, y te pregunta esas cosas, ¿no?
2: Sí, sí, sí.
0: Pero sí, también, ¿por qué el nombre ese sí? Yo creo que debe ser.
2: Esas siempre nos lanzaban al principio.
0: ¿Por qué Lagos? Sí. Fíjate que yo creo que nunca se las he hecho.
2: ¿En serio?
0: ¿Cuántas veces los he entrevistado?
2: Es verdad, ya van como 5 o 6, fácil.
0: O más, desde 2019 empezaron, ¿no?
2: Sí, sí,
0: según
2: sí,
0: mi
2: sí.
0: Chat.
2: Epa, bueno. Yes. Ah, yo te iba a decir buena memoria. Pero,
0: no,
2: pero te ayudaron, te ayudaron.
0: Yo tengo mi charla con él. Por ahí han de haber venido.
2: Sí, sí, sí.
0: 2019,
2: bueno,
0: 2020.
2: Para los que no saben, en verdad es sencillo. Luis Agustín.
0: Nada complicado.
2: Sí, no fue nuestra idea. Al principio no nos gustó. Nos lo dijo un gran amigo, Francisco Granados, creo que lo conoce.
0: Uy, gran.
2: Muy querido.
0: ¿Y ahora dónde anda,
2: Anda en Miami, allá en Warner.
0: Sí, es un tipazazo. ¿Y él fue el que le sugirió?
2: Él nos sugirió esa, no nos gustó porque Lagos sonaba como una banda épica metalera.
0: Ajá.
2: Que nada contra el metal, en realidad, también tiene su flow. Pero sin duda no tiene que ver con Lagos. Y lo cambiamos la U por la O y Lagos, así que,
0: eso sí, nos gusta. Está bueno. Y luego, también dentro de las cosas que platiqué, nos pusimos a buscar discos firmados a la venta de Lagos.
1: Ah, wow.
2: Ah, mira.
0: Todavía no hay.
2: No tenemos, o sea, tenemos no firmado.
0: Sí, no, pero
2: pero firmados no tenemos.
0: Ya sabes que en eBay hay un mercado, sobre todo en eBay, muy grande. O sea, puedes encontrar prácticamente lo que quieras, o de estampas o de discos. Pero entonces yo dije, pues podríamos hacer un ejercicio cuando salga, o no sé si va a salir un vinil o algo así.
2: Sí, sí, sí.
0: Que salga un vinil, lo firmamos y luego lo metemos y lo donamos.
2: Está bueno.
0: A alguna buena causa, ¿no?
1: Buenísimo.
0: Y lo certificamos y todo este rollo.
1: Genial.
2: Buena idea.
0: Y donamos a alguien esta causa de un disco firmado de Lagos, que pueda ser el primer disco firmado de Lagos vendido.
2: Está bueno.
0: ¿No?
2: Buena idea.
0: Y certificado, además.
2: ¿Eso ya fue tuya o esa fue?
0: Esa ya fue mía, de ahorita.
2: Bien.
0: O sea, sí, echarme ayuda, pero no es para tanto. O sea, también yo le entramos ahí en discusiones que me generan buenas ideas. ¿Ustedes usan mucho la inteligencia artificial?
2: No, además. O sea, sí la uso en el sentido de cuando quiero saber algo. Lo uso como.
1: Como un buscador.
2: No solo como un buscador, cuando tengo una curiosidad, algo de que, no sé. Qué sé yo, estaba viendo que sí, The Chosen, una serie de Netflix y tal. Y entonces quería como saber qué información histórica hay, por ejemplo, qué pruebas hay de la existencia histórica de Cristo y tal. Ese tipo de curiosidades lo uso. Yeah. Pero en música no lo usamos casi.
0: No, pero tanto. ¿Y en la vida? Haz de cuenta, por ejemplo, yo le pido resúmenes de noticias que me llegan a las 6 de la mañana con noticias de política, de espectáculos, de música, la. Un resumen de la industria de la radio que me llega semanalmente. Me gusta mucho el fútbol, entonces tengo también un sistema como de
2: te da como noticias,
0: una gente que me da información de la Liga Premier, de la Liga, o sea, la Liga Inglesa, la Liga Española y la Liga Mexicana.
1: Ah, está buenísimo.
0: Eso no lo hacen.
2: No, tengo mi app, por ejemplo, aparte, pero sí.
0: Sí, sí, sí.
2: Pero debería meterme más profundo en eso también.
0: Es que sabes que no tanto para componer ni mucho menos, pero yo sí creo que para organizar luego ayuda muchísimo. Para, por ejemplo, investiga, usa todo tu conocimiento, actúa como un especialista en realización de shows. Y dime con qué canción debe empezar el próximo concierto, ¿no? Que va a ser en León, y investiga la gente de León. Te hace toda una búsqueda y te dice, mira, para el público de León o de donde quiere, Guadalajara o qué sé yo, o de México, la canción más popular y con más streamings, es fulanita. Eso sí te lo puedo hacer, y sí sirve.
2: Claro, está bueno.
0: Digo, son las, no es que yo esté promoviendo esa madre, pero yo la uso bastante.
2: No, es que es inevitable, en verdad es muy útil.
0: No, y por ejemplo, para las entrevistas me la uso muchísimo, porque me retroalimenta mucho de cosas o de situaciones que yo inevitablemente de un día a otro no puedo saber.
1: Claro.
0: ¿No? Cuántos discos, cuando iniciaron, que llegó la pandemia, todo ese rollo. Entonces tú le vas preguntando y vas retroalimentando.
2: Claro, y es rapidísimo. Me deja estar, me deja estar una hora investigando todo eso, te lo da así.
0: Uh-huh. Sí. Rapidísimo. Yo sí creo que no debe ser usado para componer, o sea, toda esta parte de la inspiración humana, de la emoción que sale de un corazón, que sale de una entraña, de un humano, es como muy complicado que lo pueda llegar a ser un algoritmo.
1: Sí.
0: Porque pues el poner a llorar a alguien en un show, que va con una mamá, una pareja, qué sé yo, pues es una parte humana bien bonita.
2: Y que yo creo que lo mágico de hacer música es hacerla. O sea, sí. Básicamente. Obviamente puedes llegar a resultados muy, muy eficientes, pero justamente lo bonito del arte es ese factor humano y el proceso, y no perdértelo.
0: Fíjate, muchos compositores nuevos, de los que están empezando o tengan la edad que tengan, ahora hacen, no sé si les, si alguno les ha tocado, hacen sus maquetas de sus rolas en inteligencia artificial.
2: Sí, eso sí lo nos ha pasado, por ejemplo, con la canción que va a salir mañana, Tulum sin ti. Me acuerdo que ya nos quedan que como, o sea, estamos a punto de salir al aeropuerto, fue la última canción que hicimos del viaje y no nos dio tiempo de hacer demos. Y eso fue tirar así, guitarrita y voz, un demito aquí, o sea, como que grabamos un voice note. Ajá. Y rapidito con AI, pum, nos sacó como una maquetica que te quita como, no sé, te puede quitar 3 horas. Y tuvimos ya un
0: más.
2: Sí, entonces hicimos la maquetica ya suficiente para irnos con algo para escuchar, porque a veces nos pasa que si la dejamos en voice note se pierde y
0: sí, no.
2: Y más nunca la haces. Entonces es importante salir con algo.
0: Esa herramienta es buena.
2: Sí.
0: Yo
2: sí,
0: creo
2: sí,
0: que
2: sí.
0: Eso ayuda muchísimo. Y ya saben, ustedes decidirán si de la maqueta usan qué partes son o ya a la hora de la producción final, ¿no?
2: Claro, 100%.
0: Pero bueno, dejamos el tema de la inteligencia artificial de lado y escuchemos algo de Lagos, que la gente está ansiosa.
2: Okay. Cosas, ¿te parece? Va. Vamos a ver cómo sale.

0: Magos con nosotros. Oye, cierran el año con una gira que incluye, bueno, España, Venezuela, Argentina, Perú y Chile.
1: Sí, ya pasamos por México, estuvo maravilloso. Abrimos el tour acá en Ciudad de México, soldado allá en el Blackberry, hermoso, luego Guadalajara, Monterrey. Y bueno, muy emocionados de tocar este álbum en vivo. Está bien divertido, está para gozar. Tiene de todo, obviamente tiene nuestro catálogo también, lo mejor de los discos anteriores. Pero es un show diferente, está como, bueno, para mover el esqueleto.
0: Qué bueno, me da mucho gusto. Y me da mucho gusto que estén acá en la radio, que estén acá en vivo. Les agradezco mucho y sobre todo les deseo mucha suerte.
1: Oye, gracias, Jesse. Bueno, siempre invitado y gracias por invitarnos. Siempre bonito verte y hablar.
0: No, siempre. Lagos, gracias por estar acá.
2: Muchísimas gracias.
0: Gracias por estar acá. Continuamos con el programa y pues en redes sociales tienen ahí toda la información, ¿no?
1: Claro, Lagos Música, nuestra página, que es lagosinfo.com y ahí.
0: Listo, gracias, Lagos, por estar acá.

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17: Bien, llegó el momento de la segunda de espectáculos con el querido Gilgilillo, el hombre espectáculo de México, el que más sabe al que más le creen. Mi querido Gilgilillo, ¿qué nos cuentas?
18: Yo creo, mi Jesse, que hay uno de los estrategas más importantes, el estratega más importante que tiene la industria del entretenimiento, se llama Luis Miguel.
19: ¡Ándale! ¿Salió la gira, va?
18: Ya salió la gira. Y la verdad es que hay una expectativa muy grande alrededor de dónde estará, pero por lo pronto
19: estoy
18: en posibilidad de confirmar.
19: A ver, venga.
18: ¿Qué será? 5 fechas en el Estadio Azteca.
19: ¡Sí, señor!
18: 5 fechas las que hará Luis Miguel en el Estadio Azteca.
19: ¡Es un gran tejido!
18: Pues hay que comprar los boletos.
19: Están anunciadas 3, ¿no? Pero van a ser 5, entonces.
18: 5 fechas en el Estadio... Bueno, 5 fechas en el Estadio Banorte.
19: Ya, no está.
18: 5 fechas son las que estará haciendo Luis Miguel en esta nueva gira en México. Entonces, pues la gente tiene que estar a la expectativa. ¿Qué es mejor, hacer 5 aztecas o hacer 20 arenas, no? Por ejemplo, porque al final, de alguna forma, la última casa de Luis Miguel pues fue propiamente la Arena Ciudad de México, ¿no? Donde se sentía como muy adaptado. Ahora, el Estadio Banorte es un estadio enorme, ¿no? Que requiere de una producción muy, muy sólida, muy fuerte para poder lucirse. Y por lo pronto seguramente los que tienen los palcos van a estar así lamiéndose los bigotes.
19: Sí, señor,
18: ¿no? Haciéndole chulada. Y obviamente pues todos los fanáticos de esta extraordinaria estrella que ha dado la música en nuestro país pues estarán dispuestos y listos para poder llegar. Ahí seguramente les va a ir muy bien en taquilla, la venta de boletos. Ya ves que con Elton John les tuvieron varios conflictos, les costó mucho trabajo llenar una segunda fecha. Pero Luis Miguel tiene una comunidad activa, presente, que siempre estará apoyándolo, respaldando, y que además ya logró migrar generaciones, que eso también es importante, ¿no? A raíz de la serie, aunque muchos morros pensaron que Luis Miguel era Diego Boneta, pues se identificaron con su música y hoy por hoy pues es uno de los artistas más importantes que ha dado la música en español, y que tenga y que anuncie esta presentación en este espectacular Estadio Banorte, pues yo creo que siempre llena de satisfacción. Serán 5. Apúrenle con los boletos antes de que lo agarren la reventa, que luego ya es como
20: se pone bien dura.
18: Sí.
20: Sin albur.
18: Y sin reventa también.
19: Sí,
18: y también dicen que viene, que trae música nueva.
19: Ah, sí, pues están ya, sacó una foto en un estudio y todo, ¿no?
18: Sí, qué bueno.
19: ¡Rico!
18: Sí, qué bueno. ¿Pero ya se arregló con Warner o qué? Porque ahí tenía un rollo
19: de contractual, ¿no? Le debe, creo que un disco a Warner y a Sony. Oye, ya trae un desmadre, pero el chiste es que saque música. Y la verdad es que ya todo esto de las disqueras, pues lo tendrán que arreglar sus abogados o él.
18: Ajá.
19: Pero que saque música nueva, hombre, ya se extraña el sol.
18: La última vez que sacó un disco fue hace 10 años, 15 años. Porque además sacaron como una cosa ahí que encontraron de unos temas de música mexicana, ¿no?
19: Ajá.
18: Que fue como la última grabación de Luis Miguel. Y sí, hombre.
19: Porque te quiero, México.
18: Sí. La última grabación, déjame ver qué dice ChatGPT. ¿Cuándo fue la última grabación de Luis Miguel? Pero yo creo que siempre es un agasajo poder haber
19: 2017. México por siempre. Hace 9 años.
18: México Forever. Pero además el disco creo que era como el descarte de otros discos, ¿no?
19: Exactamente. Sí. 2017 ya. Sí. Sacó ahí varios sencillos y todo, pero el disco fue ese.
18: Pues mira, que venga con todas las ganas y con toda la energía. Qué bueno para sus músicos, ¿no? Porque las giras de Luis Miguel han de dejar una buena lana. Como
19: sí, señor. Para, ¿no? Sí, señor. Y es a finales del año que entra, ¿eh?
18: Sí,
19: crean que es aquí en corto, en febrero. No. Finales del año que entra.
18: Veo en algún TikTok, vi que hablaba uno de sus músicos y contaba que los ensayos eran una locura. Que ensayaba así de principio a fin, que se enfocaba, perfeccionista. Y pues qué bueno que esté de regreso. El sol. Para el año entrante, 5 fechas en el Estadio Banorte.
19: Pues mira, nada más. Mucha suerte, Gilillo. Hay que comprar esos boletos.
18: Pues sí, ahorita uno nunca
19: sabe.
18: No
19: creo que nos inviten.
18: No, yo creo que... ¿Quién sabe?
19: Tengo un amigo de Paco, lo trae. Muy amigo.
18: ¿Sí?
19: Muy amigo de Paquito.
18: Ah, entonces no creo que nos inviten.
19: Sí, porque es amigo de Paco, no de nosotros.
18: Sí, exacto.
19: Vamos a continuar.

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1: Bien, llegó el momento de casi terminar este programa con la segunda de deportes, la segunda del Goyo Vera, de Ponchito, del hombre, del individuo, del actor, del comunicador, del entretenedor. No,
2: muchas gracias, el fan de Magneto ahora.
1: El fan de Magneto.
2: Eso me acabo de enterar.
1: Sí, pero está que bueno, o sea, la verdad es que siempre te vi carilla de...
2: Sí, amigo de que era fan de Magneto. Sí, de Mauri.
1: De Mauri Stern. ¿Qué onda, Ponchito?
2: Oye, Miguel, bueno, para platicar cosas del deporte, algo que llamó mucho la atención, que no es en sí de lo que sucede en la cancha, pero creo que es una nota interesante. Netflix, allá en España, adquiere los derechos para el Mundial del 2030. No, Netflix, que cómo se ha metido a los deportes.
1: Sí, caray.
2: Lo hizo ya... Lo que pasa es que obviamente los derechos no son iguales en todo el planeta, ¿no? Pero, por ejemplo, aquí en México ya vemos que transmite partidos de la NFL con esto de los Juegos de Navidad, que tienen una audiencia espectacular. Ya se metió al box, hemos visto ahí, por ejemplo, al Canelo, a Mike Tyson, con este youtubero. Estamos viendo también que Netflix está consiguiendo cosas bien importantes en todo el planeta, y esto la verdad es que llama la atención. Netflix adquiere los derechos para España en el Mundial que se va a celebrar en dicho país. Oye, qué padre va a estar ese Mundial, ¿no?
1: Sí, la verdad,
2: España,
1: sí.
2: Marruecos y Portugal.
1: Y te voy a decir una cosa, España es un país que se merece,
2: sí, la verdad es que
1: tener una Copa del Mundo, ¿no? Por todo lo que ha hecho con su liga, el respeto que le han dado a la liga, creo que se lo merece.
2: No, Poncho. Bueno, y pues ellos fueron sedes en el 82, donde no les fue nada bien a la selección española, pero sí, la verdad es que va a estar bastante, bastante interesante. Por otra parte, bueno, comentar, hoy ya por fin cumple 18 años el gran Morita, Gil Morita, ¿no? Y esto pues se cambia todo. Se habla del Arsenal, de Liverpool, ya se podría ir a Europa. Y pues obviamente cambian muchas cosas en lo que tiene que ver, por ejemplo, antes siempre que tomaba un avión, pues tenía que tener la autorización de sus papás. Gil Mora, ¿no? Increíble. No podía tener el anuncio en su camisa de la casa de apuestas que patrocina a los Xolos. Pero bueno, sobre todo lo más interesante es que pues Gil Morita ya podrá ser contratado por algún equipo europeo, que seguramente así será.
1: Oye, y aparte dicen que hay varios tiradores, ¿eh?
2: No, el Arsenal, Liverpool, muchos dicen que incluso el Real Madrid, yo la verdad es que no, eso no lo tendría con mucha seriedad, pero puede ser, digo, apostarle a un jugador tan joven, pero ya con experiencia. Fíjate, ya estuvo en Copa del Mundo. Hombre, caramba.
1: Sí, se habla de Liverpool, ¿sí? Del Arsenal.
2: Esos son los más fuertes.
1: Borussia Dortmund, que también muestra interés. El Ajax de Países Bajos. El Feyenoord, no, también pues, de Países Bajos.
2: Está ahí en la baraja, ¿eh?
1: Y el Benfica de Portugal. Son, mira, los clubes que han mostrado,
2: a mí me gustaría,
1: interés en Morita.
2: A mí me gustaría mucho en el Liverpool o en el Arsenal. Sobre todo en el Arsenal me gustaría.
1: Sí, a mí me gustaría la liga inglesa.
2: Sí, claro, es que es la mejor.
1: Es donde se hacen los futbolistas. Sí, o
2: sea, definitivamente. Así. Bueno, por otra parte, los Delfines de Miami aquí en México firman un convenio con la CONADE, con la NFL en México, y van a dar, y han dado ya algunas clínicas para capacitar, sobre todo entrenadores. Así que pues el mercado de la NFL es muy importante para México, y la NFL con esta intención de estar en todo el planeta, pues obviamente México es el segundo mercado más importante. Hablando de la NFL, platicamos ayer de este Alaric Johnson, el jugador de los Carneros de Los Ángeles, que le metió un puñetazo así tal cual, terminando el partido ya sin cascos a Bradley Chubb en el Monday Night Football. Bueno, fue suspendido. Me parece que bastante leve, pues nada más le dieron dos partidos de suspensión, me parece muy, muy poquito, además de una multa económica, ¿no? Porque pues sí, pues, darle un puñetazo a un compañero, pues como...
1: Sí,
2: yo creo que era para más, pero bueno, ahí quedó la cosa. Mi querido Jem, hoy actividad del béisbol. Ojo, hay un gran juego hoy porque los Dodgers se reciben a los Cerveceros de Milwaukee. La serie está 2-0.

0: muchas gracias. Hasta el día de mañana, Poncho.
1: Aquí estaremos.
0: Dios te me cuide.
1: Igualmente, igualmente.
0: Gracias. Se quedan con Jordi, con Manolo Fernández, hasta en punto de la una de la tarde. Yo soy Jesse Cervantes. Regreso mañana a las 6.
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12: Muy buenos días, señores.
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12: Buenos días. Es miércoles 14 de octubre. Miércoles 14 de octubre, ya estamos literal a la mitad de este mes, es que podemos decir ya no veraniego, sino otoñal. más bien de este mes otoñal. Va a estar muy padre el programa. Saludos a toda la gente que nos está escuchando, que nos está viendo en este momento. ¿Y por qué digo viendo? Porque mucha gente también de repente se conecta a los lives. Y ¿saben qué? Esta mañana quiero mandar un saludo especial a toda la gente que nos escucha por apps. Ayer fui a un evento, fui ayer en la noche al evento de Paco de Miguel en el Metropolitan, y varias personas se me acercaron y dijeron: yo te escucho por app, yo donde esté pongo la app de XFM y los estoy escuchando todo el tiempo. Así es que gracias a toda la gente que nos escucha en sus computadoras, en sus teléfonos, en sus tablets, inclusive en sus televisiones, porque hay gente que vía la televisión, pues obviamente ya pone la app y nos escucha. Es que gracias a todos los que están por ahí. Oigan, hoy el programa va a estar muy bueno. De entrada, es miércoles de Rolita Gay. Saludos a toda la gente de la comunidad LGBT, a todo IQ+3.1416. Saludos a toda la gente. Hoy tenemos miércoles de Rolita Gay, y por lo mismo, ya saben que buscamos que los miércoles tengamos algo interesante de la comunidad. Y hoy viene la gente del show desde la Garet. Fíjense que aquí en la Ciudad de México hay un show que se puso muy más que de moda. Muy en boga, todo el mundo quiere ir, todo el mundo se la pasa muy bien. De hecho, yo, mi cumpleaños pasado, hace prácticamente un año, decidí ir a ver el show porque yo no lo había visto. Y me encantó porque yo nunca había visto un show de dragas en vivo, de drag queens. Qué bruto, qué simpáticas, qué divertidas, qué albureras, qué agilidad mental, que te traen, ahora sí que te traen de bajada, y al mismo tiempo muy talentosa. Entonces hoy voy a tener aquí a dos dragas. Viene Filia Bosé y viene Ruby Rex. O sea que va a estar buenísimo. Obviamente lo voy a transmitir en vivo, online, para que la gente lo pueda estar viendo en streaming, en mis redes y también las redes de EXA. Y viene también Carlos Ávila, productor de Dragaret, porque están cumpliendo años y vamos aquí a aprovechar para festejarlos. Y viene, si ustedes estaban viendo La Granja, y si ustedes están viendo Habilidad Física 100, que acuérdense que se los dejé de super tarea, que está en Netflix, está este reality, y que el viernes, ¿no? El viernes vienen los productores y el showrunner. Bueno, pues viene Pascal Nadeau, que Pascal pues es muy, ha sido muy importante en ambos realities, tanto en el de Habilidad 100 como en La Granja VIP. Y como acaba de ser el expulsado de La Granja VIP, pues ahora vamos a tener también a los expulsados de La Granja aquí en la cabina. O sea que va a estar bien padre la entrevista, y va a estar padre, y la vamos a pasar, la verdad, muy bien. Oigan, resulta que, bueno, además de que qué tremendo este asunto de que nos acabamos de enterar todos que León XIV, nuestro, bueno, el Papa, para la gente que es católica cristiana, está enfermo, tiene un diagnóstico de cáncer pulmonar. Pero bueno, leía yo, antes era imposible que te dijeran una cosa así de los papas, ¿eh? O sea, no te decían algo así de un papa ni de broma, porque obviamente pues como que podía temblar a toda la, pues a toda la comunidad cristiana, ¿no? Pero en este caso, pues ahora sí hay mucha más información. Y lo que dijeron es que sí tenía un pequeño, como tumor, coágulo, no sé exactamente qué era, en el pulmón, pero ya se lo quitaron, y que como fue mucho, como fue con mucho tiempo de anticipación, como que lo hicieron muy muy bien, pues que está completamente fuera de peligro. Así es que bueno, interesante. Y Cristian Castro, ahora sí que en otro lado, por otro lado, va a recibir el premio de trayectoria artística en los Billboard de música latina. Hay una canción que me encanta de Cristian Castro, que siempre pensamos en No Podrás y en Azul, pero esta todo el mundo la conoce, nos encanta, creo que está bien para las 10 de la mañana con 9 minutos de un miércoles 14 de octubre. Se llama Es Mejor Así, me encanta. Pongamos un pedacito. Suéltala, mi querido Elías, por favor.

0: así se llama la canción. Es mejor así. Oigan, gracias. Estáis buenas, ¿no? Como para arrancar miércoles. Ahorita sí ya tenemos que ir como para arriba. ¿Están de acuerdo? Oigan, dice Jordi. Los escucho en el radio. Me llamo Angélica. Casi siempre te escucho. Yo trabajo por las tardes y te escucho por radio. Lo que me he dado cuenta, mi Jordi, es que no mandas saludos a la clase obrera. Fíjate que qué bueno que me lo hagas, que me hagas hincapié. Yo creo que sí, pero quizás no digo la palabra, la frase clase obrera, porque siempre digo la gente que está en las fábricas, en los talleres, la gente que está en los aparadores o en los ¿cómo se dice? Pues digo las fábricas, pero tienes razón, corazón. Con mucho gusto voy a decir también a toda la gente de la clase obrera, les mando saludos y muy buena vibra. Oigan, quiero darles un consejo de algo que quizás les va a parecer lo más raro del mundo, pero neta les juro que les va a ayudar. Fíjense que a mí, generalmente la gente me pregunta que si me puse carillas o no en los dientes, porque pues tengo la fortuna de tener unos dientes parejitos. Digo, también mis papás le echaron ganas con el dentista en de chavito, ¿no? Pero, y no tengo carillas ni tengo nada especial, pero fíjense que llevo muchos años que siempre me dicen, Jordi, usa el hilo dental, Jordi, el hilo dental, y yo, la verdad es que sí me lavo los dientes. No les voy a decir que me lavo 3 veces al día. La verdad, no traigo mi cepillo de dientes y aquí en el trabajo no me voy a lavar los dientes como mucha gente del Comando Godín, que sí lo hace. Muy bien por ustedes. 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Bueno, lo que les quiero contar es que durante muchos años no he usado el famoso hilo dental porque me cuesta trabajo. Hay gente que somos medio, nos cuesta trabajo el rollo de los espacios y tal. Entonces, como que no ubico cómo meterme. O sea, sí ubico cómo meterlo, pero es como, voy para atrás, voy para adelante, está para un lado, está para el otro. Como me cuesta trabajo hasta estacionarme, pues ahora métete un hilo en la boca y como que me cuesta trabajo, ¿no? En fin, el asunto es que no lo he hecho. Y después de eso, bueno, sí me lavo los dientes a la mitad. ¿Saben cuándo me lavo los dientes? A la mitad del día, cuando tengo entrevistas o grabaciones, cuando llevo mi estuche. Ay, sí, pero creo que lo voy a hacer más. Bueno, para no hacerles el cuento largo, el asunto es que hace como 2 años o 3 años me dicen, es que está muy padre porque tienes todas tus piezas dentales y más a tu edad es muy importante cuidarlas. Y yo, sí. Y de repente hace como 2 años me dicen, ¿sabes qué? Tienes una muela que de plano ya no la podemos salvar y está medio rota y tal, y, en fin. Y yo, ¿pero cómo? ¿Y qué vamos a hacer? No, pues te vamos a poner un implante. Y yo, ¿y qué es un implante? Pues es una muela, o sea, ya no es una corona ni estas cosas que nada más te tapan, sino tenemos que cambiar toda la muela. Y yo, no me digas, y mi doctora así de, tanto tiempo que hemos cuidado tus dientes y que están tan bien, qué lástima. Y yo, bueno, resulta que bueno, ¿en qué consiste cambiar el implante? No, pues te sacamos esta muela. Y yo, perfecto. ¿Y cuándo me la pones? No, pues al sacarte la muela necesitamos que la, ¿cómo se llama? La encía vuelva a ser hueso para poderte volver a poner lo siguiente. Y yo, ¿y en cuánto tiempo hace hueso? No, pues hace hueso en entre 8 meses y 1 año. Yo, ¿qué? Entre 8 meses y 1 año, claro. Porque, pues, ¿cuánto tiempo se tarda tu cuerpo en volver a hacer hueso ahí para que te puedan poner? Y luego, no, pues luego te ponemos un tornillo. Y una vez que me pones el tornillo ahí, ¿ya me pone la muela? No, te tardas 6 meses en que se adapte el tornillo a esta parte de la encía. Y yo, ok. ¿Y después ya me lo pones? No, después te tienen que hacer una medida de no sé qué y pasan 30 días y ya te pueden poner la muela. Ok, va, lo hice. Me eché 1 año y cacho con todo esto. Claro que empecé a usar estos como pedacitos de hilo dental, ya saben que están como arquitos, como arcos que ya están hechos para usarlo. Luego empecé a usar unas cositas que te metes entre los dientes para cuidarme todas las noches y ya, bueno, fue mejorando. Pero resulta que como ya llevaba mucho tiempo sin haber usado el hilo dental, tuve otra muela que le pasó lo mismo. Entonces ya tenía 2 al mismo tiempo. Entonces cuando sonreía, si ustedes se fijan en mis fotos, abro la boca y se me ven los hoyos atrás de la boca, no el otro. O sea, se me ven los hoyos atrás. Y resulta que ahora como me faltaban 2 y no podía masticar bien y me eché 1 año en eso, todo lo cargué a otra muela. Y entonces esa otra muela, acabo de ir la semana pasada y me dijeron, también ya se rompió por toda la fuerza que le diste por las otras 2. Para no hacerles largo el cuento, me tienen que cambiar 3 muelas de mi vida con 1 año y medio para cada cambio de muela, con 1 año y medio de tener el hoyo ahí en la boca, y dos es, y tres es carísimo. Son carísimas las cosas estas, pero caras, ¿eh? Les estoy hablando de que los implantes, me imagino que cada dentista los cobra distintos, pero de 10 mil pesos para arriba, y hay implantes y hay lugares donde te cobran 50 mil pesos por una muela. Entonces, yo sé que es una cosa rarísima lo que les estoy diciendo ahorita en un programa así, pero lo único que les quiero decir es, por favor, encuentren la manera de usar su hilo dental, porque tú te lavas los dientes, yo me lavo los dientes súper bien, de hecho, a mí hasta me regañaban porque me decías, ¿cuánto tiempo te lavas los dientes? Me los lavo 3 minutos y me lastimo mucho las encías. Soy como que soy muy intenso. Me dicen, no lo laves tan intenso. Pero lo que les quiero decir es, siempre queda comida atrás entre las muelas y entre los dientes. Y si no la sacas con un hilo dental, con una cosita chiquitita, con algo, eventualmente vas a perder las muelas y te va a pasar todo lo que me está pasando. Así es que si me ven el próximo año y medio en todas mis fotos de Instagram abriendo la boca y con 6,000 hoyos atrás en la boca, que de hecho ya alguien me puso, güey, primero arréglate los dientes y luego sonríes, tienen razón, en eso estoy, y el error fue no haber usado hilo dental o algo que sea pues un similar para que no me pase eso. Entonces nada más se los quería decir para que no les pase. Señores, buenos días, miércoles de Rolita Gay. Saludos a toda la comunidad del LGBT, los quiero, los adoro, les mando abrazos y buena vibra. Y esta está buenísima, Las de la Intuición, Shakira, 1017. Buenos días, coméntenme lo que quieran en WhatsApp que los estoy leyendo. Venga.
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2: 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Manolito Fernández, amigo, ¿cómo estás?
3: Bien, amigo, bien contento de ver saludarte, estar completamente en vivo 10:21 de la mañana en este miércoles con muchas cosas. Tengan mucha precaución, parece que hoy también va a haber algunas manifestaciones o algunas marchas, movilizaciones, ajá, para que nada más pongan. Nosotros honestamente ayer yo por lo menos puse uno de estos buscadores, yo en mi caso puse Waze y me sacó muy bien, o sea, logré como evitar, entonces nada más para que estén atentos porque la ciudad como que se vuelve un poco un caos.
2: Porque ayer nosotros grabamos en el centro.
3: Grabamos en el centro.
2: O sea, al lado de Reforma Centro y toda esa zona.
3: Exacto, entonces obviamente nosotros logramos salir antes de que arrancara la marcha, que obviamente yo soy pro de la manifestación, siempre y cuando sea como con buenos fines, no sé, no nos vamos a meter en eso, pero bueno, nada más para que estén atentos. Amigo, fíjate que durante mucho tiempo se ha especulado o se ha dicho de la salud mental de Britney Spears, ¿no? Ajá. Britney Spears, que sabemos, y si no lo sabían, se los cuento, vive en México, vive de este lado porque escapando a los paparazzi y vivía, me parece que en no Puerto Vallarta, me parece en Los Cabos, no sé, pero bueno, vive aquí en una playa de México, ahorita nos dirán dónde es que vive, pero bueno.
2: Sí, vive en Los Cabos.
3: En Los Cabos, bueno. La cosa es que Britney Spears va a sacar un disco edición especial de su disco Britney, que se hizo hace 25 años.
2: Wow.
3: O sea, en el 2001. O sea, Britney, su madrazo principal fue por ahí del 98. O sea, estamos hablando que hace ya casi 30 años que Britney Spears salió a la luz para ser esta princesa del pop, ¿no?
2: Oye, perdón a todos, porque en ese momento todo el mundo se sintió grande, ¿no? Es como, ¿cómo?
3: Exactamente.
2: Britney Spears, que me parecía algo moderno, fue hace casi 30 años.
3: Hace casi 30 años. Sí, es una locura. Pues bueno, va a salir justamente el 6 de noviembre este disco aniversario de Britney. O sea, se va a hacer como una reedición. De hecho, así se llama Britney, edición de 25 aniversario. Pero aquí la cosa es que ya se publicó una canción que hace 25 años iba a entrar a este disco.
2: Ajá.
3: Pero hace 25 fue justo ese track que se quedó fuera.
2: O sea, nunca lo metieron,
3: es inédito. Nunca lo metieron, es inédito.
2: Ok.
3: ¿Y cuál es lo especial de este track? Es que esta canción la compuso Justin Timberlake.
2: Ah,
3: que sabemos,
2: ¿crees?,
3: que ellos tuvieron una relación sentimental, sí, fueron novios, pa, pa, pa, pa, pa. Pero la compuso y es una colaboración de. Se llama She'll Never Be Me. Es una wow, canción. Ponla, mi querido.
2: Vamos a escuchar, vamos a escucharla.
3: Eso, ajá.
2: A ver, súbele.

0: La canción es buena.
1: ¿Se grabó en ese momento o ahorita?
0: Yo creo que en ese momento, ¿no?, estaba y ahorita se reeditó. Ahora, sí se escucha como esta Britney de hace 25 años, como esta voz así muy tal. Pero el arranque sí es muy Justin Timberlake. Sí, de hecho, el arranque, los primeros 20 segundos de la canción, imagino perfecto a Justin Timberlake cantándola.
1: Sí, como muy dos milera, ¿no?
0: Como muy dos milera.
1: A ver, ponte otra vez los primeros 20 segundos. Tienes razón, a ver.

0: ¿Qué presencia tenía en el escenario Britney Spears?
1: Un artista tototototota.
0: Sí, no, está muy cañona. Ojalá que le vaya bien. Fíjate que pues, se acuerdan que hace poco otra vez volvieron a sacar que tenía un problema también es como mental. No sé si viste y si ustedes supieron, la gente que nos está escuchando, que ayer pues salió ya como el parte médico literal de Alex Syntek.
1: Ah, ok.
0: Salió el parte médico.
1: Ok.
0: Y sacaron literal la receta de su doctor con su cédula y todo, diciendo el señor Alejandro Escajadillo, tal, o sea, no, obvio no dicen la receta.
1: Exacto.
0: El señor Alex Syntek, el que canta la de Sexo, Poder y Lágrimas.
1: El señor Pompín, Pompón, si no.
0: Dice, no puede viajar porque canceló su gira ahorita en Europa.
1: Que tenía unas fechas en Europa, solo vi ese clipcito.
0: Canceló las giras y ya dice, ¿por qué? Dice, por brote psicótico. Okay. O sea, ya quedó clarísimo que sí fue, que sí está teniendo brotes psicóticos. Digo, todos lo supusimos, ¿no? Pero no es lo mismo suponer a que un médico ya dé el parte claro y conciso. Y y pues lo mismo le ha pasado a Britney Spears. Y pues lamentablemente creemos que lo mismo, no lo podemos asegurar, pero le pasó a esta
1: Gala.
0: A Gala Montes. O sea, en serio, la salud mental está bien, bien delicada. Hay que tener muchísimo cuidado. Y es algo, pues, que a cualquiera nos puede pasar, ¿no? Es algo especial.
1: No, y aquí afortunadamente hablamos de esto porque afortunadamente, uno, él lo hizo público. Dos, ya está en manos de un especialista, que eso claro. Es increíble. Esa es la mejor noticia siempre en cualquier padecimiento, que haya alguien, un profesional, diciéndote, esto está pasando, atiéndete por acá, muévete por acá. La verdad es que nosotros deseamos que siempre esté bien todo, claro. Como el día que estuvo aquí Richo Farrell, que nos explicó, nos dijo tal, y ustedes, deseamos de corazón que Alex esté bien, que Gala esté bien, que toda la gente esté bien, pero sí, el tema de la salud mental no es un tema como de, como en nuestras épocas que sí, era no. De, mira este loquito,
0: no,
1: sí es un tema que hay que tratarse, y así como de repente cuando tienes la garganta cerrada, tienes que tomarte algo y con una persona que te revise tu pechito, diría mi abuela. Sí. Igual acá arriba, la loca de arriba también hay que revisarla.
0: ¿Sí? Cualquier cosa que sientan, que oye, te estoy teniendo muchísima ansiedad, o un inicio de depresión, o siento que voces, ¿no? Por ejemplo, en este caso de los brotes psicóticos, escuchan también voces o realidades alternas, de volada vayan con un psiquiatra. Para eso son, esta palabra loco no aplica en lo absoluto. Es salud mental, uh-huh. Así como hay salud del corazón y en todas partes del cuerpo, ¿no? ¿Estás de acuerdo, amigo?
1: Exactamente.
0: Pero bueno, pero sí, Britney Spears. Qué guapa.
1: ¿No? Sí, qué guapa. Y me gusta la cancioncita, ¿eh?
0: Sí,
1: me gusta, está bien la rola.
0: Me gusta.
1: Y para la gente que le gusta mucho Britney Spears, les repito, este es la nueva edición del disco Britney, que salió en el 2001. Ahora va a haber una nueva edición de este disco y sale el 6 de noviembre. De hecho, perfecto. Si te metes, por ejemplo, Spotify, tiene ya un countdown para que tú entiendas. Un conteo.
0: De Pedregal, güey.
1: Exactamente, un conteo para que estén atentos de este nuevo disco.
0: Amigo, y ahora con todos estos cambios climáticos, ¿te ha pasado que en tus jardines, o sea, en una parte es un microclima y en otra parte es otro?
1: No, lo que sí me ha pasado es que he gastado un chingo en jardineros, porque ahora tiene que ir más seguido, porque crece el pasto muchísimo. Sí.
0: Ahora que crece el pasto cañón, ¿verdad?
1: Crece el pasto cañón, afortunadamente, pero sí, de repente, señor, mañana voy a su jardín. Otra vez, güey, ya volteo y digo, no, es que sí se necesita.
0: Claro, pero no creo que dice el señor, o sea, a Manolo. O sea, Manolo tiene a un jardinero que le reporta a un gerente de jardineros, que le reporta a un director de las casas. Y entonces ya a él es el que dice, señor, vamos a tener que volver a venir.
1: No es un director de casas, es un coordinador general de propiedades Fernández.
0: Inmobiliarias. 10:29, no le cambien, regresamos.

0: regresamos en un momento con más de Jordi Rosado en Exa 104.9. Vamos a un corte comercial.
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0: ¿Cómo están? Buenos días a todas las oficinas, ¿cómo van? Oigan, bueno, y ahora, ¿cómo dijeron? A la fuerza laboral, a la fuerza obrera.
1: Al ejército laboral.
0: Fuerza obrera, ¿no?
1: Sí.
0: Me dijeron. A todos los obreros que nos están escuchando, les mandamos muchos saludos, buena vibra y que tengan excelente día. Amigo, fíjate que, no sé si sabes, pero hay una ofrenda monumental de muertos.
1: Ajá.
0: Que ponen aquí en la Ciudad de México.
1: Sí, señor.
0: La ponen en el Zócalo.
1: Ok.
0: No sé cuántos años lleve, pero el año pasado la pusieron.
1: Ok.
0: Yo no fui, pero mi pareja fue y me dijo que estaba increíble. Llevó a unos extranjeros y bueno, estaban así de... ¡Ah! Sí, ya sabes, como que estaban vueltos locos. Va a ser del 29 de octubre al 2 de noviembre. Del 29 de octubre al 2 de noviembre, rindiendo homenaje especial a la Catrina de José Guadalupe Posada, que bueno, no sé si todo el mundo lo sepa, pero José Guadalupe Posada es quien hizo ese grabado original.
1: El primer diseño de la Catrina, ¿no?
0: Exactamente, el primer diseño de la Catrina. Va a ser una locura. Tiene una escultura de cartonería de 32 metros de altura, acompañando de tapetes, de aserrín, de flores de cempasúchil. Es una exhibición impresionante que tienen que ir a ver al Zócalo. ¿Te gustan a ti?
1: Me gustan mucho las ofrendas. En mi casa se pone una ofrenda. Mi casa se pone ofrenda y procuro que tenga como elementos que mis hijos como que tengan este arraigo y que entiendan de qué se trata este rollo, ¿no? Por supuesto, yo no soy purista de no festejen Halloween. No, festejen Halloween y festejen este Día de Muertos.
0: Claro. ¿Y saben qué? Que, bueno, yo acabo de hacer una entrevista de Todo Mucho. Uh-huh. Donde sí un experto, bueno, obviamente habrá quien cree y quien no cree, si dice, ¿en serio se abren los portales esos días? O sea, no es una casualidad, desde los aztecas, los españoles, todo el mundo traía esto y se juntó para hacer el famoso Día de Muertos, donde dicen, sí se abren los portales y sí la gente que ya no está aquí, se abre. Inclusive me estaban explicando que había como... que la gente que hace cosas malas en cuanto a cosas energéticas y abrir portales, uh-huh, también hacen ofrendas negativas, okay, para atraer a otro tipo de gente.
1: Okay.
0: O sea, conclusión, yo lo que aprendí de ese programa, porque yo sí creo, es que sí hay que hacerle ofrenda a tu gente querida que ya no está.
1: Fíjate que estaba les cuento una anécdota rapidísima. Estaba haciendo el fin de semana pasado como que limpieza ahí en la barrita que tengo en la casa, no sé qué, que
0: está botellando. Hinche bar
1: está
0: gigantesco,
1: bien, en la cava.
0: En la cava.
1: Y de repente encontré una botella de coñac. Yo hace mucho tiempo que no tomo coñac, pero ahí tenía una botellita de coñac y estaba abierta. Y así como empezada, entonces de repente, pues sí me dio mucho coraje y le hablé a mi mujer, le dije, oye, creo que la chica que trabaja con nosotros, o sea, no me importa que me pida una cuba, pero si va a tomar una cuba, que no se tome una de coñac, ¿no?
0: Oye, pero yo me digo, señor,
1: ajá,
0: señor, ¿qué, nos chingamos una cuba?
1: Así, exactamente.
0: Llegando martes a las 8 de la noche, ¿qué? Le hago su sándwich y nos chingamos unas cubitas.
1: O la camisa planchada. Y entonces yo sí le dije, amor, o sea, creo que no es correcto, tal, tal, tal. Y dice mi esposa, no, la abrí yo. Le dije, ah, chica, ¿ya tomas coñac? Me dijo, no, lo que pasa es que en la ofrenda el año pasado su abuelito tomaba brandy.
0: Ok.
1: Y entonces le quiso poner brandy y me dijo, pero no encontré brandy. Le dije, no, pues hace siglos que no tomo brandy. Entonces me metí y dijeron, pues que el coñac es como un brandy más. Y pues abrí la de coñac y le dije... O sea, está bien para tu abuelo, está bien que le hayas puesto ahí una copita, pero me hubieras dicho mejor habíamos comprado una de Don Pedro, para que era el tomado a tu abuelito, tal, en lugar de abrirla de coñac.
0: Pues fíjate que la buena noticia es que esa botella de coñac te va a durar como 18 años, ¿sí? Porque de chorrito en chorrito, como no chupan tanto los muertos.
1: Exacto.
0: Entonces, como cuando estaban vivos.
1: Pero bueno, el abuelito va a andar contento, claro, va a decir,
0: ay, les está yendo bien. 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
0: Perfecto.
2: 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Aquí eliminamos libros, no hay exámenes ni tareas. Esto es todo con atención personalizada.
0: Eso está buenísimo, porque sabes que híjole, es como hubiera yo querido que hubiera tenido yo buenas clases de inglés de chavito. Pero cuando estás chiquito es cuando más rápido aprendes y se aprende muy bien. Oye, ¿quiénes pueden estudiar en LinguaTec? También, bueno, además de los niños, ¿cualquier persona?
2: Exactamente, de todas las edades. Y es que justo sabemos que está muy genial que los niños puedan hablar un idioma sin miedo y sin pena desde chiquititos. Pero también nosotros, ¿no? Entonces tenemos abierto a edades...
0: A ver, oye, Anet, ¿dónde los encontramos? Porque seguro ya hay gente buscando ahorita escuela más cercana. ¿Dónde los encontramos?
2: Así es, Jordi. Tenemos más de 50 escuelas en todo México.
0: 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Wow.
2: 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El segundo estamos dentro de World Trade Center. Ahí estamos al ladito del Sky Lobby.
0: Ah, súper.
2: Pero también tenemos presencia en el Estado de México. 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
0: Oye, pues está buenísimo. A ver, ¿cuál es la promoción de hoy? 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
1: Oigan, y me da muchísimo gusto porque se los dijimos que nos íbamos a traslapar entre la Casa de los Famosos y la granja.
2: La granja VIP.
1: Doblemente uh-huh. animal.
2: Sí, señor.
1: ¿No? La granja. Así dice el conductor.
2: Así dice ¿no? el conductor y la conductora. Ya está haciendo unos deditos así que hacen así.
1: Así de doblemente. Así. Así doblemente animal. Y la verdad es que está muy buena la granja. Está muy buena. Y les dijimos que también íbamos a pues intentar traer a la mayoría o a todos los eliminados.
2: Los eliminados, sí.
1: Y bueno, el eliminado de este domingo es una persona que está, yo creo que ahorita y ahorita se va a enterar él. Pues yo creo que más caliente que nunca. Y cuando me digo caliente me refiero a famoso. No sé si también esté el otro tipo de calentura. Hoy se me va a preguntar porque cuántos días hay en la granja. Pues seguramente, sí, estoy hablando de Pascal Nadó, quinto expulsado de la granja VIP. ¿Cómo estás, Pascal?
3: Ay, muy bien, muy feliz.
1: Qué bueno.
3: Como raro, ya no sé ni qué pensar.
1: Claro, sí,
3: de
1: está
3: lo que dicen.
1: Oye, sí, Nadó está bien dicho.
3: Nadó se dice.
1: Perfecto. ¿Es francés el apellido?
3: Francés.
1: ¿Y eres de familia francesa?
3: Mi papá.
1: Ok. Sí. ¿Y tú viviste alguna vez en Francia o no?
3: Sí, bastantes años.
1: Ah, ¿sí?
3: Sí.
1: O sea, ¿hablas muy bien francés?
3: Pues lo hablo.
1: Ok.
3: Sí, es mi idioma materno, se dice.
1: Perfecto. Oye, bueno, ¿por qué te digo las cosas que antes de entrar al aire te comentaba? Porque a la gente le encantó verte en la granja. Mucha gente fue como, ¡ay! Y al mismo tiempo, o quizá unas semanas después, se estrenó Habilidad Física 100.
3: Sí.
1: Donde con la gente te ha ido increíblemente bien. No le voy a spoilear a nadie los resultados, obviamente, de este reality, pero le ha ido muy, muy bien. Entonces, pues quiero decirte que eres el sueño de muchas mujeres y de muchos hombres. Pero no solamente físicamente, sino que les gustó muchísimo tu actitud en ambos realities. Una actitud muy, pues como muy de corazón, muy neta, como que un cuate muy generoso. ¿Así eres? ¿Hiciste un poco un personaje en la granja o esa es tu forma de ser?
3: Pues no diría que soy generoso, digo que me gusta trabajar en equipo.
1: Ajá.
3: Vengo de un deporte en el que fui capitán de la selección nacional de rugby muchos años, uh-huh. muchísimos años. Entonces, mi cerebro creo que está formateado para trabajar en equipo o buscar uh-huh. el trabajo en equipo en todos lados. Entonces, en la granja, pues me tocó ser capataz en la segunda semana.
1: Ajá.
3: Y traté de hacer la sinergia más grande que pude y tratar de hacer que todos los equipos funcionaran como un engrane.
1: Ajá.
3: Esa era mi palabra, engrane.
1: Ajá.
3: Y pues no sé, creo que es la versión que ven de mí cuando soy un líder, pero pues también existe la parte cuando hago bromas o cuando soy más tonto o cuando juego con el simio.
1: Con Fer Rosada.
3: Entonces como que los realities te dan una perspectiva real de, o quizá un poquito más real de lo que somos en realidad, pero creo que soy más la persona que soy con Fer afuera.
1: Ajá.
3: Que la parte líder. O sea, creo que muchas veces me ven en la parte líder porque en los realities que he estado, pues tienes que tomar ese,
1: claro,
3: ese rol, ¿no?
1: Claro.
3: O sea, estoy programado para que cuando tengo que competir, compito.
1: Claro.
3: Pero en mi vida normal creo que soy más simple y más tonto que esa parte.
1: Pues quiero decirte que la gente te ha recibido increíblemente bien. O sea, hay una vibra tuya muy especial y sí, ese elemento especial de saber hacer equipos, de hacer a todos sentirse cobijados con un líder que realmente trabaja y que no solamente da órdenes, ha dado una muy buena impresión. Y ahorita que hablabas de Fer Lozada, pues se puso tristísimo con tu salida. Ya lo viste que está llorando, que está triste. ¿Tú estás tan triste? ¿Lo extrañas también? ¿Cómo estás con eso?
3: Creo que lo extraño mucho.
1: Uh-huh.
3: Es raro porque en el mundo del reality, cuando agarras a alguien con ese cariño, uh-huh. pues es real, ¿sabes? O sea,
1: claro,
3: sí es real. Pero cuando sales también hay como un alivio, pero ves a la persona sufrir dentro. Entonces yo estoy pensando en mandarle una pijama como la que tiene de su novia, pero con mi cara, para que no se ponga tan triste. Es más, le dejé una sudadera mía. O sea, como que yo presentía que iba a salir, entonces le dije, güey, si me voy, quédate mi sudadera favorita. ¿Sabes? Como
1: claro,
3: cosas de, no sé, la gente lo ha tomado aquí como que el shipeo y el romance.
2: El bromance.
3: Pero
2: el
3: es,
2: bromance.
3: Es un bromance. O sea,
1: es
3: al final
1: un bromance.
3: Yo sí creo en el bromance porque me desarrollé muchos años en un deporte de hombres.
1: Claro.
3: O sea, que éramos puros hombres más bien. Y sí tengo amigos con los que así me llevo.
1: Claro.
3: O sea, sí es real que pueda haber una amistad
2: tu
3: de
2: carnal.
3: Sí, claro, es mi bro y no pasa nada.
1: Eso es algo muy normal, yo creo que de repente la gente no lo entiende, como dices, o sea, esa amistad de un amigo, o sea, nosotros dos llevamos 30 años de ser amigos, sí. Y wow. Tenemos un super bromance, sí, y así tengo yo con otros amigos y tú con otros, o sea, es como cuando quieres mucho a alguien con quien conectas, y mucho más en un reality como La Granja, donde te están llevando realmente las emociones al límite. ¿Qué es lo más difícil de estar en La Granja VIP?
3: Lo más difícil de La Granja es entender que todos somos diferentes y que pues cada quien actúa en base a su educación, a su crecimiento. ¿Sabes? Como te criaron en casa, pues tienes costumbres que traes arrastrando desde, pues desde que eres chiquito.
1: Claro.
3: Entonces en La Granja se ve pues cómo eres en tu casa, si tienes problemas de atención, si, o sea, hay muchos factores que pueden sacarte de quicio, pero al otro también, claro, de ti, ¿sabes? O sea, si ven a alguien estructurado, dicen de que, ay, qué hueva que seas tan ordenado, qué hueva que hagas tu cama todos los días. Había gente que me decía, qué hueva que haces tu cama todos los días, y yo, okay, pues así soy yo, ¿sabes?
1: Claro.
3: O sea, y yo no te voy a criticar porque dejes los platos. Bueno, chance sí, eso sí, hubo muchos roces por eso.
1: ¿Quién crees que gane La Granja VIP? O sea, con lo que tú pudiste ver, porque nadie tiene la misma perspectiva que alguien que estuvo adentro de La Granja.
3: Yo creo que llegan 5 a la final, ¿no? Mm-hmm. Voy a tratar de darte, ¿sí?, a ver si logro dar 5, mm-hmm, si no van a ser más. Yo creo que puede llegar Mane, Kuno, Niorka, Bicolor y... pondría por ahí a... híjole, ya no sé. O sea, esos son los que veo más fuertes.
1: Ok, los que ves más fuertes.
2: O sea, ni Fer ni Mono. No dijiste ni Fer ni Mono, no, que es con los que estabas tú más cercano.
3: Yo creo que se los pueden comer muy rápido. O sea, Fer porque está triste y no está haciendo equipo con nadie ahorita.
1: Quizá con la pijama se aliviana.
3: Puede ser, sí, puede ser.
1: Con la pijama que le mandes igual se aliviana, ¿no?
3: Y con Tlacoyo va a ser equipo, yo creo. Pero, y a Mono lo veo muy fuerte, pero no creo que lo dejen llegar más lejos. Porque es muy buen competidor. Yo creo que si se ponen estratégicos los otros equipos, saben que Mono todos los juegos de Capataz va a estar ahí luchándolo, entonces la única forma va a ser silenciarlo antes de...
2: O si Azalea decide que el Mono ya no juegue.
3: ¡Ay, no, qué creo fuerte! Yo creo que entre ellos dos, justamente, lo que viví yo con Fer, creo que ellos lo vivieron también. Fer y Mono y Azalea, creo que hicieron una sinergia muy, muy fuerte. Y son dos estrategas. Eso creo que es muy importante. Los dos son estrategas. Quien tiene el juego diferente. Claro. Me di cuenta el día de las tentaciones. Uh-huh. Cuando de repente se para Azalea y dice que tengo la tentación de... Y yo de que, ¿cómo? Entonces le pregunté, ¿pero por qué haces eso? Entonces ella me explica su estrategia y digo, yo no entiendo el juego. ¿Sabes? Ella es una estratega y Mono lo entendía perfectamente. Entonces creo que ellos dos, si saben jugar bien, pueden llegar muy lejos. Solo no sé si el público lo permita ni los otros equipos. Ese es mi punto.
1: Oye, y ahora que saliste de La Granja, que me estás contando que pues, obviamente estás andando en promoción en muchos lados, que apenas ayer llegaste a tu casa por primera vez.
3: En la nochecita.
1: O sea, ¿qué es lo primero? ¿Cómo se sale de un reality? ¿Cuántos días estuviste?
3: Estuve 5 semanas.
1: Aunque no juegues, es muchísimo, sí. Más de un mes. ¿Cómo se sale de un reality así, donde está uno aislado? ¿Qué sientes? ¿Qué te pasa? ¿Y qué es lo primero que quieres hacer ahorita que te suelte también la gente de promoción y que puedas hacer lo que tú quieras?
3: Pues mira, es muy raro salir porque hay una parte de ti que sabe que estuvo en ese reality 5 semanas, uh-huh, que se vive más tiempo. O sea, uh-huh, tú sientes que es mucho más tiempo.
1: Okay.
3: Pero cuando salgo, al menos yo, mi perspectiva es que es como si fuera un sueño. O sea, como que viví un sueño que ya no está, porque regresas a tu realidad y es como, ay, no cambió nada, mi casa está aquí, mis cuadros están aquí, llegué.
1: Llegó la luz y no la he pagado.
3: Exactamente.
1: El agua y el gas.
3: Estaba mi novia la extrañaba muchísimo. Cuando salgo de la puerta, cuando se abre que está Adal, lo veo y Adal me hace de que me apunta con el dedo.
1: Es como a la derecha, ¿eh?
3: Y vuelto y está mi novia y corrí, ¿sabes? Y claro, dije un buen de leperadas y así, no me arrepiento porque así soy, pero mi novia me decía, es que dijiste muchas groserías. Y yo dije, perdón, pero te extrañaba un buen, le dije, te extraño un... Y
1: claro. ¿Cómo se llama tu novia?
3: Claire.
1: ¿Ya pudiste estar con Claire?
3: Ayer la vi. Ayer en la noche llegué con ella.
1: Voy a repetir la pregunta. ¿Ya pudiste estar con Claire?
3: No.
1: No manches.
3: No, así llegué de, así. Claro. Hablaba con ella y le decía, es que te amo. Y estaba durmiendo, ¿sabes? Y hoy tenía que despertarme temprano para venir. Entonces, ella se levantó temprano porque fue a dar un entrenamiento personalizado. Y yo dije,
1: Claro, sí, pues es que ha sido mucho trabajo. Pero qué bueno que ya estás. Ya hoy vas a estar en tu casa normal. Vas a poder estar con ella.
3: Acabando la promoción ya.
1: Qué bueno.
3: O sea, creo que a las 4 acabo y ya me voy para mi casita otra vez.
1: Felicidades. Oye, por otro lado, habilidad física 100 está siendo una locura. No sé si lo sabes, pero hace 3 semanas fue el reality número 1 del mundo. Bueno, o sea, del mundo. O sea, y ya la gente irá viendo cómo te va, pero como te digo, hay una muy buena impresión de ti. ¿Cómo fue llegar y compararte contra otros 99 atletas? Porque te vimos en Hexatlón y lo hiciste muy bien, ¿no? Estamos ahorita viendo en La Granja, lo hiciste muy bien también, pero obviamente tu rollo es muy físico. Sí. O sea, es muy, muy físico. De hecho, ahorita que llegó, me impacté bastante con su altura. En habilidad física ya he visto, ¿cuánto mides?
3: 1.90.
1: Estás muy, muy alto. Y pero ¿cómo es compararte con los demás? ¿Te preocupaban? ¿Te daban miedo? ¿Quién te daba miedo en habilidad física 100?
3: Pues la verdad estaba muy emocionado el día que llegamos los 100 al foro. Era ver una variedad de gente, desde strongmans hasta high rocks, gente que conocía, porque en el medio nos conocemos mucho de los atletas, los olímpicos somos como pocos, entonces había muchos que conocía que eran muy mis amigos. Y justamente como atleta lo que quieres es competir con los mejores. Entonces ese era el escenario perfecto para competirte con otras disciplinas que no son la tuya, ¿sabes? Yo, pues, compitiendo con jugadores de rugby, pues, sé contra quién voy. Pero con otro tipo de atletas es increíble.
1: Claro, es como cómo me mido, ¿no?
3: Justo. Entonces, recuerdo perfecto, para la segunda prueba tú escoges contra quién pelear dependiendo cómo te va en la primera. Y me tocó escoger, pero en la diferencia, tú veías que los primeros 30 eran muy rápidos, o sea, gente más delgada, muy rápida, y después venían como los híbridos que estaban fuertes, pero que tenían resistencia, y después venían los fuertes, o muy grandes.
1: Como los strongmans que estaban gigantescos, pero pues cero cardio, ¿no?
3: Justo, pero como que empezabas a ver la división, entonces empiezan a escoger los de arriba, y se van acabando los flaquillos, o los que estaban menos fuertes, ¿no? O sea, físicamente hablando de en tamaño, volumen. Y cuando me tocó escoger, me acuerdo que estaba junto a Quique, que también es conocido mío de antes. Le decía, a ver, ¿contra quién vamos, cabrón? Y en mi cabeza yo decía, compite contra el que veas más cabrón. Entonces fui con Isa y le dije de que, brother, vamos a ver espectáculo. Era un cabrón que me sacaba yo creo que 20 kilos, o sea, y una cantidad de músculo. Era una roca ese muchacho.
1: Es como si yo te hubiera escogido a ti para pelear. Sí. Más o menos, ¿no?
3: Más o menos. Entonces le dije,
1: que soy rápido, ¿eh?
3: Sí, yo
1: como,
3: sí.
1: Como Peewee, así como rapidón.
3: Y le choco la mano y le digo, damos espectáculo. Ok, me dice, vamos a dar show, cabrón. Y cuando me da la mano, dije, y ya la cagué, güey.
1: Está gigante, ¿no?
3: Sí, dije, no, este vato es un toro.
1: Claro. Y justo, no digas lo que pasó, ¿eh? Porque hay gente que lo está empezando a ver.
3: En la lucha la disfruté muchísimo y sí me di cuenta que pues, era un cabrón muy fuerte.
1: Oye, había mucho tiempo entre prueba y prueba, porque yo digo, la primera prueba que ya mucha gente la ha visto, que es la de la escaladora, digo, ¿cómo te recuperas? O sea, es como, ¿cuánto tiempo hay más con 100?
3: Realmente atletas? La primera prueba yo creo que era la más leve. Esa la más ligera en cuanto era mucho cardio, sí, claro. pero tenemos mucho tiempo de recuperación. Okay. ¿Sabes? No me acuerdo cuánto tiempo grabamos en reality en realidad, pero fue mucho tiempo. 2 meses, diría yo. Y teníamos tiempo de regresar a nuestra casa, que eso también estaba padre.
1: Ah, ¿podías regresar a tu casa?
3: Entonces, grababas la prueba, te llevaban al hotel, estabas unos días en concentración, te regresaban a tu casa, o sea, reformateaban todo el foro y regresabas. Un día, dos antes, hacías la prueba, regresaba. O sea, estábamos yendo y viniendo a casa.
1: Oye, elegir, me imagino que a los 100 atletas más importantes de diferentes ámbitos de este país, pues fue complicado. ¿Cómo tú ya estuviste en Hexatlón? Que la gente está diciendo aquí, Jordi, Manolo, ¿cómo están? Amea Pascal, desde que lo vi en Hexatlón. La Granja, lo vi un poco menos, pero estoy clavadísima con habilidad física 100. Desde la super pelea que tuvo con Isaías,
3: juraba que se iba.
1: No. Pero dice, lo amo Pascal. Otra gente dice, güey, amo La Granja, estoy viendo La Granja, estoy súper, súper clavada, qué lástima, lo vamos a extrañar. Dice, hola, yo saludos a Pascal, que soy 100% Team Azules. La gente está mandándote muchos, muchos saludos. Y bueno, la pregunta...
3: El cast.
1: ¿Cómo llegaron a ti? Y te dio mucho gusto porque, bueno, por lo que veo también, inclusive tu pareja también se dedica a esto. Pues no está fácil que te escojan. Estabas así como, ay, que me escojan a mí y tal, o no te diste cuenta de la importancia de este proyecto.
3: Mira, yo ese programa lo vi, la versión coreana, y cuando lo vi dije, la neta, ese es mi objetivo en... Hoy en día.
1: Estar en un programa así.
3: En ese. No en uno así, en ese. Dije, si lo llegan a hacer en México, me encantaría hacer. Digo, no creo que lo hagan en México. ¿Sabes? De que salió Corea y dije, México no va a ser el siguiente país porque... Y mira.
1: ¿Y qué tal? Le dimos la vuelta a Corea, sí, y a Italia. Justo. Está más famoso el de México que de los otros dos países, sí.
3: Wow, qué locura. Sí. Qué loco enterarse de esto. Pero bueno, el chiste es que tú sabes que este mundo del medio es muy chico. Uh-huh. Entonces, mucha gente con la que trabajé en Hexatlón estaba casteando para este proyecto. Uh-huh. Entonces, me habló una amiga y me dijo de que, güey, te van a buscar para este proyecto, es súper para ti, no te puedo decir qué es, pero toma la entrevista. Y dije, bueno. Me hablaron y me empezaron a explicar y le dije, cállate que es habilidad física. Me dijo, ¿quién te dijo? Y yo, sí es. Y me dijeron, no. Y yo, ya. Le dije, sí es.
1: Sí, por las preguntas, o sea,
3: en la entrevista y le dije, me decían de que, pero no, y lo sí.
2: Bueno, ¿podría ¿cómo supiste? Ser.
1: Por la pregunta de, ¿conoces a otros 99 atletas?
2: Exacto.
3: Entonces empieza la entrevista y les digo, sí quiero. Y me dicen, no, pero no hemos llegado. Le dije, sí quiero hacerlo. Me dijeron, pero no hemos hablado de precios. Le dije, no me importa, quiero hacerlo. Me dijeron, pero.
1: ¿Lo hubieras hecho gratis?
3: Yo creo que sí.
1: ¿Y la granja?
3: No.
1: Está perrísima, ¿no? Sí, sí. ¿Está más perra la granja que habilidad física?
3: Sí.
1: Esa está durísima.
3: Es que es salir de tu zona de confort, ¿sabes?
1: Claro.
3: Habilidad física es 100% lo que hago, claro. A lo que me dediqué toda
1: sí,
3: mi vida.
1: Sí, entiendo.
3: Y o sea, hacer la granja.
1: ¿Dedicamos a eso?
3: Sí. Y hacer la granja es completamente lo opuesto.
1: Sí.
3: O sea, yo les decía que sentía que me habían aventado así como un pececillo en una alberca con tiburones.
1: Ajá.
3: Y yo decía, porque yo volteaba, yo firmé la granja sin saber el cast. Entonces, cuando empiezan a revelar la gente, yo decía,
1: madres,
3: ¿yo qué hago ahí?
1: ¿Quién era tu tiburón más peligroso en la granja? Tanto en habilidad física y en la granja.
3: Ay, en la granja, cuando anunciaron a Niurka, me preocupé. O sea, porque yo no. Pues, es que yo no conozco a Niurka. O sea, yo no la conocía.
1: Claro.
3: Entonces, pues lo único que sabía de ella era la polémica que está atrás de ella y los videos de que
2: las notas
3: y esas cosas. Y pues yo vivía estresado de que. Pues New York me iba a gritar.
1: Uh-huh.
3: Y no, al contrario, creo que New York me agarró mucho cariño.
1: Uh-huh.
3: Pude platicar con ella. Y les digo que algo de lo más bizarro que viví es cuando Fer y yo hacemos como simios. Como, un día New York se nos unió y se volvió familia simia.
1: Uh-huh.
3: Entonces éramos mono, New York, Fer y yo, haciendo como simios. Y me enseñaron un video, traigo un serrucho en la mano, un pedazo de palo en el otro y estábamos haciendo. Así dije, no manches, o sea, qué cool que estoy viviendo cosas con Pimpi, la lucha, subirme al escenario a luchar con Pimpi. Yo dije, no manches, esto sí está,
1: claro.
3: Está raro, pero qué admiración poder luchar con una persona como Pimpi.
1: Claro.
3: Lucha libre, y dije, wow, está espectacular.
1: Qué padre, ¿no? Qué
3: sí.
1: Padre todo lo que te está pasando.
3: Justo me tocó.
1: Oye, entonces, bueno, dices, te hablan para habilidad física, dices, creo que es habilidad física, te hacen las preguntas y.
3: Pues empiezan todas las pruebas, el cast, y les dije, sí.
1: Me dijeron, ¿hay pruebas físicas o no?
3: No me tocaron.
1: Sí, es como ya saben quién eres, no sé, ya sabes en qué nivel estás.
3: Supongo, pero creo que pruebas físicas no hubo, pero empezaron las pláticas y papeleos y todo ese tema y dije que sí. Y cuando llegué dije, hola madre, pero pues de repente veo al matador y yo, ¿qué? ¿Está el matador aquí? ¿De qué?
1: Ah, de hecho hay un momento donde el matador se te acerca y te dice algo y tú dices, gracias por, ¿sí fue contigo o no?
3: No sé, es que no me acuerdo, ¿sabes? O sea, como que
1: no lo
3: hay
1: visto.
3: Veces que me dicen cosas que digo, yo no me acuerdo de haber dicho eso, ¿sabes? O sea, somos tan genuinamente reales dentro de los realities a veces que es como si te preguntara qué dijiste hace 4 semanas.
1: Claro, sí, por supuesto.
3: Es como, no sé qué
1: sí.
3: Dije, ¿sabes?
1: Ok, dime, ¿qué cosa es más fuerte? Ya dijiste ahorita, ¿habilidad física, Hexatlón o la granja?
3: La granja.
1: ¿Por qué? ¿Por qué siempre la granja? ¿Por qué? ¿Por el aislamiento?
3: No, el conflicto.
1: ¿Por el conductor? ¿Por qué?
3: No. De hecho, creo que de las mejores cosas que hay es que Adal nos habla todos los días y lo podemos ver. ¿Sabes? Como ver a alguien de fuera.
1: Uh-huh.
3: Ver al tío Pepe, que también está afuera. O sea, el tío Pepe te transmite una paz y un amor que dices, lo quiero ver toda mi vida, creo que sea mi abuelito.
1: Sí. ¿Y a Pedro Sola lo viste?
3: Sí, sí lo vi. También me puso feliz ver a Pedrito Sola.
1: Uh-huh.
3: O sea, es lindo, ¿sabes? Como que nos hablaba y se veía como curioso y quería aprender de los animales. Y yo decía, qué cool.
1: Qué raro ahora.
3: Hubo un momento en el que lo tuvimos que cargar para cruzarlo un charco porque se nos inundó la granja.
1: Ajá. Uh-huh.
3: Se hizo un charquerío por todos lados. Entonces, caminarla era difícil.
2: Si ni llueve ahí arriba, no sé por qué.
3: Sí, no sabes. El chiquero era un chiquero.
1: O sea, entonces eso es lo más difícil, estar ahí.
3: Es que para mí el conflicto continuo sí. Es difícil.
1: Okay.
3: ¿Sabes? Como atleta soy una persona que me puedo. O sea, necesito silencio.
1: Claro.
3: En mi vida necesito estar en silencio y en calma y en paz.
1: Uh-huh.
3: Yo, Pascal, al menos. Allá adentro no existe eso.
1: Claro.
3: Tienes a un Julio Camejo que está. ¿Y
2: bicolor?
3: Y bicolor también. Y no hay silencio, ¿sabes?
1: Sí.
3: En todo momento hay ruido y estrés.
1: No, mamá, ya te urge llegar a tu casa.
3: Y deja tú eso. las actividades que hay dentro de la granja son para confrontarnos todos los días. Sí. Entonces, todos los días es de que dale una manzana podrida a Jordi y dile por qué es la manzana podrida. Entonces, que no tengo una razón para decirle a Jordi que es una... No,
1: pues dile.
3: Dile, sí. Entonces, que es que tus lentes no me gustan. Y que, pero me dijo que mis lentes.
2: Y, o sea, te dicen, eso es muy débil, ¿por qué es lentes?
3: Sí, justo, nos dicen de que punch, o sea, de que...
1: Mételes.
3: Y tú de que...
1: ¿Les hablan en medio? O sea, aparte no. De lo que habla Adal. No. ¿No? O sea, no hay indicaciones. No hay,
3: ese es el tema también. De repente a mí me dicen, Pascal, haz una composta. ¿Qué? ¿Cómo hago una composta? Ahí están los materiales. Yo, ¿qué? Carbón, tierra de no sé qué, abono. Yo, ¿qué cantidades va? ¿Con qué cosas? O sea, ¿cómo voy a hacer una...? Y salió, ¿sabes? O sea, de que... Está cool porque también experimentas en cosas que... Arregla la cerca. Pues te pones a improvisar. Claro. Y de repente le decíamos al TPP, es que ya no hay clavos. Resuelvan. Pues íbamos a otro lado, desarmábamos algo y clavábamos con los clavos. Que, o sea, está cool.
1: Oye, de la granja, si no hubieras entrado en pareja, ¿quién habría podido ser una posible pareja para ti? Que dijeras, ah, me parece físicamente agradable. Ninguna. Y quizá hubiera... Tienes que escoger una.
3: No puedo.
1: ¿De plano?
3: No puedo.
1: Entonces te pido uno...
3: No puedo.
1: ¿Tampoco? Tampoco. ¿Con quién?
3: Tlacoyo.
1: ¿Con quién confiarías más?
3: En Fer.
1: ¿Quién sería la persona que te imaginas que mejor te divertirías en un viaje? Ay, que no sea Fer, o sea, ya no me lo repitas.
3: Mono.
1: Mono. ¿Quién sería la persona con la que confiarías que te cocine?
3: Pablo.
1: ¿Quién crees que es el más pedorro de la casa, de la granja?
3: Fer. Sé que no lo puedo decir, pero ya le dije. Hay una escena, no creo que salió nunca, pero ¿sabes? De que me acaba de despertar, de que así, Fer fue a cambiar su pila, entonces veníamos a encontrarnos en una L de los pasillos, ¿no? Entonces yo venía saliendo del cuarto, Fer viene en el pasillo, y lo veo a lo lejos y le hago, y me echo un pedo. Y Fer se voltea y me hace, o sea, pero...
1: ¿Real? Otro.
3: Sí, sí,
1: claro,
3: sí.
1: Te venían cargados los dos.
3: De que, papá, sí, era la mañana, acabas de despertar.
2: ¡Qué pedo, no!
1: ¡Qué pedo! Sí. Venían súper cargados.
3: ¿Sabes? De esos momentos que dices, ¿cómo pasó? ¿Sabes de qué? Sincronía. Entonces, sí es el más pedo, Rafael.
1: ¿A quién de la casa no le confiarías dinero?
3: ¿A Julio?
1: ¿A Julio?
3: Sí, yo creo que a Julio.
1: ¿A qué mujer le confiarías un secreto? Que sabe, hace súper especial de tu vida, que no quisieras que nadie diga.
3: A New York.
1: Okay. ¿Y con qué conductor o con el conductor o con la conductora te irías de viaje un mes?
3: Con Adame.
1: ¿Sí?
3: Sí.
1: ¡Wow! No manches, jamás. No vi venir esa respuesta. Venir,
2: sí, exactamente.
3: Es que yo lo quiero conocer, ¿sabes? O sea, como que yo salí. El día que entré a la granja que lo
1: vi. Pero un mes, amigo, o sea.
3: Pues no, ya estuve con todos estos 5 semanas.
1: Claro, tienes razón.
3: ¿Qué más?
1: Bueno, mi querido Pascal, muchas gracias. Bueno, pues véanlo, por supuesto, ahora en Habilidad 100, lo vimos en la granja, sigan viendo la granja, se está poniendo muy, muy, muy buena.
3: Despertó.
1: Vamos a tener aquí a varias personas de la granja, todos los que vayan saliendo, síganlo viendo todos los días a las...
2: 8:30, ¿no?
1: 8:30.
2: De este lunes cabrón, a viernes, ¿no? Sí, a las 8.
3: Y domingos de
2: los domingos, sí, los domingos.
3: A las 8.
1: Perfecto, y descansa, disfruta, me da mucho gusto saber que tengas silencio, sí. Que esté tranquilo, mucha gente te manda a saludar, dicen que ninguna al nivel de Pascal, por eso no puede estar con ninguna. Amamos a Pascal, es un chulo. Jordi, amé a Pascal. Mucha gente que te ama y esto no tiene nada que ver solamente con la parte física o el cuerpo, creo que tiene mucho que ver, como te dije, con tu forma de ser, con tu actitud. Felicidades, Pascal.
3: Muchas
1: mucho
3: gracias.
1: Gusto. 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Vamos rápido con Luis Fonsi, que por cierto lo vi el sábado en el Teletón.
2: ¿Ah, sí?
1: Está está mucho tiempo en México, fíjate. Como que siempre ubico que Luis Fonsi, perdón. Ajá. Que Luis Fonsi, como que me lo imagino en todo el mundo, que lleva mucho tiempo en México.
2: Lo que pasa es que tú sientes que la vida anda como muy apresurado, pero no, él siempre anda
1: despacito.
2: Claro.
1: Señores, me despido. Luis Fonsi, 11:35. Solo él se despide, yo no.

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1: Ay, no, el terror, o sea, ya déjate así, rey, o sea, tu cuerpo ya se rindió, ya dijo, no más, basta hasta aquí. Es que no se puede, porque ese metabolismo, mira, tarará, o sea, de luto, minuto de silencio, porque está, pero muertísimo. Aquí ya hace su metabolismo.

0: Pregúntale.
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2: O sea, no quiero ser yo quien te lo diga, pero reacciona. 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Tú no necesitas recursos humanos, tú necesitas a salubridad, güey.
3: ¿Qué onda, espejito? ¿Cómo bebeo, carnal? Me veo sabrosa que afuera de los chacalones.
2: ¡Poli, seguridad! ¡Me va a saltar esta niña! Aléjate, mi reina, porque con esa cara me rompo y son otros 7 años sin orgasmos, ¿eh? 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
2: Vamos a un corte comercial.
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0: Mando Godín, todos los que están en oficinas, a toda la gente que viene manejando y a la gente que nos escucha por redes. Y saben que a la gente que nos escucha, bueno, a la gente que nos escucha por la app de XFM o cualquier otra app como TuneIn Radio, y a la gente que escucha el podcast. No saben cómo hay gente que escucha el podcast en Spotify, en todas las plataformas de audio. Gracias, gracias. 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
0: Amigo Manolo.
2: Amigo.
0: ¿Qué ha pasado en no sé si en este lado del mundo o en el otro? Porque aquí sí te vas.
2: No.
0: A todo el globo
2: terráqueo. Justamente es del otro lado del mundo. Fíjate cómo estás, cómo vas un paso adelante. Gracias. Amigo, ¿conoces Rusia? ¿Conoces
0: no,
2: este?
0: Nada.
2: Fíjate, yo tampoco. Tengo un par de referencias de amigos, uno que fue al Mundial y otro que no tiene nada que ver con el Mundial, que me dijeron que independientemente de lo que ya sabemos que son mujeres muy guapas, ajá, que el lugar es increíble, que la gente es muy cálida.
0: ¿Ah, sí?
2: Que la gente que son muy buenas personas, son muy buenos anfitriones.
0: Me imaginaría lo contrario.
2: Yo también.
0: No porque sean malas personas, sino porque
2: por el frío.
0: Más frío.
2: Ajá. ¿Sabes? No, que son muy buenas personas. Pero okay, bueno, ¿a qué voy? Te quiero contar este expediente que sucedió en la ciudad, una ciudad rusa que se llama Stavropol.
0: Madre santa.
2: O sea, no tengo ni idea si así se pronuncie. Ofrezco una disculpa a mi ruso. Ahorita a las 11:55 no está tan bien. Pero bueno, es una ciudad rusa ya. Que una tienda de materiales para el hogar. Haz de cuenta como, no quiero decir marcas aquí o lugares aquí, pero de estas home, ya sabes cuáles. Ajá. Que venden todo para el hogar.
0: Okay.
2: Bueno. O de estas empresas que aquí hay muchas, de estas tiendas que aquí hay muchas en División del Norte.
0: Ajá.
2: Que te venden desde el azulejo, que si el sí, lavabo, que si el inodoro, qué tal. Bueno, esta tienda justamente es de una marca rusa que se llama Domix, que es una marca.
0: Domix.
2: Exactamente, es una marca.
0: Los excusados de mi casa.
2: Exactamente.
0: Son Domix.
2: Es de excusados.
0: Ajá.
2: Es de excusados. Es una marca que se llama Domix. Es una marca de excusados. Y organizaron digamos que un reality o un concurso muy, ajá, peculiar, y que justamente

0: los participantes hincados tomando del excusado, pues es una imagen peculiar. Bueno, claro. Mucha gente se inscribió al concurso, ganaban 100,000 rublos, que no sé cuántos eran 100,000 rublos, pero bueno, ahorita veremos cuántos 100,000 rublos, a ver si vale la pena la humillación o no. Se inscribían y lo que hacían era dividían en grupos de 7 personas, o sea, hacían grupos de 7 personas. Y la persona que más rápido le daban un popote, le llenaban el excusado de una bebida sin gas y sin alcohol, una bebida nada más pues para que no tuvieran que eruptar. Entonces, pero imagínate la cantidad de bebida que le cabe un excusado.
1: No, y ahora succiónala. O exacto. Sea, porque digo una cosa.
0: ¿22,000 pesos? ¿Tan poquito?
1: Dios. Pero es que en Rusia están ahorita pasando en mejor momento.
0: Hijo, pues sí. Bueno, sí. Si me dicen 20,000 varos por tomar, sí, sí me
1: rifo. Por meterte ahí un popotazo, pero no machuparte todo un excusado con popote.
0: Pero insisto, esa es la primera ronda. Okay. O sea, los dividían en grupos de 7. Entonces de repente, 3, 2, 1, va. O, swing, swing, swing,
1: ga. Vámonos.
0: Exactamente. Órale. Entonces. Dándole. El que acabara más rápido pasaba a la siguiente etapa.
1: Ok.
0: Y así sucesivamente con todos los competidores. La segunda etapa era con el excusado cerrado, con la tapa cerrada del excusado, tenías que quedarte sentado en el excusado la mayor cantidad de tiempo posible. Entonces tú dices.
1: Ah, pues qué bronca hay.
0: Qué bronca hay, amigo. Que entre la primera y la segunda etapa no los dejaban ir al baño.
1: Ah.
0: Entonces tú tenías la vejiga que te acababas de fregar no sé cuántos litros quepan en un inodoro.
1: Ah, en un excusado.
0: Pero tenías que estar ahí aguantándote sin ir al baño, pues la cantidad de tiempo que pudieras.
1: No, ahí yo valgo inmediatamente. Ah, yo voy a cada rato que una vejiga. Saludos a todos los que tienen vejiga regañona allá afuera, los que van a hacer pipí de así a cada rato.
0: Bueno, ¿cuánto crees que aguantaron? O sea, ya los finalistas fue de, ok, sentados ahí. Corre tiempo. Porque nosotros nos pasó en lo de la montaña rusa, otro rollo que dijimos, güey, ¿cuánto van a aguantar? 3 horas, 4 horas.
1: Sí, duraron muchísimo. Yo creo que después de tomarte todo un inodoro de agua y luego sentado antes de hacer pipí, yo creo que, híjoles, no creo que más de 2 horas. Yo creo que alguien así 2 horas y ya le tengo que ir a como dicen en los doctores, ¿orinó bien?
0: Exactamente.
1: ¿Orinó usted bien?
0: Exactamente.
1: ¿A orinar?
0: No, amigo, más.
1: 4 horas.
0: Más.
1: No manches. 5.
0: Mucho más.
1: 10 horas.
0: Tras 10 horas de estar en esta competencia, las dos primeras personas dijeron, ya no puedo, y se pararon. O sea, solo de todos los finalistas, solo dos dijeron, no podemos, y se levantaron y se fueron al baño. Los demás siguieron. Entonces lo que hicieron aquí los del lugar fue de, ¿saben qué? Dividamos el premio entre estos que quedaron y ya, porque así nos vamos a quedar aquí, claro. como pasó en otro rollo, en el reto de la montaña rusa. Entonces no se sabe bien a bien quién ganó ni se publicó como tal, pero lo que sí logró esta tienda es que esto se hiciera ultra viral, lo transmitieron en redes sociales, por supuesto, y fue muy conocido, fue muy visto, es lo que quiero decir, pero yo no hubiera aguantado, no sé si me hubiera acabado un inodoro, ahora sí que un inodoro con popote, 1, 2, aguantar 10 horas sin ir al baño, o sea, no tengo la vejiga infantil que tienes tú, sin embargo, simplemente aquí en estas 3 horas de programa, pues mínimo voy 3 veces al baño.
1: ¿Sabes qué? A ver, vamos a preguntar a la gente, ¿cuánto tiempo es lo más que aguantan? Pongan su nombre, una vez que ya quieres ir a hacer pipí. ¿Cuánto tiempo aguantas? Mándenlo ahorita en WhatsApp y yo te voy a regalar boletos 5584111407 con esta pregunta. Tenemos boletos para Morat, para el Multiverso Nestlé, para el primer día, para el segundo día y para pases dobles para Amores de Garra Fest. Y dice aquí, aprovecho para leer algo, dice, hola Jordi, espero que leas este mensaje. Yo vivo en Luisiana, te escucho desde hace años. ¿Y qué crees? Hoy es mi cumple, por favor, felicítame. Claro, ¿cómo te llamas? Violeta. Violeta de Luisiana, muchas felicidades.
0: Violet,
1: feliz cumpleaños.
0: Happy birthday.
1: ¿Tú cuánto aguantas? O sea, una vez que ya quieres ir al baño.
0: Yo creo que una vez que ya quiero ir al baño, no aguanto más de 20 minutos, media hora.
1: A ver, ahorita les voy a decir yo.
0: Ya con ganas de ir.
1: Dice, soy Pam Espinosa. Dice, me aguanté en mi primer vuelo al otro lado del charco casi 14 horas. Pues, ¿en qué avión te fuiste, maestra? Pues, ¿por qué no fuiste al baño?
0: Pues, si hasta los privados tienen baño. Bueno,
1: ¿sí?
0: Bueno, no. Avionetas,
1: porque no sabía que estaban tan limpios. Ah, le daba asco. Ah,
0: eso sí. O sea,
1: eras de culito tímido.
0: Yo sí conozco gente que si el vuelo es relativamente corto, prefiere aguantarse y no ir al baño del avión. pero

0: O no, no, no, a mí si me dan ganas me paro y voy.
1: ¿Sabes qué? A la chica del culito tímido, démenle boletos para Morat, porque tiene terminación 8163, ya le pongo aquí boletos.
0: Oye, amigo, pero sí aclárale que el concierto de Morat dura más de 2 horas y sí, que tiene que ir al baño eventualmente, ¿no?
1: Sí, y digo que están limpios los baños, pero sí, quién sabe si...
0: o que vaya antes de salir de casa.
1: Mira, dice Jordi, hola, todo el día yo ando en ruta y sufro explotación de chinos. Desde las 9:30 hasta las 6, más horas extras, me la paso en ruta y en ocasiones desde que entro ya ando con ganas. No manches, no, yo jamás aguantaría eso.
0: No, yo tampoco.
1: Dice, hola Jordi, buen día, soy Ivonne y yo mínimo voy en 1 hora 2 veces. Igual yo, más no aguanto porque las infecciones en las vías urinarias están bien fuertes. Bueno, yo, cuando tengo ganas de hacer pipí, pues tú lo viste, amigo, aguantaré lo más... híjoles, 7, 8 minutos, 10.
0: Sí, incluso ha habido veces, ustedes no han visto, probablemente por ediciones, pero hay veces que Jordi está en medio de una entrevista,
1: sí,
0: y entre pregunta y pregunta le dice el invitado, aguántame, y se para y corre al baño, porque sí necesita ir al baño.
1: Dice Liz Esparza, si estoy fuera de casa, sí aguanto media hora, pero si ya me va a llegar el periodo, no aguanto nada. Soy Liz, dice...
0: Si me va a llegar... el periodo.
1: El periodo. Hola, al cruzar la puerta de mi casa ya no aguanto nada, casi me orino. Hola, yo como 2 horas mientras esté sentada. También soy de vejiga chica. Y si no me sale el chisguete traicionero, denle boletos a la persona del chisguete traicionero, por favor. Boletos, ¿cómo se llama? Terminación 8300. Boletos. Oigan, ahorita regresamos. Acuérdense que hoy tenemos de invitados a la gente de Dragaret. Vienen 2 drag queens y va a estar bien bueno.
0: Maravilloso show.
1: No le cambien, regresamos.
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0: Día con 13 minutos. 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Y no saben qué gusto me dan que estén aquí en la cabina, pues parte del equipo de Dragaret. Ahorita les voy a explicar exactamente qué es Dragaret, porque yo se los puedo explicar, pero nadie mejor que uno de los socios y fundadores, mi querido Carlos Ávila. Carlos, ¿cómo estás? Bienvenido.
1: Muy bien, muchas gracias por la invitación, Jordi.
0: No, hombre, encantado. Y tenemos a dos drag queens, digo, obviamente también cantantes, super artistas, con mucho, mucho, mucho talento. Uno de ellos es Filia Boche. Mi querida Filia, ¿cómo estás?
2: Muy bien, Jordi. Muchas gracias por invitarnos.
0: Feliz de estar acá. Al contrario, y Ruby Rex. Mi querido Ruby, ¿cómo estás?
3: Hola, hola, buenos días. Muy bien, Jordi. Muy feliz de estar aquí contigo.
0: No, igual, a ver, los dos drag queens, pero una pregunta, cuando dice uno su nombre de drag queen, ¿no digo los nombres normales de pila o sí?
2: Se puede,
0: ¿se puede?
2: Claro,
0: o no sé, sí. O el ideal es como no, tú preséntalos como su nombre de drag.
2: Es que el nombre, justamente, el nombre drag es el nombre escénico.
0: Al claro.
2: Final del día, la diferencia entre drag versus otras identidades es que drag es escénico.
0: Okay.
2: Entonces, puedes manejar el nombre de pila del actor o el nombre del personaje.
0: Bueno, están Filia y Ruby.
2: Sí.
0: ¿Les parece bien?
2: Sí,
0: muy bien. A ver, Carlitos, fíjense, exactamente hace un año, perdón, fue...
4: Ya va a ser un año, sí.
0: Y yo decía, ¿qué hago? Tengo ganas de hacer cumpleaños, algo distinto. Porque pues siempre, como que a esta edad, como que el cumpleaños es, vamos a cenar todos, vamos, bueno, en mi caso, vamos a un restaurante y tan tan. Como que es mucho lo que hacemos, ¿no?
4: Sí, sí, sí.
0: O sea, si no haces una fiesta, con tus amigos vas a un restaurante. Y ahora dije, ¿qué hago distinto? ¿Qué hago diferente? Dije, ¡ay! ¿Cómo nos han dicho del show de Dragaret? Y yo no lo he visto. Inclusive, tengo muchos amigos de la comunidad gay y todo el mundo me habla de los antros gays. Y nunca había ido a uno, que todo el mundo dice, puta, la música es fantástica, el ambiente es increíble, te vas a súper divertir. Y pues, no habíamos ido, ¿no?
4: Yo en mi vida había ido, pero también había escuchado mucho ruido.
0: Y entonces dijimos, Dragaret es perfecto, vamos, y la pasamos. No, increíble. Carlos, diles qué es Dragaret.
1: Pues mira, muchas gracias. Creo que la verdad es que nos hemos separado un poco del tema del concepto de estar en un lugar gay. Porque hoy, después de 5 años de estar ahí, pues lo último en donde nos encasillamos es en una determinada comunidad, ¿no? Dragaret es un lugar para todos, es un lugar para hombres, mujeres, grandes, viejitos, jóvenes, todo el que quiera tener una noche inolvidable, eso es Dragaret, ¿no? Entonces sí, es un plan súper distinto, es un plan donde el escenario está lleno de talento, lleno de gente guapísima, las bailarinas que bailan en Dragaret son espectaculares, los bailarines, los cantantes, bueno, no nada más son cantantes de Dragaret, todos tienen una historia, un background de artístico importantísimo. Aquí mismo Rex, que también tiene su propio grupo, que es los Revenants, y que bueno, la verdad es que todos tienen esta parte que nos suman en Dragaret y que todos hemos logrado una familia a lo largo de estos 5 años, y que justamente cuando la gente llega, puedes decir como, híjole, qué flojera ir a ver un show de dragas, ¿no? O sea, un show de drag queens. Y de pronto sales de ahí y dices, necesito no. contarles esto a mis amigos.
0: Sí, quiero regresar.
1: Necesito decirles que esto no es un antro gay. Necesito decirles que esto es una diversión y una noche inolvidable.
0: Ah, entonces no fui un antro gay. No fue mi primer antro gay. Claro,
3: fue como una buena adentración.
1: El lugar como tal, Foro Roma, alberga el Guild. Que Guilt es una marca famosísima, que es de uno de nuestros socios, de Fernando Carvajal. Ajá. Y que, pues bueno, sí, ese es el antro, para mi gusto, literal, el más extraordinario en América Latina, así puedo decirlo, de todos los que nosotros conocemos. Y bueno, ese ya lleva 16 años. Entonces, pues nos hemos rodeado de personas sumamente exitosas en este ámbito.
0: Oigan, y lo que está impresionante es que en serio los ves cantar, divertirse, cabaretear, que es ese rollo de jugar con la gente y meterse. No es fácil hacer un show drag, ¿no? Porque tiene demasiado talento simultáneo.
2: Sí. Justamente, creo que Dragaret no es precisamente un concierto, no es precisamente un musical, no es una obra de teatro. Dragaret es cabaret, justamente, pero como género, ajá, ¿no? No como el musical cabaret, ajá, sino es el género del cabaret, en el cual la complicidad entre el público y el artista es un elemento esencial. Si no existe tal, se te muere el espectáculo, ¿no? Entonces, el artista no solamente tiene que prepararse y saberse listo para hacer lo que tiene que hacer, sea bailar, sea cantar, sea hacer las dos.
0: Imitar, cantar, las imitaciones son impactantes.
2: También.
0: La agilidad mental que tienen es impresionante.
2: Eso es muy importante.
3: A veces, no te creas.
0: A veces.
3: Depende de la hora, depende de los tequilas.
2: Depende si ya tomo café la
0: No, claro. Nos traían en chinga, ¿no?
4: Sí. O sea, sí, pero fíjate, yo sí quiero aclarar una cosa, decirlo porque. Después de que yo fui a Dragaret, obviamente yo lo compartí con mis amigos, ¿no? Uh-huh. Entonces muchos de ellos sí me decían, es que, lo primero, antro gay, no tiene nada que ver con antro gay. Show de dragas, no tiene nada que ver con show de dragas. O sea, es un concepto mucho más allá. Y tú dijiste, obviamente, interactúan con la gente. Interactúan con la gente que quiere interactuar con ustedes. O sea, nadie te va a faltar al respeto porque y se los digo porque mucha gente fue lo que me dijo a mí. Es que a mí que me suban, güey, nadie te va a subir ni en este show ni en ninguno si tú no quieres que te suban ni que, o sea, la interacción que tienen es claro, cuando tú te paras y te ven bailando, pues a lo mejor se acercan y bailan contigo, pero es algo, esta complicidad que decías es básica. Y es un show completamente respetuoso.
0: Sí, muy respetuoso.
4: Pero tú te puedes deschongar más que lo que se deschongan ellos. O sea, sí, es impresionante lo que vives ahí en Dragaret. Sí, lo quería aclarar porque fue porque fueron las dos cosas que a mí me dijeron. Ay, es que ir para que a mí me agarre. No, nadie te va a agarrar nada,
0: güey. No. Al contrario, más bien te pones muy divertido. Sí. Ahora, ¿qué es ser drag queen? Porque mucha gente ahora, pues, que está tan de moda. Yo creo que nunca estuvo tan de moda los drags en todo el mundo. ¿Qué es ser drag queen? Rubí.
3: Pues bueno, yo creo que ya hoy por hoy, como dices, ya es como muy general. Yo creo que es una expresión artística, porque antes era exclusivamente de la comunidad y era gente que se veste, hombres que se visten de mujer. Uh-huh. Pero hoy por hoy puede ser una extensión de, no necesariamente puede ser vestirte de mujer, puede ser andrógino, o puede ser una mujer que se viste de hombre, que en teoría drag viene de dressed as a girl.
0: Uh-huh. Okay.
3: Correcto. Entonces sí, antes era como parte de la comunidad.
0: Ah, qué interesante. Sí. Drag is dress as a girl.
3: Ajá, porque creo que en las obras de teatro había un papel en la que creo que antes no podían actuar
4: no
3: las
4: había
3: mujeres. Aquí Filia es la que tiene mucho mejor cultura de esto que yo.
0: Cultura dragística.
3: Ajá, pero según yo antes en las obras de teatro que no podían actuar mujeres, había un papel de un hombre que se llamaba el papel drag, que era el que estaba dressed as a girl.
0: Ah, qué interesante.
3: Ajá. Y bueno, pues también siempre han habido pioneras desde los 80s, desde hace mucho tiempo, con Divine, RuPaul, todas estas personas que pues ya son más mayores, ¿verdad? Y que han abierto el camino para todos los que vinieron después, pero hoy por hoy puedes no ser gay y transformarte, pues claro. Siento que es una extensión más de tu expresión artística.
0: Y pero, independientemente de la parte de vestirse, sí la agilidad mental que tienen para jugar, para divertirse, para hacer humor.
2: Claro.
0: Es impactante. O sea, si no sabes hacer humor, no puede ser un drag que se sube en el escenario. O sea, igual te puedes vestir, claro, pero subirte necesario a un escenario tienes que tener talento, ¿no?
2: Yo creo que ahí sí es muy importante recordarle a todo aquel que pretende ser artista que no puedes ser artista sin cultivarte.
0: Sí.
2: Punto, ¿no? Entonces, conocer de historia estética, conocer de géneros, conocer de muchas otras cosas, de temas en general, es bien importante para que no te quedes con el hocico
0: claro,
2: cerrado, ¿verdad?
0: Claro.
2: O sea, es bien importante, porque si no te puedes encontrar en el público a alguien mucho más inteligente que tú,
0: claro,
2: y te va a humillar en el escenario. Sí. Y no, ahí la que tiene que ser la imponente es la que está en el escenario. Entonces, si no tienes tanta facilidad en lo que te preparas, dedícate a lo tuyo. Tú bailas increíble, baila.
0: Claro.
2: ¿Tú cantas increíble?
0: Canta.
2: Pero si tú no sabes hablar...
3: Al César lo que es el César, diría mi comadre.
2: ¡Claro!
0: Oigan, fíjense que algo que pasa en Dragaret, que está... La verdad, el show está increíble, es que estás muy cerca del escenario. Entonces, a tal grado de que, pues... todo el show puede bajarse a las mesas y todas las mesas pueden subirse al escenario. De hecho, yo me subí al escenario y terminamos bailando arriba del escenario, cosa que es padrísimo. Entonces, esta interacción es muy linda y mi pregunta es, ¿no les pasa que se los liguen? O sea, pasa mucho que se los liguen porque es como, pues sí llama mucho la atención porque pues se ven muy, muy llamativos y eso pues me imagino que a mucha gente puede pasar a otro nivel.
3: Pues sí pasa de repente, pero es un poquito de, yo creo que también uno como artista cuando estás en el escenario, pues vas a ser tu trabajo, ¿no? O sea, como que estás enfocado a que a lo mejor si te coquetean, pues le regresas tantito el coqueteo, pero muy en plan de show, de que estás haciendo show, de que pues también el coqueteo es parte de ser drag, es parte de subirte a un escenario, de juguetear con el público, con las personas. Pero yo creo que en general la gente es muy respetuosa. Sí. Y aparte va público de todo tipo, porque insisto, no van solamente de la comunidad, van muchos heterosexuales, van muchas mujeres también. A las mujeres les encanta.
0: Sí,
3: eso es padrísimo.
1: Es el lugar ideal para las despedidas de soltera.
3: Las despedidas de soltera se ponen increíbles.
0: Hay muchas despedidas. Ese día que fuimos nosotros había dos despedidas.
2: Sí, luego como que se organizan.
0: Hasta uno pensó de que por qué no venimos solteros antes, ¿no?
2: Es que apenas llevamos 5 años, Jordi.
0: Oye, claro, exacto. ¿Quién coquetea más con los drags, los hombres o las mujeres?
2: Las señoras.
0: ¿Las señoras?
2: Claro. En mi experiencia personal, yo creo que no sé en el caso de Ruby, pero en mi experiencia personal, las que más me quieren dar besos, las que más me piden, son señoras arriba de 50 años.
0: Ok.
2: Que se están divirtiendo, pasándola increíble, y sobre todo creo que sintiéndose seguras y no juzgadas. Cosa que en otros lugares, cuando llegan personas un poquito más mayores, luego los ven como, ay. Ay, la viejita, no.
3: De mí no vas a estar hablando.
0: De mí no. Ay,
2: es que luego le duele la espalda a mí.
0: Quiero decirles que yo fui con mi novia y mi novia nos hicimos, bueno, nos acercamos con una de las chicas que seguramente deben de conocer, con de los chicos drags, y se sigue escribiendo con ella. O sea, no sé con quién, pero ¿con quién?
1: Wicca.
0: Con Wicca, sí, de repente me dice, digo, ay, no, este drag que conocí es un tipazo y nos seguimos platicando y tal, porque ya ves que Melissa, mi novia, es la más amiga del mundo, y yo, wow, digo, o sea, se siguen escribiendo, sí, me está contando, qué tal, y yo, wow, o sea, es como muy, o sea, al final, muy familiar y muy lindo.
3: Sí,
0: o sea, esto está padrísimo. 5 años de éxito, ¿cómo empezó Dragarete?
1: 5 años que han sido toda una historia. Empezamos los jueves, justamente Sergio, Fernando y yo dijimos como, bueno, vamos a abrir un lugar en donde contratemos cantantes profesionales, pero muchos de ellos ni siquiera nunca se habían dragueado. O sea, esto fue algo completa. Sí, fue algo porque todos los lugares que tienen drag queens, o la mayoría, o un 90%, es gente que hace lip sync. Nosotros no, nosotros cantamos en vivo. Entonces lo que nosotros nos enfocamos fue en tener cantantes profesionales. Y dijimos, bueno, hagamos una noche en donde pongamos nuestra música, la música que a nosotros de cuarentones nos encanta y que podamos cantar. Entonces dijimos, abramos los jueves. Se vino el jueves, se llenó y dijimos orgánicamente, abramos los viernes. Gracias a Dios se volvió a llenar los viernes y ahora es jueves, viernes y sábado. Y con eso llevamos ya 5 años. Y la verdad es que ha sido algo, una historia exitosísima. Y donde la familia empezó con 5 cantantes y 2 bailarines. Y ahora somos 14 cantantes, 8 bailarines. Se integraron mujeres que son un espectáculo de bailarinas. Y todo esto ha ido creciendo de una forma súper orgánica. Y que pues bueno, hoy literalmente llevamos 5 años sin parar un solo fin de
4: porque
1: semana.
4: Porque además sucede una cosa enfrente de ti y de repente no ha acabado y ya está sucediendo algo a la derecha. Sí. Y luego de repente ya pasó algo en la barra que está hasta atrás del lugar y así en lo que está allá, de repente ya bajó alguien enfrente. O sea, es una experiencia inmersiva.
0: Sí, está bonito.
4: Qué bonito.
0: ¿Dónde está? ¿Dónde está?
3: Contratado.
1: Está dentro del Foro Roma, en Coahuila, número 92, en la colonia Roma.
0: Y es viernes y sábado.
1: Jueves, viernes y sábado.
0: ¿Y dónde se compran los boletos, por ejemplo, para la gente? ¿O llegas así?
1: Llegan ahí, hacen las reservaciones por medio de Instagram en nuestras redes sociales, que es @dragaret.mx.
0: Ah, dragaret.mx, ahí es muy importante.
1: Así es. Y ahí les llega un link para contactarlos por medio de WhatsApp. Y ahí tenemos abiertas las reservaciones para todos los días. Y pues bueno, siempre es importante que hagan las reservaciones porque gracias a Dios tenemos una afluencia de gente importante.
0: Sí, pero mucha gente.
1: Pues bueno, todo y sin parar, tenemos el show las 52 semanas del año.
0: Yo les pedí de favor que vinieran hoy en drags, pero mi pregunta es si además de todos sus trajes, ropa y todo lo que traen, traen sus voces.
5: Sí,
0: claro. Perfecto.
5: Claro,
0: porque, porque si están de acuerdo, en el siguiente bloque vamos a cantar. Tenemos una dinámica y vamos a hacer el draguilingüe. El draguilingüe con güey, me siento como vieja. Señores, no le cambien, por favor, porque ahorita vamos a cantar con draguilingüe y vamos a hacer aquí el draguilingüe, va a estar muy bueno. 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Regresamos con el draguilingüe.

0: Regresamos en un momento con más de Jordi Rosado en Exa 104.9. Vamos a un corte comercial.
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0: 12.32, la temperatura 23 grados.
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0: 12:40 y seguimos con la gente de Dragaret. Y va a haber unilingüe, pero ahora va a ser dragilingüe. 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A ver, ¿estamos listos entonces para el dragilingüe?
1: Listísimo.
0: Sí. Perfecto. No, hombre, yo ya tengo la voz mejor que nunca para cantar, ¿verdad, amigo?
2: Estás al super tiro, amigo. Estoy además,
0: super tiro.
2: Tú dominas esto.
0: Exactamente. Oigan, bueno, entonces.
2: Tú naciste para eso. O sea, tú eres la verdadera voz que nació para cantar.
1: La voz de México.
0: La voz que nació para cantar.
3: Maricela. Nosotros queríamos venir al coaching, meramente.
0: Pues el coaching ya lo tiene. A ver, Manuelito Fernández, ¿estás listo?
2: Les explico. Sí, exactamente. La canción que vamos a cantar el día de hoy es una canción que la gente conoce, que es esta que les vamos a poner de fondos. Suéltala, mi querido Elías, por favor.
4: Let's go, girls.
2: Amo. Man, I Feel Like a Woman, de Shania Twain, que es una canción que sí, pues obviamente la gente conoce, pero desafortunadamente la gente no sabe qué quiere decir. Entonces, la gente la quiere cantar a todo pulmón, claro, pero no sabe lo que la gente está cantando. O sea, la gente no sabe qué es lo que están cantando. Entonces, aquí en Soy Unilingüe nos dimos a la tarea de ponerla lo que realmente la canción quiere decir.
0: O sea, traducir a lo que realmente dice la canción. Por cierto, la gente pregunta que si no van a regalar boletos de Dragaret, que cómo pueden ir, que dónde tal.
5: Sí, por supuesto, vamos a regalar 10 invitaciones dobles, como nos digan la dinámica de aquí, pero las 10 primeras personas que lleguen, le regalamos una invitación doble para este fin de semana, jueves, viernes o sábado.
0: Muy fácil, quien se grabe ahorita cantando, ¿sí?, con nosotros el Dragilingüe, o perfecto, alguien que nos mande una foto mínimo dragueado. O sea, lo mínimo.
1: Sí, aunque sea con,
0: o sea,
1: rímel, ¿no?
0: Sí, o sea, si estás en la oficina, si estás en la oficina, vete al baño, pídele un lipstick a tu compañera de al lado.
1: Claro, ponte la de recursos lipstick, humanos.
0: Mándanos la foto. Es más, mejor en lugar de cantar, que se draguen. O sea, las primeras. ¿Cuántos dijiste?
5: 10 dobles, ¿te parece?
0: Okay, sí, 10, perfecto. Las primeras 10 personas que se draguen de alguna manera y nos manden su foto ahorita. Ahorita les regalamos boletos para Dragaret.
2: Exactamente. ¿No? Ok, les voy a poner una muestra nada más para que me dio la gana y ahorita les reparto sus okay. Sus canciones.
3: Estoy muy lista.
2: Adelante, Miki Olías.
6: Vámonos, chiquita.
2: Esa no es la chiquita, sino

0: güey, me siento como vieja.
1: ¡Bravo! ¡Ahí está!
2: Oye,
1: ¿les gusta?
2: Qué bonita traducción.
1: Es que así
3: no,
1: es.
3: No, qué bonito
1: la gente
3: cantas.
1: Que no habla el inglés. No, la eso calidad. Es lo que dice la canción.
4: Una adaptación digna.
1: Claro,
4: de un Ariel.
2: Es más, si nos lo permiten, así queremos cantar la Endragarete.
4: Claro.
2: Se puede, nos prestan la versión.
1: Por supuesto que se nos autoriza
4: la licencia.
2: Espectacular, me encantó.
1: Manolito y yo vamos a cantar todo parejos, amigo, porque yo traigo la voz peor que nunca. Perfecto. Y me daría mucha pena, pues.
3: Si necesitan un show de opening en Dragaret, invítenos.
2: Me encanta.
1: Exacto.
2: Es más, este fin de semana es su estreno.
3: Exacto. Sí. Bueno, no, porque la gente se puede salir.
1: La gente que quiera boletos para Dragaret, entonces draguense y mándenos las fotos al WhatsApp del programa 5584111407, pero así rápido. O sea, sé que están en la oficina o en su casa.
2: No chapita, estamos. Alguito.
1: Sí, rápido, algo. Sí. O sea, también lipstick. Obvio también mujeres, o sea, pero digo, uh-huh. Si como mujer no te pongas lipstick en la boca. O sea, hazte algo.
4: Contorno fuerte.
1: Contorno fue algo perrón.
4: Sombra, o sea, azul, delineado,
1: man. Exacto, manden la foto. Ok, ¿estamos listos?
3: Listísimos.
2: Listísimo.
1: Okay. Creo. ¿Están listos?
4: Pues preparada, pero que lista. Filia no nací.
1: Filia Boche y Ruby Rex de Dragaret hoy en nuestro nuevo Draguilingüe.
4: Yeah.
1: Suéltalo. Vámonos, chiquitas.

0: antes.
1: Güey, me siento como vieja. Okay,
0: para. O sea, de ensayo estuvo bien.
1: Sí.
0: Yo no sé cómo seas tu nivel de profesionalismo en Dragaret.
2: Estaba yo muy nervioso.
0: Pero aquí en Jordi Nexa somos muy profesionales. Entonces, les pido que nos paremos.
1: Claro.
0: Les pido que verdaderamente, bueno, la altura de ustedes está perra y más en tacones. Pero este. Ah, no, no, ustedes se pueden sentar. Sí, ustedes mejor siéntense.
1: Sí,
0: están muy altos. No,
3: voy a cantar con el ombligo.
1: Sí. No, con el diafragma ahora sí.
0: Olvídenlo, oye, no, se me pasaron de altos. O sea, bien. Pero ahora sí vamos en serio.
2: Claro. Ahora sí que así, pero bien.
0: Exactamente, o sea, nos está escuchando toda la República Mexicana.
1: ¿Cómo
0: entonces,
1: crees?
0: Si vienen a la Ciudad de México, vengan a ver Dragaret. Eso claro. Es un gran plan. O sea, ir al teatro, ir a Dragaret, ir a la Lagunilla, no sé, o sea, ir a Coyoacán.
4: Como le decimos nosotros, que nos fuimos a cenar a un lugar y luego caímos a Dragaret y la pasamos re bien.
0: Nosotros nos fuimos a cenar a la Roma y luego a Dragaret. ¿Listos?
5: Listos. Ok,
0: perfecto. Venga.
5: Claro que sí.
1: Vámonos, chiquitas.

0: siento como vieja. Oh.
1: Muy bien, el tranquilito, le agarraron la onda rapidísimo, sí.
0: ¡Qué talentosos!
2: No, hombre, pues es que hasta con tremendos coaches, ¿cómo no?
3: Claro. Tremenda adaptación.
4: No, deja eso, qué bueno que no me puse faja.
1: ¡Claro!
2: Ni subo la panza.
1: Bueno, yo sí la sumo, ¿eh? Oigan, además, ahorita que volvemos a repetir los datos de Dragaret, sus redes, por favor, para que la gente los pueda ver, mi querida Ophelia, ¿dónde te pueden seguir, checar contenido, ver fotos, todo?
0: Las redes de Dragaret son @dragaret.mx y si me quieren seguir personalmente es rick.loera en Instagram.
2: Y vaya que lo era.
1: Ay, vaya que lo era, Ruby.
2: Yo estoy como Ruby Rex Music. Ruby es con Y. No crea usted que soy Ruby. No soy tan travesti.
0: Aún.
1: Y Carlitos, ¿dónde entonces conseguimos boletos para ir a ver Dragaret?
5: En @dragaret.mx, ahí están nuestras redes sociales y directamente ahí hay un link que los manda a un WhatsApp y ahí los podemos atender todos los días, 18 horas al día.
1: Perfecto, ya están llegando muchas fotos, dice Jordi, ya no me puedo dragar, soy recepcionista, no me vengan a quitarme aquí, pero wow, qué chulo cantan. Dice, hola Jordi, mando mi foto. Ah, mira, están dragueando en sus oficinas. Dice, hola Jordi. Fui con mi mamá a ver Cabaret hace un año, dando un super show. Me encantaría verlos en dragas. No puedo tomarme foto porque estoy trabajando, pero mando foto de cuando fui. Ok, no sé si nos estamos confundiendo. Muy bien, están mandando fotos. A toda la gente que está mandando fotos un poquito dragueados o dragueadas, vamos a darles boletos para que entren a Dragaret. Gracias, muchas gracias, chicos.
0: Gracias a ustedes.
1: Al contrario, que les vaya muy, muy bien. Al contrario, gracias. ¿Algo que quieran agregar, decir, comentar?
2: Pues no, pues que viva la música, que viva el arte. Gracias por recibirnos tan bonito aquí en su cabina. Qué divertido estuvo, la verdad.
0: Sí, y recuerden que...
2: Y los esperamos pronto, por allá otra vez.
4: Están preguntando que a qué hora son los shows.
2: Ok, los jueves es a las 10:30.
0: Exactamente.
2: Los viernes es a las 11:15 y los sábados 8:30. Lleguen antes, obviamente, para acomodarse, para echarse un pre y todo.
0: Recuerden que ahí nosotros los artistas somos libres. Y vamos a conectar con ustedes con la felicidad que el arte nos provoca para que ustedes se sientan lo más libre que puedan ser y sean la versión que ustedes quieran de sí mismos.
1: Y recuerden que los dos locutores de este programa no somos libres, estamos en cautiverio y nos pueden alimentar. Mientras sea gratis, sí. Tráiganos lo que sea, desde enchiladas, del Sanborns, sí. Hasta unos panecitos de la 11.
4: Y ese sí es de lunes a domingo, ¿eh?
1: Sí, exacto.
4: Ese sí es de lunes a domingo. Sí.
2: Vámonos al Festival del Mollete.
1: Exactamente. Alimenten a los conductores. Gracias, Tony, Cristian, gracias por la producción del programa. Ana, gracias por todo. Gracias, mi querido Dedos de Seda, Elías, por estar siempre ahí en los controles. Gracias, Josh, por estar atrás de todas las llamadas. Gracias, mi querida Frida, por estar en redes. Y Manolito, muchas gracias.
4: Al contrario, gracias a ustedes. Nos escuchamos mañana. Ya hay episodio nuevo de Mate con Piquete en el canal de Cecilia Galeano. Ahí estamos. Esta semana está Fergay.
1: Ah, padrísimo.
4: Fergay ahí con nosotros, el invitado de Mate con Piquete.
1: Se te pegó el
4: exactamente.
1: El Agostino, exactamente. Perfecto, señores. Nos escuchamos mañana en punto a las 10. Que tengan una excelente tarde. Bye.
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2: Bienvenidos una vez más a Exa FM 104.9. Bienvenidos en este miércoles 14 de octubre. Estamos arrancando este espacio completamente en vivo. Soy Gina Corona y estaré contigo hasta las 4 de la tarde. Fíjense muy bien porque para hoy tenemos un pase doble para Beetlejuice, que es el 15 de octubre en el Centro Cultural Teatro 1. Y obviamente que tengo pases dobles para el Multiverso Nestlé, que es el 18 y 19 de noviembre en el Estadio Harp Elú. Vamos a arrancar con muy buena música. Angelito ya está en los controles, Frida en las redes sociales, Cris en el diseño de audio, Monse en los teléfonos y Tony en la producción. Tenemos mucha información, vamos a platicar acerca de Jesse Huerta, que estrena pues esta nueva etapa musical. Chris Brown y Usher cancelan conciertos. También Cristian Castro va a recibir un importante reconocimiento y también Romeo Santos llega a GTA número 6. Todo esto y más solo aquí a través de Exa FM 104.9. Chicos, yo soy Gina Corona. Muy buenas tardes y bienvenidos.

Continuamos con más a través de Exa FM 104.9. Oigan, Jessy Huerta pues está listísimo para sorprendernos con nueva música, pero ahora en una faceta pues muy diferente. Y es que el integrante de Jessy Joy acaba de anunciar que va a lanzar un nuevo disco como solista que va a llevar por nombre Sombrero. Además, bueno, ya reveló que el primer sencillo de este proyecto se va a llamar Interestelar y vamos a poder escucharlo a partir del próximo 21 de octubre, o sea, prácticamente en una semana. Sin duda, pues es una nueva etapa para Jessy, quien durante muchos años nos ha regalado grandes éxitos junto a su hermana Joy. Y ahora viene la pregunta. ¿Tú crees que un artista que ha tenido pues tanto éxito en un dúo puede triunfar igual como solista? ¿Qué opinas? ¿Crees que este sea pues el caso de Jessy? Te leo a través de WhatsApp en cabina 55 32 32 104 9. Continuamos con más música. Yo soy Gina Corona contigo hasta las 4 de la tarde.

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1: Ya estamos de regreso a través de XFM 104.9. Soy Gina Corona contigo hasta las 4 de la tarde. Oigan, pues nos vamos con el momento automovilista. En este momento se nos va un pase doble para el primer día del Multiverso Nestlé, que es el 18 de noviembre, recordemos, en el Estadio Harpelú. Así que en este momento te comunicas a los números en cabina 5166-3849 o 50 y vas a hacer sonar tu claxon así. Ahí está. Mientras tú participas, nos vamos al corte comercial. Regresamos con mucho más. 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

4.9, ¿qué crees? Tengo malas noticias para todos los que son fans de Chris Brown y de Usher. Pues resulta que los cantantes pues ya tuvieron que cancelar y posponer varias fechas de su gira conjunta, incluyendo varios conciertos programados entre el 17 y el 31 de octubre en ciudades allá en Estados Unidos. ¿Qué fue lo que pasó? Bueno, pues resulta que Chris Brown tiene que atender algunos asuntos legales en Londres relacionados con una agresión ocurrida en una discoteca en el año 2023, donde fue acusado de atacar a un productor musical con una botella de vidrio. Y bueno, por esta situación, algunas presentaciones van a tener que esperar mientras se resuelve su proceso legal. Por ahora, los fans, pues sí, van a tener que esperar, van a tener que estar muy pendientes, obviamente, de las nuevas fechas. Pero tú platícame algo, ¿alguna vez les han cancelado pues un concierto que llevabas meses esperando? ¿De quién era? Platícame, seguramente, porque pasa bastante seguido. 55-32-32-104-9. Nos vamos con más música y volvemos con mucho más. Recuerda, soy Gina Corona y estamos juntos hasta las 4 de la tarde.

0: Estamos de regreso a través de XFM 104.9. 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Nos vamos a un corte comercial, regresamos con mucho más. 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
0: Son las 2:40.

104.9, soy Gina Corona contigo hasta las 4 de la tarde. Y en este momento voy a regalar pase doble para el Multiverso Nestlé. Recordemos que es el 18 y el 19 de noviembre en el Estadio Harpelú. Y ahí te va, la dinámica está súper sencilla. Te vas a comunicar en este momento al 5166-3849 o 50 y me vas a decir qué artistas están confirmados hasta este momento. Por supuesto que tenemos todavía muchos que confirmar, pero hasta este momento, ¿cuántos llevamos ya confirmados? Me tienes que decir todos, no te puede faltar ni uno. A los números en cabina, repito, 5166-3849 o 50. Mientras tanto, continuamos con más música. Soy Gina Corona y estás en Exa FM.

0: Estamos de regreso a través de XFM 104.9. 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Continuamos con mucho más. Nos vamos al corte comercial y volvemos con más premios, más información, más música, más de todo. 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

Continuamos con más a través de XFM 104.9. Ya en esta segunda hora de programa estamos juntos hasta las 4. Oigan, pues tenemos muy buenas noticias, sobre todo para Cristian Castro y para todos sus fans. Resulta que este cantante va a ser reconocido como el premio Billboard Trayectoria Artística durante los premios Billboard de la Música Latina 2026. A ver, estamos hablando de un artista que lleva más de 30 años de carrera y que nos ha regalado canciones que prácticamente, la verdad es que sí, todos lo sabemos. ¿Quién ha cantado alguna vez Azul, Por Amarte Así, No Podrás? Miles, ¿no? Muy buenas. Pues este reconocimiento celebra precisamente su aportación a la música romántica y al pop latino. Además, Cristian va a tener una presentación muy especial durante la ceremonia que se va a llevar a cabo el próximo 22 de octubre. A ver, si tú tuvieras que elegir una sola canción de Cristian Castro para dedicársela a alguien, ¿cuál sería? Híjole, esa sí está difícil, porque hay muchas muy buenas. 55-32-32-1049 es el WhatsApp de cabina. Nos vamos al corte comercial. Nos vamos con más música y volvemos con mucho más. 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

0: Estamos de regreso a través de XFM 104.9. 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Continuamos con mucho más. Nos vamos al corte comercial. Regresamos con más información, más premios, más de top. Soy Gina Corona contigo hasta las 4 de la tarde.
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1: Exa FM te da la hora. 3:16. La temperatura, 25 grados.
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9.9 y oigan, a ver, cada vez se pone pues mucho más interesante la música que vamos a escuchar en Grand Theft Auto número 6. A ver, ¿se acuerdan que pues estuvimos platicando que Bad Bunny formaría justamente parte del videojuego y que incluso sería locutor de una estación de radio llamada Cocoteo FM? Todo esto lo platicamos la semana pasada. Bueno, pues ahora resulta que Romeo Santos también se va a sumar. El llamado rey de la bachata va a estar presente con su canción Canalla, que interpreta junto a El Chaval de la Bachata. Así que, pues imagínate tú ir manejando por las calles de Vice City, pero en lugar de escuchar, pues no sé, música de acción, vas cantando bachata a todo pulmón. El lanzamiento de este videojuego, recordemos que está previsto para el próximo 19 de noviembre, y vaya que lo estamos esperando. Pero platícame, ¿qué artista mexicano te gustaría escuchar en la radio de GTA 6? Te leo a través de WhatsApp 5532321049. Nos vamos con más música y regreso con mucho más. 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

0: Estamos de regreso a través de XFM 104.9. Recuerda que estamos también en redes sociales conectados, arroba Gina Corona, arroba XFM, en todas las plataformas digitales. 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Nos vamos al corte comercial y volvemos con mucho más. Recuerda, soy Gina Corona y estamos juntos hasta las 4 de la tarde. Ya volvemos.
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Y ya llegamos al final de este espacio, pero antes de irme, recuerda que tengo este pase doble también para Beetlejuice, que es el 15 de octubre en el Centro Cultural Teatro 1. O sea, ya pues prácticamente mañana, ¿no? Entonces, esta es de tus últimas oportunidades para ganar. Lo único que tienes que hacer es comunicarte en este momento al 5166-3849 o 50 y decirme quién dirige la película de Beetlejuice. Está súper fácil. Ahí está, ¿ok? Nos vamos entonces. Muchísimas gracias al team Angelito en los controles, Frida en las redes, Mons en los teléfonos, Chris en el diseño de audio y Tony en la producción. Yo te espero mañana jueves en punto de las 2 de la tarde, completamente en vivo, ya lo sabes, solo aquí a través de Exa FM. Soy Gina Corona.

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4: Seguimos en vivo y en directo a través de la estación Naranja XFM 104.9. 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
0: 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Cuatro y diez. La temperatura, 24 grados.

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4: ¡Yo, balones de Pol Exa! Miércoles 14 de octubre del 2026. Saludos al conde de mis
5: buenas tardes.
4: ¿Cómo andas, conde?
5: Pues mejor que nunca.
4: Ah, qué bonita.
5: Ya es mitad de semana.
4: Qué bonita expresión, así es.
5: Ya es mitad de semana, estamos planeando qué vamos a hacer, qué va a pasar el día viernes.
4: Oye, hoy es miércoles, viene el iluminado.
5: Híjole, estoy esperándolo con ansias.
4: Sí.
5: Sus bendiciones.
4: En la cara.
5: En la cara y en la espalda, porque me duele mucho la columna.
4: Ah, sí.
5: Y
4: sí.
5: Mi boboncito
4: para,
5: me...
4: para la asiática.
5: Para la asiática, ajá.
4: Sobre todo.
5: Sí, sí, sí.
4: Hay clases de inglés, viene el profesor Placanus.
5: ¡Wow!
4: Desde Harsbars.
5: Es un programa completo aquí.
4: No, un programa educativo.
5: Sobre, o sea, todo.
4: Ni Canal 11 había tenido un programa como este tipo de programas.
5: Estamos por encima de ellos.
4: Sí,
5: por
4: sí,
5: mucho.
4: Sí, por mucho.
5: Lo siento.
4: Si quieres participar con nosotros, márcanos al hotline.
5: Al 5166-3849.
4: Ah, 50. Y habla con la Sarita. Tenemos premios. Póngase chido porque ya viene el multiverso. Tenemos tres pases dobles. Que se va a llevar a cabo en el estadio Harp Helú el 18 y 19 de noviembre. ¿Vas a ir, Conde?
5: Sí, vamos a estar ahí.
4: Ahí vamos.
5: Sí, muy bailando, bien, echando cotorreo.
4: Toda la
5: gritando
4: cosa,
5: hasta que la garganta arda.
4: Para que lleves a tus perritas, mira, dos pases dobles para Amores de Garra Fest.
5: Sí.
4: Que se lleva a cabo este 17 y 18 de octubre en la alcaldía Benito Juárez. Para llevar a sus michos y a sus perritos, perritas.
5: Los michos.
4: Ándele. Y tenemos un pase doble para Timo este 29 de octubre en el Pepsi Center. Y hoy está con nosotros Palomita Villa.
5: La Inge.
4: La Inge.
5: Pumista de corazón.
4: Así es, en nuestro miércoles de coaching para estar trucha, bien.
5: Sobre todo, ¿cómo se dice? Moralmente, espiritualmente, como dice ella.
4: Sí, con todo, papá.
5: Muy, pero muy sobre todo los problemas que tengamos. Y sobre todo llevarlo. La vida que llevamos ahora un poco difícil.
4: Muy bien, no te entendí, pero muchas gracias, conde.

0: y nos acompaña Sofía Espinosa para hablarnos sobre la obra Todavía Podemos Ser Felices y la película Seis Meses en el Edificio, Rosa con Azul. Estás en Pol en Exa. Vámonos con música, por favor, mi querido conde de mis What is Winch.
1: Que pongan la que ellos quieran.
0: Ya te vale más. Sí, ya.
1: No quieren poner la que yo pido.
0: Ah, bueno, sí se le íbamos a poner, pero bueno, anda muy mamila. Estás en Pol en Exa.

0: llegar más allá.
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2: Nenitos de Pronexa, ya llegó y está aquí, el apapacho de hoy, caray. Palomita Villa. Nuestra coach de vida. Oye, Paloma, siempre es un gustazo estar contigo.
3: Igual, Paul.
2: ¿Qué te gusta más, que te amen o que te controlen?
3: No, que me amen, pero sin control. Porque el ser humano no puede perder su individualidad. Sí, ¿no? Bueno. Y fíjate que este tema es muy importante ponerlo en la mesa, porque hay estudios recientes donde se muestra que sobre todo los jóvenes están viendo el amor como control.
2: Sí, eso te quería preguntar, porque hay mucha banda que dice, ay, si no me pone atención, ¿no?
3: Sí.
2: O que dicen, no se dan cuenta que es una persona controladora y lo confunden con la atención. Y dicen, ah, no, pues es que eso es el amor.
3: Exacto, y fíjate que esta tendencia no solamente habla de estar vigilando los celulares, que es el primer control que últimamente, ¿no? Sino también el salir, bueno, el cómo vestir, con quién te juntas. Entonces, realmente esto ya hasta se vuelve un caso de, pues, de total...
2: Codependencia,
3: pero también, se me fue la palabra en este momento, pero de violencia.
2: Ah.
3: O sea, cuando tú quieres controlar a tu pareja, es un tipo de violencia.
2: Ok.
3: Sí, porque el ser humano no puede perder esa individualidad. Y cuando, ahora, una cosa es la transparencia y otra la exigencia. Porque claro que puedes pedir transparencia si tú estás con tus valores bien definidos y dices, ¿sabes qué? A mí sí me gusta la fidelidad, a mí sí me gustan el respeto y esto es lo que yo quiero. ¿Le entras o no le entras, no? Esa es la transparencia cuando desde un principio se tiene claro.
2: Sí.
3: Pero otra cosa es la exigencia, cuando entras a la relación y entonces porque crees que es tuyo, entre comillas, porque nadie es
2: nadie
3: nuestro,
2: es de nadie, sí,
3: exacto, no. Ya estás pidiendo la clave del celular, controlando la forma en que viste, con quién habla, a dónde va o a dónde no va.
2: Sí, yo creo que cuando conoces a alguien, y está muy difícil, o sea, lo que voy a decir,
3: sí,
2: me cuesta trabajo, pero leer, ahora sí que como es leer la cartilla y las reglas de la relación y si está consensuado todo,
3: uh-huh,
2: ¿no? O sea, de, ah, vamos a ser una pareja libre, ¿no?
3: Sí.
2: O me gusta hacer esto, o a ti no te gusta,
3: claro,
2: y todo eso. ¿Estás dispuesto? ¿Estás dispuesta? Pero como que muchas veces, pues como que nos saltamos.
3: Tenemos miedo porque...
2: Nos tenemos miedo, exacto.
3: Empiezas una relación y te la estás pasando bien, ¿no? Entonces ves que va avanzando, avanzando y avanzando. Entonces llega un momento donde tú sabes que tienes que hacer un punto de detenerte para preguntar, oye, esto está creciendo. Pero si está creciendo, entonces para mí el amor es esto. Ahí expones tus límites, los que sean, ¿eh? El tipo de relación que quieras, todo es válido, pero el punto es que sí se hable.
2: ¿Qué tanto estás dispuesto?
3: Esa es la transparencia. Y
2: sí,
3: la otra persona dirá, ¿me quedo o me voy? Cada vez más personas están siendo conscientes de la salud mental y desde ahí aprenden a elegir desde otro punto. No se dejan llevar por este arranque de todos los juegos artificiales que suceden en la etapa del enamoramiento.
2: Pero también se han vuelto muy dependientes, bueno, de las redes sociales y todo,
3: sí,
2: esto, que no ayudan, ¿no? También ya hay menos interacción personal.
3: Personal,
2: ¿no?
3: Claro. Sí, porque bueno, al final es que todo lo del celular y las redes es todo un tema que nos podríamos perder ahí, pero la realidad es que esto nos olvida del touching, del ver a los ojos, de escuchar, ¿no? Ya ahora todo es por mensajes de textos, emojis, y entonces eso nos aleja de la verdadera naturaleza del ser humano, ¿no? De realmente relacionarnos en un vínculo más profundo.

0: y más real. Por eso todo es más efímero. Sí. Y porque sabes que con un like encuentras a otra persona, o quizás ya le estás dando like a 10 personas más y las todas te contestan. Entonces pareciera desechable.
1: Yo recuerdo hace unos años, cuando empezaba todo esto del WhatsApp,
0: sí,
1: que veía un amigo que ponía caritas enojadas, ¿no? O luego ponía corazoncitos, ¿no? Y se estaba peleando con su esposa.
0: Ok.
1: Y me dice, no, ya se enojó, güey. Le digo, ¿por qué? Me puso caritas enojadas. Le digo, no mames, güey.
0: O sea, todo lo interpreta ya con un emoji. En lugar de preguntar, ¿tienes algo? ¿No? ¿O te pasa algo?
1: Pero lo peor de todo es que ahora yo caí también en lo mismo.
0: Sin querer ya todo es emojis.
1: No,
0: pero aquí yo creo que sí hay que resaltar que hay que regresar a preguntar, a decir cómo estás, cómo te sientes. Creo que un ejercicio básico de la pareja, independientemente que tengas hijos, es preguntarle cómo estamos cada semana, Paul.
1: Sí.
0: ¿Cómo estamos? Y si se pueden ayudar de alguna persona especialista o demás, ¿no? Qué mejor. Pero si no, tampoco es necesario. Pero sí la comunicación directa a los ojos. ¿Te estás bien en tu trabajo? ¿Como pareja? ¿Cómo nos podemos retroalimentar? Con
1: renovar votos, ¿no? Cada
0: exacto,
1: semana, ¿no?
0: Porque sí, damos por hecho el amor y el amor no existe. Lo que existe es el amar.
1: Sí, es cierto.
0: Como verbo todos los días.
1: Qué bonito. Muchas gracias, mi palomita.
0: Sí,
1: oye, por favor, que te sigan.
0: Y mañana empieza el curso que pueden encontrar en Mejor Que Ayer, en la plataforma Mejor Que Ayer. Es un masterclass de 5 videos. La verdad, lo hice como muy ligero para que podamos entender los 5 pilares del amor propio.
1: Ah, pues hay que estar ya ahí.
0: Ahí lo pueden encontrar.
1: Y en tus redes sociales.
0: Y en mis redes sociales, en Instagram, @ Paloma Villa TV, y en TikTok, Paloma Villa.
1: Y tu teléfono para que te hable y conteste tu secretaria.
0: Sí, 55-2898-4668. Ahí para terapias o talleres o todo lo que tengan dudas.
1: Ahí contesta la ingeniera. Así diga la ingeniera.
0: Ingeniera.
1: Muchas gracias, Palomita Villa en Polenexa.
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1: ¡Ruf, ruf, miau! ¿Qué fue?

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